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1: Esta canción va con mucho cariño y con mucho respeto hasta el cielo para nuestro aventurero Jason Jiménez.

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10: Aunque es un platillo típico de las fiestas patrias, nunca es mal tiempo para comerlo. Hoy en nuestro platillo sabio, nos acompaña la Abue Angie para enaltecer nuestros sabores con un plato que nos aporta proteína, carbohidratos y toda la frescura de las verduras. Estamos hablando del pozole blanco con salsa de chile de árbol. ¡Tome nota!
11: Nietecitas y nietecitos, bienvenidas y bienvenidos a Revista del Consumidor Radio. Soy su abue Angie y hoy en mi platillo sabio los voy a consentir elaborando un platillo tradicional con ingredientes de temporada de nuestro campo mexicano. Un delicioso pozole blanco con su respectiva salsa. Los ingredientes que vamos a necesitar para el pozole son 1 kilogramo de maíz pozolero precocido, 2 cebollas blancas, 2 cabezas de ajo grandes, 1 kilo de carne de puerco en trozos, 1 kilo de retazo de pollo, 3 cubos de consomé de pollo, sal de grano y 9 hojas de laurel. Para la salsa, 6 chiles de árbol del que pica, 12 chiles de árbol del que no pica, 2 dientes de ajo, 2 jitomates, 3 cucharadas de vinagre de manzana, sal molida y orégano. Para acompañarlo, col, orégano, rábanos, limones y tostadas. Vamos al procedimiento. En 3 ollas grandes ponemos a hervir suficiente agua y agregamos a una de ellas el maíz pozolero. Para dar sabor, cocemos el maíz con hojas de laurel, un cubito de consomé de pollo y sal. Además, agregamos 5 dientes de ajo y una cebolla previamente licuados y dejamos cocinar hasta que el maíz reviente. Colocamos en una de las otras 2 ollas el pollo y en la otra la carne de cerdo. En cada una agregamos 3 ajos, media cebolla, 3 hojas de laurel y sal. Tapamos y dejamos que cueza aproximadamente durante 1 hora. Una vez que todo se haya cocido, vertemos el caldo de puerco, el caldo de pollo y la carne a la olla donde está el maíz. Por último, lo dejamos hervir 5 minutos para que se mezclen los sabores y listo. Para la salsa, licuamos los chiles, el jitomate, los dientes de ajo, el orégano, el vinagre de manzana y la sal. Debemos estar atentos para quitar la espuma que se pueda formar. Para su emplatado, servimos el pozole bien caliente y lo acompañamos con carne deshebrada, col, rábanos, cebolla, orégano, limón, la rica salsa de chile de árbol y tostadas. y listo. Así de fácil es preparar nuestro pozole, nietecitos. Recuerden que el platillo sabio Profeco, además de tener buen sabor, es muy fácil de preparar. Aporta un balance nutricional y rinde para varias porciones. ¡Anímense a prepararlo! Y cuéntenos en nuestras redes sociales cómo les fue, nietecitas y nietecitos. No olviden que también pueden ver esta receta en el canal de YouTube Profeco TV. Soy su abue Angie y me encantó compartir esta receta con ustedes en Revista del Consumidor Radio. ¡Hasta la próxima!
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0: Muy buenas noches, bienvenidas y bienvenidos a La Hora Nacional. El próximo 15 de septiembre conmemoramos un día que forma parte de nuestra memoria como nación, el inicio de la independencia de México.
1: Nuestro país se ha construido con ideas, acciones, así como el esfuerzo de mujeres y hombres que en distintos momentos han contribuido a transformar a México, lo que significa honrar nuestras raíces y seguir construyendo entre todas y todos el país que queremos.
0: Entre las mujeres que hicieron historia durante la lucha de independencia se encuentran Josefa Ortiz Téllez Girón, Leona Vicario, Manuela Medina y Gertrudis Bocanegra. Ellas demostraron que la libertad también lleva nombre de mujer.
1: Además, conoceremos el desenlace de México Canta 2, el concurso que de alguna manera está cambiando la narrativa de la música y promueve el arte, el talento y la paz.
0: Hablando de música, tendremos un recorrido por una de las grandes expresiones de nuestra identidad, el mariachi, este género reconocido en el mundo.
1: Aprovechamos también para recordarles que los leemos en nuestras redes sociales. Si tienen alguna duda, sugerencia o requieren de información sobre alguno de nuestros temas, nos encuentran como La Hora Nacional Oficial en YouTube, Facebook, Instagram, TikTok, X, Spotify y en el número telefónico 5534-834239. También nos pueden enviar un correo electrónico a lahoranacional@segov.gov.mx.
0: Hoy concluyó la iniciativa México Canta 2 y conoceremos a quienes hicieron suyo el género del regional mexicano, pero también una nueva generación de artistas que busca renovar la narrativa de nuestra música y mantener vivas, a través del arte y la cultura, nuestras raíces mexicanas.
1: Los ganadores tendrán una participación especial este 15 de septiembre cuando se presenten nada más y nada menos que en el Zócalo de la Ciudad de México durante la ceremonia del Grito de Independencia.
2: Hoy concluyó México Canta 2, el concurso binacional que reunió a jóvenes de México y Estados Unidos para impulsar nuevas voces y nuevas narrativas dentro de la música regional mexicana. La convocatoria estuvo dirigida a jóvenes de entre 18 y 29 años y buscó que la música hablara de amor, desamor, identidad, diversidad, superación y orgullo por nuestras raíces mexicanas. México Canta 2 forma parte de la Estrategia Integral de Atención a las Causas y plantea a la cultura y a la música como herramientas para abrir oportunidades a las juventudes, fortalecer su talento y cambiar las narrativas tradicionales de la música. En esta segunda edición se registraron 16.289 jóvenes de México y Estados Unidos. De ellos fueron seleccionados 14 semifinalistas, 7 representantes de cada país. Después de las semifinales, 2 participantes más avanzaron a la siguiente etapa mediante la votación del público. Y hoy, en la gran final, el público eligió quiénes serían los ganadores de esta segunda edición. Más allá del concurso, se abrirá camino a una nueva generación de artistas. Muy pronto, en La Hora Nacional, los ganadores de México Canta 2.

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3: Conspiradoras, espías, combatientes, cuidadoras. Todas ellas valientes mujeres que desde distintas trincheras y de distintas formas lucharon por la independencia de México. Conspiradoras. Mujeres que arriesgaron su posición social y participaron en conspiraciones contra el régimen español, que tejieron redes de apoyo a los insurgentes, reunieron dinero, uniformes y armas. Mujeres que expresaron sus opiniones políticas propias en tertulias y en las calles, que difundieron escritos clandestinos e intentaron convencer a los soldados realistas de desertar. Cuidadoras. Mujeres que se fueron con sus familias completas a engrosar los ejércitos insurgentes, donde se encargaron de alimentar y cuidar a los enfermos y heridos. Algunas vieron morir a sus esposos e hijos mayores en los combates y a sus hijos e hijas pequeños por enfermedades o agotamiento. Espías. Mujeres que espiaban los movimientos realistas y pasaban la información a los líderes insurgentes. Entregaban cartas o armamento de un lugar a otro. Obstruían caminos. Y servían de guías de las partidas rebeldes. Combatientes. Mujeres que en situaciones desesperadas se convirtieron en combatientes encargadas de defender posiciones, de enfriar los cañones o liberar a sus familiares. Aunque fueron pocas, algunas incluso llegaron a comandar destacamentos insurgentes. Los virreyes y los comandantes castigaron la rebelión política de las mujeres, pero también la transgresión moral, por realizar actividades que no se consideraban propias de su sexo. Las mujeres sufrieron detenciones arbitrarias, la reclusión en casas de recogida, que funcionaban como cárceles, el rapto para ser utilizadas como moneda de cambio, la tortura para delatar a sus cómplices y la ejecución a través del fusilamiento, la decapitación y la exposición de los cuerpos a modo de escarmiento. Fueron tantas las mujeres que apoyaron la lucha que en 1817 un comandante realista escribió al virrey que por sus rumbos no había una mujer que no fuera una verdadera insurgenta. Sin la valentía y el sacrificio de todas esas mujeres, el anhelo de un México independiente no se habría hecho realidad en 1821.
0: Cuando hablamos de la independencia, solemos recordar nombres como Miguel Hidalgo, José María Morelos o Vicente Guerrero. Pero aquella lucha tuvo protagonistas mujeres que arriesgaron su libertad, su patrimonio e incluso su vida. La historia de México también se escribió con voz de mujer.
1: Fueron conspiradoras, espías, combatientes, mensajeras y cuidadoras. Mujeres que participaron activamente en el movimiento insurgente y que durante mucho tiempo no ocuparon el lugar que merecían en nuestra memoria histórica. Hoy recuperaremos sus historias y comenzamos con una figura fundamental. Ella es Josefa Ortiz Téllez Girón, conocida como La Corregidora.
4: María Josefa Crescencia Ortiz Téllez Girón fue una mujer de convicciones propias que luchó por forjar una nación justa, libre e igualitaria. Nació el 19 de abril de 1773 en una familia criolla y quedó huérfana muy joven. Estudió en el Colegio de las Vizcaínas, una de las pocas instituciones enfocadas en la instrucción de mujeres. En 1793 contrajo matrimonio con el abogado Miguel Domínguez, con quien tuvo 14 hijos. En 1802, Miguel Domínguez fue nombrado corregidor de Querétaro. Allí, Josefa se ganó la simpatía de la comunidad criolla, de los indios y de los mestizos mediante obras de caridad y protección a favor de los pobres y los desvalidos, de las viudas y de los huérfanos. La invasión napoleónica a España en 1808 provocó una crisis política que alcanzó al continente americano. En Nueva España comenzaron a formarse grupos de criollos que querían la autonomía, rechazaban el mal gobierno y exigían el respeto a la soberanía del pueblo. En Querétaro, Josefa Ortiz organizó en su casa veladas literarias, cuyo verdadero objetivo era construir un plan de insurrección. A ellas concurrieron personajes como el párroco Miguel Hidalgo, los capitanes de milicias Ignacio Allende y Juan Aldama, los hermanos Epigmenio y Emeterio González. Josefa no solo ofreció el espacio para realizar las reuniones, también participó activamente informando cualquier noticia y haciendo llegar de manera segura comunicados y correos entre los conjurados. Descubierta la conspiración, Josefa lo informó a Allende, quien se encontraba en San Miguel el Grande. Ella fue aprehendida el 15 de septiembre, al mismo tiempo que estaba por iniciar en el pueblo de Dolores, Guanajuato, la lucha encabezada por Miguel Hidalgo. Josefa pronto fue liberada y continuó en contacto con los insurrectos, brindando apoyo a la causa. Sin embargo, las autoridades sabían de su simpatía con la insurgencia, por lo que, acusada de sediciosa, fue aprehendida nuevamente en 1813, con su última hija en brazos y trasladada al convento de Santa Teresa, en la Ciudad de México. Durante su reclusión, escribió al virrey:
5: «Ignoro cuáles sean mis delitos que han merecido semejante castigo. Yo estoy bien segura de que serán los que hayan forjado mis enemigos, enemigos de la paz».
4: Estuvo recluida hasta junio de 1817. Tras la consumación de la independencia y el ascenso de Agustín de Iturbide como emperador de México, Josefa rechazó formar parte de la corte imperial, por considerar que contradecía sus principios. Una vez instaurada la república, doña Josefa mantuvo cercanía con los principales actores políticos y rechazó recibir alguna recompensa por su papel en la lucha por la independencia. Josefa Ortiz, forjadora de una conciencia libertaria contra la opresión, a favor de la formación de un gobierno representativo y justo, murió el 2 de marzo de 1829.
0: Leona Vicario fue una mujer que convirtió sus recursos, sus contactos y su convicción en herramientas para apoyar la causa insurgente. Demostró que la libertad también se defiende con inteligencia, decisión y valentía.
1: Colaboró como informante para transmitir mensajes y apoyar a quienes lucharon por la independencia. Vamos a conocer más de su historia.
4: María de la Soledad Leona Camila Vicario Fernández de San Salvador, conocida como Leona Vicario, nació el 10 de abril de 1789. Fue hija de uno de los matrimonios más ricos de la Nueva España, lo que le permitió tener acceso a una educación amplia, que más tarde puso al servicio de la lucha de independencia, usando los nombres de los personajes de libros que leyó para crear un código secreto y mandar mensajes cifrados. A los 18 años quedó huérfana y bajo la tutela de su tío Agustín Pomposo, un reconocido abogado de la época. A pesar del cariño familiar que había entre ellos, tuvieron posturas políticas antagónicas. Leona apoyó el proyecto autonomista criollo y la insurgencia independentista, mientras que Agustín fue un fiel defensor de la monarquía española. Leona se incorporó a la agrupación secreta Los Guadalupes, que se formó cuando en 1808 el incipiente movimiento de criollos que buscaba la autonomía de la Nueva España fue duramente reprimido. Aprovechando su posición de clase, colaboró como espía y correo para que las ideas de libertad y autonomía circularan entre las clases criollas. Tras el llamado de Miguel Hidalgo en 1810, Leona Vicario aportó recursos propios, tanto para la lucha armada como para la edición de periódicos que defendían la libertad y la participación de las mujeres. También apoyó económicamente a las familias de los insurgentes apresados. En 1813, Leona fue detenida y recluida en el convento de Belén en la Ciudad de México. Durante sus juicios, no delató a ninguno de sus compañeros, a pesar de las presiones y la incautación de sus bienes. Su lealtad al movimiento y valor en esos interrogatorios protegieron a decenas de personas. Tras un audaz escape, Leona llegó a Oaxaca, en donde se incorporó a la insurgencia de Morelos y se casó con Andrés Quintana Roo. Pero el movimiento de Morelos se fue resquebrajando y Leona tuvo que huir con Quintana Roo durante años. En enero de 1817, Leona tuvo que dar a luz a su primogénita Genoveva en una cueva de Achipixtla. Aprovechando su vulnerabilidad por los cuidados maternos, Leona y Andrés fueron traicionados y apresados. Estuvieron detenidos hasta 1821, que se consumó la independencia. En 1831, Lucas Alamán, el futuro líder del Partido Conservador, quiso denostar la participación de Leona Vicario en la independencia, calificándola de heroísmo romancesco y afirmando que ella se había incorporado a la insurgencia solo para seguir a su esposo Andrés Quintana Roo. Leona Vicario escribió una aguda y contundente respuesta en defensa de la autonomía política de las mujeres.
6: Confiese usted, señor Alamán, que no solo el amor es el móvil de las acciones de las mujeres, que ellas son capaces de todos los entusiasmos y que los deseos de la gloria y la libertad de la patria no les son unos sentimientos extraños. En todas las naciones del mundo ha sido apreciado el patriotismo de las mujeres. ¿Qué tiene de extraño ni ridículo el que una mujer ame a su patria y le preste los servicios que pueda, para que a estos se les dé por burla el título de heroísmo romancesco?
0: Este 15 de septiembre los mexicanos nos reunimos alrededor de nuestra historia. Han pasado 216 años desde que inició la lucha de independencia y desde entonces nuestro país ha atravesado por profundos cambios y transformaciones.
1: Conmemorar esta fecha no significa solamente recordar el pasado, también implica mirar nuestra reconstrucción histórica y valorar nuestra libertad.
0: Al hablar de independencia vienen a la memoria nombres como Miguel Hidalgo, José María Morelos, Josefa Ortiz y Leona Vicario. Sin embargo, aquel movimiento fue mucho más amplio.
1: Miles de mujeres y hombres participaron de distintas maneras en un proceso que transformó para siempre la historia de lo que entonces era la Nueva España.
0: Todo comenzó en la madrugada del 16 de septiembre de 1810, cuando Miguel Hidalgo llamó a levantarse contra el dominio español. Pero con el paso del tiempo, la noche del 15 se convirtió en una de las grandes tradiciones cívicas de nuestro país.
1: Lejos de resolverse rápidamente, el conflicto se prolongó durante 11 años con distintas etapas, enfrentamientos y protagonistas.

0: Hidalgo fue capturado y fusilado en 1811 y posteriormente José María Morelos y Pavón asumió un papel central en el movimiento.
1: En 1813 convocó al Congreso de Chilpancingo, donde presentó Sentimientos de la Nación, un documento fundamental para pensar el proyecto de una nación independiente.
0: Los años siguientes estuvieron marcados por nuevos enfrentamientos y por la resistencia de distintos grupos insurgentes. Finalmente, en 1821, 11 años después del levantamiento inicial, se concretó la consumación de la independencia. El 27 de septiembre de ese año, el ejército trigarante entró a la Ciudad de México y llegó a su fin el dominio español.
1: Pero conseguir la independencia solo fue el inicio. Había que organizar un nuevo gobierno, crear instituciones, establecer leyes, enfrentar una situación económica muy complicada y, sobre todo, comenzar a definir qué significaba ser una nación independiente.
0: Por eso, cuando este 15 de septiembre escuchemos un ¡Viva México!, estamos recordando un proceso que permitió construir un país independiente, pero también una historia que nos recuerda que la libertad requiere del cuidado, participación y responsabilidad de cada generación.
1: Si hablamos de identidad mexicana, hay una palabra que inmediatamente nos lleva a la música. Mariachi. Sus instrumentos, sus voces y sus interpretaciones forman parte del paisaje sonoro de México.
0: En la siguiente cápsula vamos a conocer los elementos musicales que caracterizan este género y parte de la historia de una expresión cultural que se convirtió en uno de los grandes símbolos de México.

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1: Nada más melódico y alegre que la música del mariachi. Sus orígenes se remontan al pueblo de Cocula en el estado de Jalisco. Algunas fuentes dicen que su nombre se debe a la palabra mariachi, que significa boda en francés. Otra teoría es que proviene del nombre de María, por los festejos patronales de la Virgen. En la época del Porfiriato, esta música se consideraba popular. Fue hasta la Revolución Mexicana que la música mariachi se extendió por todo el territorio nacional. En 1930 fue el mariachi de Cirilo Marmolejo el que introdujo el traje de charro y el sonido de la trompeta.
2: La música del mariachi es producto del mestizaje de ritmos de varias culturas. Es una fusión de sonidos huicharicas, purépechas, guaguas y afromestizos. La fusión sonora de guitarras, violines, caracolas, teponastlis, flautas de carrizo y otros instrumentos indígenas es la chispa que ocasionó el nacimiento de un nuevo género, el mariachi.
1: El apogeo llegó durante la campaña presidencial de Lázaro Cárdenas, quien llevó de gira por todo el país al Mariachi Vargas de Tecatitlán. En los siguientes años, la época de oro del cine mexicano popularizó este género. Actualmente su alcance es mundial. De hecho, en 2011 la UNESCO lo declaró como Patrimonio Cultural Inmaterial de la Humanidad. El mariachi integra en su repertorio canciones rancheras, corridos, huapangos y sones jarochos, es decir, música tradicional y regional mexicana. Su origen mexicano nos hace sentirnos orgullosos.

0: Ya llegaron las fiestas patrias y también las ganas de celebrar a México. Aquí van algunas opciones para disfrutar el grito de independencia.
1: En la Ciudad de México, el Zócalo será nuevamente uno de los puntos principales de la celebración del 15 de septiembre. Contará con los finalistas del concurso México Canta 2.
0: También hay opciones culturales. En el Museo de Historia Natural y Cultura Ambiental puedes participar en el taller Ornitología Sagrada, dedicado a conocer el significado de las aves en las culturas del México antiguo. La entrada es libre.
1: También puedes darte una vuelta por el Palacio de Bellas Artes, donde se presenta el Ballet Folclórico de México de Amalia Hernández. Una muy buena opción para celebrar nuestras tradiciones a través de la música y la danza.
0: Y cerramos con una invitación para quienes disfrutan de la fotografía.
1: Para conocer más sobre esta propuesta y saber dónde visitarla, vamos a platicar con sus organizadores.
0: Hoy vamos a hablar sobre Fotoseptiembre y particularmente sobre algunas de las actividades que hay dentro de su temática, que es naturalezas no humanas. Bienvenidos a la Hora Nacional. Si nos pueden ayudar, por favor, diciendo sus nombres y a qué se dedican en todo este evento fotográfico.
2: Yo soy Petrushka, formo parte del Festival Tragaluz. Soy la directora de imagen, de diseño. Es toda la cara del festival.
3: Y yo soy Jesús Cornejo, soy director general del Festival Tragaluz. Juntos estamos ahora presentando y estamos aquí porque a través del Festival Tragaluz recibimos una invitación del Centro de la Imagen, que organiza cada 2 años el Festival Fotoseptiembre, un gran festival que sucede alrededor de todo el país. Tiene como invitado siempre un país y un estado invitado. En esta ocasión nosotros, como festival, fuimos el estado invitado de Michoacán. Con esta gran colaboración que estamos justo inaugurando el día de hoy, estamos muy felices de venimos de ahí, pues se presentó una exposición colectiva de fotografía contemporánea michoacana. Básicamente es una muestra de 17 proyectos fotográficos de artistas, tanto de la fotografía, del video, del cine, de la instalación, incluso también inteligencia artificial, en donde se tratan temáticas que van más allá, básicamente sobre las naturalezas no humanas, sobre el tema de la ficción, sobre los territorios, sobre las experiencias propias, y sobre todo lo más importante es mostrar nosotros como Festival Michoacano y como artistas michoacanos, un panorama en el cual Michoacán cuenta otro tipo de historias, cuenta historias creativas, cuenta proyectos que están al alcance desde local, estatal, nacional e internacional.
2: Esta es la cuarta emisión del festival y hemos llevado justo el origen, un poco el tema del agua y ahora dijimos será el fuego, ¿no? Lo que representa el tema del ritual en Michoacán también, uh-huh. ¿No? O sea, toda la comunidad purépecha, o sea, todo termina en el año del fuego, o sea, hay una representación muy contundente hacia el fuego y también a manera cromática, o sea, si te fijas, el Día de Muertos, el cempasúchil, uh-huh. La monarca, o sea, todo lo que tiene que ver mucho con la identidad michoacana viene de este color muy cálido y este color muy en referencia al fuego.
0: ¿Hasta cuándo, y recuérdenos, en dónde podemos ver estas fotografías?
2: El festival se va a llevar a cabo en Michoacán, uh-huh. Pero ahorita justamente esta exposición, la de los futuros abiertos, que está en el Centro de la Imagen dentro del marco de Fotoseptiembre, uh-huh. Se inauguró el 10 de septiembre y va a estar hasta febrero.
3: En la Plaza de la Ciudad de la... en el mero centro de la Ciudad de México.
0: Uh-huh. Buenísimo.
4: ¿Redes sociales?
3: Es @festivaltragaluz. Nos encuentran en Instagram, en Facebook también encuentran como Festival Tragaluz y en la página como festivaltragaluz.com. Los invitamos a que nos visiten porque tenemos una actividad muy llena desde septiembre hasta noviembre, básicamente el 31 de octubre, con 25 actividades desde talleres, exposiciones, recorridos fotográficos, viajes, revisiones de portafolios, diálogos, básicamente que es como ahora que comentas esto, Cha, yo siempre pienso como michoacano que si cualquier persona quiere practicar cualquier tipo de género fotográfico en México, tienen que ir a Michoacán. Ahora claro. Van a encontrar
2: ahí está.
3: Todo lo que necesiten.
1: Perfecto, Chucho. Pues muchísimas gracias.
3: Gracias.
1: Petrushka, muchísimas gracias. Les agradecemos mucho su visita. Pues habrá que ir, ¿no? A ver al hermosísimo estado de Michoacán fotografiado.
3: Exactamente. Y mientras tanto, en el Centro de la Imagen pueden visitar un pedacito de Michoacán.
1: Exactamente. Muchísimas gracias. Uh-huh. Y así llegamos al final de nuestra Chilanguía por esta semana, pero el próximo domingo les tendremos más información cultural.

0: Aunque no existe un texto oficial del discurso que Miguel Hidalgo pronunció el 16 de septiembre, se sabe que fue un llamado a la emancipación, a la libertad de los mexicanos y a la soberanía de nuestro pueblo como un derecho que todos tenemos.
1: Que estas palabras nos recuerden que la libertad no es solo una página de nuestra historia, sino una herencia que se construye y se defiende todos los días. Hacemos una pausa aquí en La Hora Nacional y volvemos en unos minutos.
0: Antes de irnos, enviamos saludos para Cecilio Godínez, allá en Dolores Hidalgo, Guanajuato, precisamente la cuna de la independencia. También para Verónica Muñoz Centeno y Gerardo Domínguez.
1: Un saludo muy especial para José Manuel Esquivel Alcalá en Zacatecas. Y también mandamos abrazos a Alicia BFG, Carolina Corona Villarreal, Areli Nájera, Rafael Vázquez Castro y Sergio Puga.
0: Gracias por acompañarnos cada semana. Recuerden que nos encuentran como La Hora Nacional Oficial en YouTube, Facebook, Instagram, TikTok, X, Spotify y el número 5534-834239. Pueden enviarnos un correo electrónico a lahoranacional@segov.gob.mx.
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4: Buenas noches, Colima. Bienvenidos una vez más a su programa más querido y escuchado. Un gusto saludarle y coincidir con ustedes a estas horas de la noche. Yo soy Yeyo Rodríguez y queremos que nos acompañe media hora más porque, no sabe, les tenemos un programa muy, pero muy especial. ¿No es así, Blanca Becerra?
5: Hola, muy buenas noches. Así es, Yeyo. No queremos dejar pasar desapercibido este día y más cuando está a punto de concluir porque quizá algunos se dieron cuenta de que se celebraba hoy. Algunos otros no, por estar a lo mejor en sus ocupaciones, pero para eso dijimos, bueno, vamos a repasar nuestra historia de México y juntos volver a recordar nuestros orígenes, como cuando estábamos en la primaria, en la escuela, Yeyo.
4: Ay, qué tiempos aquellos, pero sí tienes razón, de vez en cuando hay que recordar, porque llega un momento que olvidamos a aquellos que nos dieron patria, a los que lucharon y que por esos personajes históricos hoy tenemos libertad, derechos y garantías.
5: Por eso, más adelante nos centraremos en la historia del aniversario de la batalla de Chapultepec y la gesta heroica de los niños héroes en México.
4: Vamos a recordarlos juntos, pero antes vámonos con algo de música y algo muy alusivo a esta conmemoración. Suena por parte de los autores y compositores del estado, a cargo de Janet Carina, el tema ¡Viva México! Súbele, porque ya regresamos con más en Colima, en La Hora Nacional.

0: Pero que se escuche ese Viva México, que retumbe, porque si de algo estamos hechos los mexicanos y mexicanas es de fuerza, valentía. Por eso somos bien gritones.
1: ¡Ay! Ni se diga, ¿eh? Somos inigualables como nuestros héroes. ¿Tú los recuerdas?
0: Por si sí o no, Yeyo, vamos mencionándolos. ¿Qué les parece?
1: A ver.
0: Bueno, eran 6 cadetes. Ajá. Empezaremos por Juan de la Barrera. ¿Sí? Vicente Suárez, Agustín Melgar, Fernando Montes de Oca, Juan Escutia y Francisco Márquez.
1: ¡Ay, tienes estrellita, eh! Ahora, remontémonos en 1847 en la Ciudad de México. El país está en guerra contra Estados Unidos y el ejército estadounidense avanza hacia la capital. En lo alto del castillo de Chapultepec hay una escuela militar y ahí están jóvenes cadetes que, aunque algunos eran prácticamente unos adolescentes, se encuentran en medio de una batalla que está a punto de convertirse en uno de los episodios más recordados de nuestra historia.
0: Y también imagínense que ese día las tropas estadounidenses atacaron el castillo de Chapultepec. Los defensores mexicanos resistieron mientras pudieron, pero la fuerza del ejército invasor era muy superior. Entre los cadetes que se encontraban ahí, estaban 6 jóvenes que con el paso del tiempo serían conocidos como los niños héroes a quienes les acabamos de mencionar hace un ratito.
1: Y aquí viene la parte que parece sacada de una película. La tradición mexicana cuenta que cuando la batalla estaba prácticamente perdida, Juan Escutia tomó la bandera mexicana, se envolvió en ella y se lanzó desde el castillo para evitar que cayera en manos del enemigo.
0: Y bueno, el episodio de la bandera forma parte de la tradición heroica que se construyó alrededor de los cadetes. Eso se ha ido comentando en distintas historias que ya sabemos. Lo que también sabemos es que los jóvenes cadetes participaron en la defensa del castillo y que varios murieron durante ese combate. Y eso es justamente lo interesante detrás del mito. Hay una historia real de una batalla, de jóvenes atrapados en una guerra y de una defensa que terminó siendo derrotada.
1: ¿Y qué pasó después? Las tropas estadounidenses tomaron Chapultepec y continuaron su avance hacia el centro de la Ciudad de México. La guerra terminaría en 1848 con el Tratado de Guadalupe Hidalgo, mediante el cual México cedió enormes territorios a Estados Unidos, pero el 13 de septiembre quedó grabado en la memoria nacional. Con el paso de las décadas, la historia de aquellos 6 cadetes fue adquiriendo un carácter simbólico, la imagen de jóvenes que frente a una situación prácticamente imposible, defendieron a su país.
0: Así que cuando también escuchen de los niños héroes, no pensemos solamente en 6 nombres que tenemos que memorizar para el examen. También pensemos en algo mucho más humano, que eran jóvenes, estaban en medio de una guerra, tenían miedo seguramente, y aún así formaron parte de lo que viene siendo la defensa de Chapultepec. Y quizá por eso su historia sigue contándose casi 180 años ya después, y esto debe continuar de generación en generación, porque si somos mexicanos, este dato es mega importante de manera histórica.
1: Y después de esta breve ilustración, vámonos una pausa pero musical y regresamos con más historia que enmarca esta noche. Llega en esos momentos el joven Jonathan Gabriel con el tema Ay Morena.

0: Ya estamos de regreso y continuamos hablándoles de este día especial, conmemorando el día de la batalla del castillo de Chapultepec y niños héroes. Fíjense que yo siempre me había hecho la pregunta, no sé ustedes también, ¿de qué había en ese castillo, eh?
1: Mira, yo tengo la respuesta, y es que el castillo no era todavía el palacio que hoy conocemos como residencia histórica de presidentes. En 1847 funcionaba como sede del colegio militar. Ahí se encontraban alrededor de medio centenar de cadetes, además de soldados y oficiales. La defensa estaba bajo el mando del general Nicolás Bravo, y los defensores mexicanos eran poco más de 800, mientras que las fuerzas estadounidenses que participaron en ese ataque superaban los 7,000 hombres.
0: ¿Qué tal, eh? Esa no me la sabía completa. Siempre hay algo que aprender. Ah, pero también quizá no sabían que la batalla, fíjense, inició el 12 de septiembre. Desde lejos comienzan a escucharse los cañones y, bueno, al día siguiente, miles de soldados estadounidenses suben por el cerro. Dentro del castillo hay soldados y jóvenes cadetes. La orden era clara: resistir. Y cuando finalmente las tropas invasoras llegan al castillo, algunos de aquellos jóvenes toman las armas, eso ya el 13, pero inicia ya desde el día 12, y el 13 es cuando se da todo este hecho.
1: Esperemos que hayan nuevamente aprendido con nosotros y al menos refrescarnos de lo que pasó un día como hoy y poder contarle a nuestras hijas o hijos por qué es importante este día, incluso apoyarle en sus tareas.
0: Nos sirve de mucho que a veces estar en el trabajo, en el hogar, nos olvidamos de estos momentos que vivimos quizá en la primaria, que es ahí donde nuestros maestros nos relatan un poquito de los hechos históricos que pasaron tanto en México como aquí en Colima. Saludos, por cierto, a todos los maestros que hacen amena la materia de historia. Por ahí los conocen muy bien.
1: Y no debemos dejar pasar las próximas fechas que también son importantes para México, que es el 15, la noche de la celebración del grito, y el 16 de septiembre de 1810, que es la fecha que marca el inicio del movimiento de independencia.
0: Y bueno, de manera rápida les cuento que el 16 de septiembre es la fecha oficial del inicio de la independencia, pero la ceremonia del grito se realiza la noche anterior. La tradición de comenzar los festejos el día 15 se consolidó con el tiempo. En 1896, durante el gobierno de Porfirio Díaz, la campana, que tradicionalmente se identifica con el llamado de Hidalgo, fue trasladada a Palacio Nacional. Desde entonces quedó vinculada la ceremonia que se realiza la noche del 15 de septiembre.
1: Y ya que hablamos de esa fecha, queremos invitarle a todas las personas de todos los municipios a que asistan a la capital del estado, porque como cada año estará pintándose de colores verde, blanco y rojo para gritar ¡Viva México! Y celebrar juntos ese día. Y no solo eso, acaba de anunciar la gobernadora hace unos días que estará la cantante Eugenia León interpretando esas canciones donde se enamoraron, quizá, o donde se desenamoraron, o donde se fueron de fiesta, y que aún siguen vigentes por nuestros padres que son fan de Hueso Colorado. Ahí nos vemos para saludarnos, ¿eh?
0: Claro, por ahí nos vemos. Si nos ven, nos saludan, ¿eh?
1: Así que ya lo saben, vamos a tener nada más y nada menos que antojitos mexicanos, o sea, la verbena popular. La verbena popular es una de las cosas que más me gustan, porque la gente sale al Jardín Libertad a comer, a disfrutar, a pasársela con la familia. Por eso se llama una verbena, una fiesta, un festejo, que vamos a tener antojitos de todos, ¿eh, Blanca Becerra?
0: Ay, esos días se disfrutan como no tienes una idea. Aparte de estar comiendo, no solo eso, sino que nos vamos hasta vestidos. Por ejemplo, yo en mi caso me encanta llevar tan siquiera algo significativo de patria.
1: ¿Qué llevas?
0: Ya sea, por ejemplo, me coloco lo que viene siendo la diadema tradicionalmente, me cuelgo las típicas cadenas, verde, blanco y rojo obviamente, pero hay que ir ad hoc, que se vea lo mexicano, que lo traemos en la sangre.
1: El año pasado te vi que traías tú tus moñitos y traías...
0: Ay, las botas.
1: Traías botas, pero también traías una camisa con motivos mexicanos, yo me acuerdo muy bien.
0: Sí, ya ven, para que vean que no les miento, me voy bien. Ahora sí que en todo el año, pues no nos vestimos de esta manera, pero ese día le damos con todo, que se sienta el tricolor, que el Viva México vaya ad hoc con toda la imagen, como debe de ser.
1: A ver, yo compré banderitas, yo compré unas pinturitas para pintarme la cara también, que son una barrita que trae los tres colores, y me compré mi moño mexicano para ponérmelo aquí en mi cuellito, ¿eh?
0: En el cuellito, ajá, también eres de los que lleva sombrero, Yeyo, ¿no?
1: Sí, a veces no me sale el bigote, pero me pongo bigote postizo para que se vea bien mexicano el asunto. Eso sí, cuando vamos a la verbena popular, no debe faltar un buen pozole bien enchiloso, que sea blanco, pero que lo haga rojo del chile de aceitito.
0: Ay, qué rico, sí es cierto, tienes toda la razón, porque el picante es otra cosa que nos caracteriza a todos los mexicanos. El picante no debe de faltar en ninguna comida, porque si no trae picante, la comida no sabe buena. Y eso lo hemos comprobado, porque cuando salimos de México y no hay picante, dices, uy, no, ¿cómo voy a creer esto? Mejor me hubiera traído de México mi super salsa que enchila. Porque también si te le das una probada al chile y no, oh, no se siente, estás comiendo, dicen por ahí, ¿no? Pasto.
1: Oye, y no nada más hablamos del pozole, hablamos, por ejemplo, que también...
0: Los sopitos,
1: antojito mexicano, sopitos colimotes, que son ya reconocidos a nivel nacional.
0: El atole y los tamales.
1: Atole y tamales, dos de... Bueno, vamos haciendo algo. Mira.
0: A ver.
1: Va a ser un atole de vainilla, que es el blanquito.
0: ¿El tradicional?
1: El tradicional, pero le vamos a poner un tamal rojo.
0: Ajá.
1: De carne con salsa roja. Uh-huh. Un tamal blanco, de esos de elote, de los que no llevan nada. Y un tamal verde. De carne con verde. Entonces tenemos nuestra bandera ahí, ¿no?
0: O el de fresa, ¿no? Porque ya últimamente hay de sabores. Del tamales de fresa he visto... Hay tamales ya de piña. Creo que estos ya, pues les han dado más variedad, ¿no?
1: Pero yo hablaba porque hacemos la bandera con los tamales.
0: Ah, bueno.
1: Verde, pues blanco sí. Y rojo.
0: ¿Y el rojo de qué era? De carne, ¿verdad?
1: El carne roja, el verde de carne con salsa verde y el blanco, el tamal de elote. Entonces hacemos nuestra bandera. Hay muchas comidas mexicanas que también le decimos bandera, ¿no? La salsa bandera, que viene siendo la pico de gallo, que conocemos normalmente, que viene jitomate, lleva
0: cebolla,
1: su cebolla y su cilantro y su chile verde, que ya le da el tricolor. Pero también, bien, por ejemplo, nosotros podemos hacer con nuestras comidas y demás, pues unas enchiladas dulces de aquí, muy típicas de Colima, o unas enchiladas saladitas. Podemos hacer tostadas de cueritos, tostadas de pata.
0: Me encantan las tostadas de cueritos, ¿sabías?
1: Sí.
0: Ay, una chulada eso.
1: Unas flautas.
0: También.
1: Unos sopes gordos de costilla o de lomo, híjole.
0: Ay, ya me está sacando el hambre a esas horas. Y eso que cené muy ligerito antes de venirme para acá. Pero bueno, lo ideal es que estemos todos concentrados, todos los colimenses aquí en el centro. Y si por algo allá que no pueda asistir por algo, ¿cómo lo pasa usted?
1: Pues en su casa yo creo que también puede hacer una carnita asada, ¿no? Y hablando también de lo de bandera, podemos hacer un agua fresca de Jamaica, un agua fresca de horchata y un agua fresca de pepino.
0: Ahora sí que juntando todos los colores
1: para
0: la hora de cenar.
1: Porque hay gente que se junta en su casa y hace su propio verbena popular, ¿no? Si no puedes ir al centro, que ojalá vayas al centro y disfrutes, pero si haces en tu casa, pues también una mini verbena que puedes hacer con comida típica mexicana, ¿no?
0: No, y fíjate que sí, de repente hay familias que se juntan y lo hacen en grande, porque a otro día, pues ya lo comentamos hace un ratito, no se elabora y lo vivimos y lo viven, pero como si fuera un fin de semana lleno de algarabía, llena de familia, de acontecimientos. De hecho, fíjate, me ha tocado vivir que las familias hasta juegan lotería.
1: Sí,
0: un juego
1: claro.
0: Tradicional ya, que encanta.
1: Y luego tienes tu matraca,
0: trompetitas. Ah, no, esa no era.
1: No, tus trompetitas, tus manitas aplaudidoras, tricolores, tus vasitos para el shot. O sea, de repente ya la gente trae todos sus artilugios, ¿eh?
0: Ay, no, qué agradable, de verdad. Noche, esperemos que usted también lo viva muy emocionante, relajado, que disfrute, que ese día... Bueno, un día antes descanse su voz, porque ese día hay que concentrarnos solamente a gritar a todo pulmón que viva México las 3, las 4 veces, 5 veces, y ahora sí, a echarnos lo que viene siendo el shot de agua de Jamaica, para que ahora sí nos refresque un poquito la garganta.
1: Oye, y hablando también todavía de comida, porque yo estoy pensando en todas las familias que están en su casita, imagínate hacer una botanita de jícama, ¿no?
0: Ajá.
1: Que es blanquito. El pepino, que es verde, y una sandía a un lado y hacemos otra bandera, ¿no?
0: Estás acomodando bien las cosas.
1: Todo, ahorita estoy pensando en así acomodar todo eso de botanita de bandera, agua de bandera, comida de bandera, salsita de bandera, para que traigamos los tres colores bien puestos ese día, ¿eh?
0: Oye, Yeyo, hablamos ahora sí que de los que van de manera presencial, de los que se quedan en casita, pero también hay gente que no puede disfrutar a lo mejor ese día, pero también pueden vivirlo presenciarlo a través de distintos medios de comunicación como son radio, televisión y las redes sociales también, que para que no se pierdan el grito y puedan disfrutar de todo este ambiente, lo pueden hacer a través de medios de comunicación.
1: Y claro que sí, además también en las redes sociales oficiales del gobierno del estado va a estar transmitiendo para que chequen toda la transmisión, y a toda la gente que está escuchando este programa en otra parte de la República o en otra parte del mundo, en otro país, pues sepan que aquí en Colima vamos a festejar como se merece.
0: Y como nosotros íbamos a ir ese día, solamente cabe recordarles que estará presentándose el artista que ya les comentábamos, que es Eugenia León, ahí con todos sus éxitos, y entrada gratuita. A partir de las 7 de la tarde usted puede estar llegando ahí a concentrarse, y bueno, si quiere primera fila, pues hay
1: que madrugar. Va a haber música antes, ¿eh? O sea, va a haber música también. Desde las 7 de la tarde va a haber música, va a haber eventos, y luego ya viene todo el protocolo que tenemos, los honores a la bandera, la gobernadora del estado, la maestra Indira Vizcaíno Silva, saldrá al balcón de Palacio de Gobierno a dar las arengas y gritar a los héroes que nos dieron patria y libertad. La gente grita el Viva México, pues vamos a tener ahí la verbena, la pirotecnia, y después ya tendremos a Eugenia León como plato fuerte, cerrando con broche de oro.
0: Y cabe mencionar también que pues va a estar la seguridad al 100% para que usted esté plenamente seguro ese día y la pase muy bien. Puedes ir con toda tu familia, invita a tus amistades, incluso si de repente dicen tus amigos o tu familia, ¿sabes qué? No tengo ganas. Bueno, pues no importa, nos vamos solos y ya encontramos siempre amistades ahí en el camino. Por eso ni se preocupen.
1: Además, pueden irse como en un coche y invitar a todos sus vecinos para evitar pues que haya un congestionamiento, o puede utilizar el transporte público, pero lo más importante es que vaya, asista, se divierta, pase un rato agradable, llévese su banderita. Cuando la gobernadora grita el Viva México, todos con nuestras banderas ondeando, se ve bien bonito y se siente, ¿no? La piel se te pone chinita porque pues así se siente México.
0: Así se siente México y lo llevamos en la piel, claro que sí. ¿Y qué te parece si ahorita, aprovechando que lo llevamos a México en la piel, nos vamos con otra canción?
1: Órale, ¿cuál
0: para
1: te gusta?
0: Ponerle más ritmo a esta noche.
1: Algo bien mexicano.
0: Esta canción es de Rafael Cruz Navarro, que lleva por nombre Acuarela Mexicana.
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0: Hemos llegado ya al final de este su programa. Nos escuchamos el próximo domingo con más. Que descansen y que pasen una maravillosa semana. Y a disfrutar el miércoles, que es día de asueto, ¿eh? Para que lo tengan en mente. Nos vamos también al desfile ese día. Yo soy Blanca Becerra. Muy buenas noches.
1: Y a descansar, que mañana hay que madrugar. Yo soy Yeyo Rodríguez. Off. Hasta pronto. Los dejamos con una última canción de Ernesto Somera con Te Amo México. Ches, bye bye.

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0: muchas gracias.
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3: Dios sea con nosotros hoy, mañana y siempre. Reciban todos la bendición de los grandes espíritus del bien, sobre todo la de nuestro Señor Jesucristo. Con el favor de Dios y la amable atención de todos ustedes, una vez más llego hasta sus hogares a través de las ondas hercianas de esta potentísima emisora, con nuestro programa, su programa, amables hermanos, amables oyentes. En cuántas ocasiones, encontrándote a sola, te ha preguntado el porqué de la vida, el porqué de tus sufrimientos, porqué de la pobreza. Cuántas veces te ha preguntado el porqué unos nacen ricos y otros pobres. ¿Por qué nacen unos blancos y otros negros? ¿Qué leyes secretas operan en el universo? ¿Qué existe más allá de la muerte? ¿Existíamos nosotros antes de nacer? Todo eso te pregunta a diario. Tu cabeza revoluciona como si fuera a estallar. Por eso te pregunta el porqué de tus sufrimientos. ¿Por qué de los fracasos en los negocios? ¿Por qué tú no puedes ser afortunado en el amor? Te ha preguntado cuántas veces el por qué busca y cambia de lugar en busca de mejor vida y ha fracasado. Ustedes no lo saben. Podemos aclararle eso y mucho más, porque somos vidente y clarividente, de facultad natural y mental, dotados de conocimiento sobrenatural, especializados en acabar, en erradicar, en destruir hechizo, salación y mala suerte, personas envidiosas y perturbadoras que lleguen a tu vida, a tu alrededor. En los momentos difíciles que a tu vida se presenten dificultades, busca los curanderos de mares puestos para que puedas ser un triunfador en la vida. ¿Cuántas personas nos han buscado y hoy no se arrepienten el habernos conocido?
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3: De inmediato paso a dar lectura a la primera correspondencia. Dice esta carta: soy fiel oyente de su programa y quisiera que ustedes me aclararan el padecimiento que en este momento tiene mi esposa, y tengo un personal que trabaja conmigo, pero últimamente no sé qué es lo que sucede, que mi esposa siempre está enferma. Cuando no es una cosa es la otra, y he gastado bastante dinero y no he podido ver una solución correcta. Por mi parte, le quiero comentar que no diga mi nombre, pero yo estoy sufriendo una impotencia sexual muy fuerte. Yo tengo una amante en vista de que mi esposa siempre está enferma y no podemos tener intimidades. Yo busqué una amante que nadie lo sabe y últimamente no he podido tener relaciones íntimas con ella. En esas condiciones llevo 3 meses. Mi amante está enojadísima conmigo y yo quisiera saber si ella no tiene a alguien más, si nada más me tiene a mí. Por favor, al leer mi carta, no diga ni siquiera mis iniciales, solamente diga hombre del más allá. Le retorno el saludo y le comunico lo siguiente. Nosotros le hicimos un estudio muy profundo a su correspondencia, y basándonos en las ciencias ocultas, la que dominamos a la perfección, pudimos comprobar que lo que tiene su esposa es un hechizo, un encantamiento. Y en una de esas de tantas personas que usted ha visitado, ella le preguntó a una señora que si usted la engañaba. Y la señora le dijo que sí. Entonces, ella, sin usted darse cuenta, le mandó hacer un ligamiento a usted para que no pueda tener relaciones con otra persona. Nadie es que le ha hecho el daño a usted. Ha sido su esposa que lo tiene a usted con esa impotencia sexual. Con relación a la enfermedad de su esposa, es un trabajo, un acto satánico, un acto perverso que le mandó hacer un chofer que usted tenía. Pero su esposa y él tuvieron una discusión por una pieza que él rompió, y su esposa de usted le dijo que ese chofer no le convenía, porque a cada rato el camión estaba roto, estaba con una pieza dañada, y lo despidieron. Entonces él fue a un lugar y le hizo un trabajo de magia negra a usted y a su esposa. Fue a quien le cayó esta maldad, por ser más débil de espíritu. Pero la persona que usted ha visitado, lo único que saben es hacer daño. No saben curar la maldad. Fue muy fácil hacerle el ligamiento a usted, pero muy difícil curar a su esposa. Por lo que le recomiendo, trate usted de venir con ella lo antes posible, y al venir, entran primero los dos y luego entra usted solo para que platiquemos sobre su impotencia sexual y explicarle lo que usted va a hacer. Y usted, que ya tiene la fe perdida, porque se la han matado varias personas que usted ha visitado y aún no ha visto ningún resultado, decidió escribirnos, pero sin fe. Se lo digo así para que usted conozca nuestro conocimiento y no se quede escuchando el programa. Gracias por su carta y lo espero en nuestro domicilio, en nuestra dirección.
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5: Seudónimo de la madre intranquila, nacida el 20 de mayo de 1972. Dice la carta: maestro, quisiera que usted con sus estudios me aclare algo que pasó en mi vida. Después de vivir 20 años en paz con mis hijos y mi esposo, he tenido que irme a vivir con mis padres porque cuando llegaba a mi casa comenzaba a sentir dolor de cabeza y ganas de salir corriendo. No lo puedo soportar y no he podido volver a mi casa y con mis hijos. Esa señora que es tu vecina, que tiene un hijo de tu esposo, ella se cree con derecho a todo. Ella preparó una sustancia que le dio una persona con conocimiento de magia negra en el patio de tu casa, junto a una mata que hay en el patio, que por eso precisamente se ha secado la mata. Debe tirar ese mal del patio de tu casa, quémalo con alcohol y azufre, y un viernes por la noche, cuando la luna esté en cuarto menguante, a los 9 días, todo volverá a la normalidad. Amiga, gracias por tu carta. Sufre de úlcera varicosa, pie diabético. También le vamos a entregar pomada y preparativo que nosotros sabemos preparar. 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Presta mucha atención a la persona que nos escribe. Esta viene con el seudónimo Preocupado por su familia, nacido el 31 de mayo del año 1969. Dice la carta: maestro, a través de este espacio aprovecho para saludarlo y Dios le siga dando el conocimiento para ayudar a quienes lo necesitamos. Quiero explicarle lo que está pasando con mi familia, ya que de alguna manera todos nos sentimos mal y enfermos. Mi esposo no tolera su estómago porque le arde mucho. Mis hijos también están mal porque cada vez que regresan de trabajar sienten un fuerte dolor de cerebro y yo toda la noche me es imposible dormir. Dígame si es brujería lo que tenemos o es algo natural que Dios nos haya mandado. Nos interesa saber la verdad. Se despide el preocupado por su familia. Claramente he percibido, de acuerdo a rigurosos estudios que le hice a la línea de su carta, que su familia y usted están recibiendo la manifestación de una brujería. Si quiere comprobar lo que le estoy diciendo, vaya y busque afuera del San Juan, porque ahí va a encontrar en una maceta la porquería que personas envidiosas le han puesto para verlo a todo enfermo. Necesitan todos los miembros de su familia hacerse una curación para que queden todos liberados de esa brujería, porque de no hacerlo van a seguir cada vez más enfermos y complicándose las enfermedades y los problemas. Amigo el preocupado por

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1: Bueno, antes yo me sentía mal, no tenía una mala suerte con el amor, pues ya me dijeron que podía venir y asistir.
2: Y después de usted haberme visitado, ¿cómo usted se siente en el día de hoy?
1: Ahorita bien, ya más tranquilo, con más seguridad, ya he tenido la oportunidad.
2: ¿Se siente usted agradecido en verdad en su corazón?
1: Sí, muy agradecido.
2: ¿Y usted qué le recomienda a todas esas personas que están escuchando este programa en el día de hoy, que no se han decidido a dar ese paso que le va a cambiar su vida? Esa persona que tienen problemas de amores, de enfermedades, que están atrapados en problemas con sus hijos, atrapados en los vicios, ¿qué usted le recomienda a todas esas personas que son infelices en el amor, que no encuentran su felicidad por más que le luchan? ¿Qué usted le recomienda a esa persona que, como usted, quizá están atrapados en un problema y no se han decidido dar ese paso que le va a cambiar su vida?
1: Yo les aconsejaría que vengan a visitar, porque son buenas personas, saben de tratar a las otras personas, de los problemas.
2: Esto que usted acaba de testimoniar ahorita aquí, ¿usted lo hizo porque lo siente, porque lo ha vivido o porque alguien lo ha obligado a hacer esto que está haciendo en el día de hoy?
1: Yo lo digo porque lo siento y lo he comprobado.
2: Así es, mis amigos, mis hermanos, usted también puede encontrar su felicidad, pero recordando que los problemas hay que andarle con tiempo y esa fe mantenerla en alto. Recuerde que al visitarme, su felicidad está de forma garantizada.
3: Hemos llegado al final de su espacio, Un Encuentro con su Salud, con el maestro Abraham de la Luz, deseando que el Todopoderoso los guíe hoy y siempre. Hasta la próxima.
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8: Aunque es un platillo típico de las fiestas patrias, nunca es mal tiempo para comerlo. Hoy en nuestro platillo sabio nos acompaña la Abue Angie para enaltecer nuestros sabores con un plato que nos aporta proteína, carbohidratos y toda la frescura de las verduras. Estamos hablando del pozole blanco con salsa de chile de árbol. ¡Tome nota!
9: Nietecitas y nietecitos, bienvenidas y bienvenidos a Revista del Consumidor Radio. Soy su Abue Angie y hoy en el Platillo Sabio los voy a consentir elaborando un platillo tradicional con ingredientes de temporada de nuestro campo mexicano. Un delicioso pozole blanco con su respectiva salsa. Los ingredientes que vamos a necesitar para el pozole son 1 kilogramo de maíz pozolero precocido, 2 cebollas blancas, 2 cabezas de ajo grandes, 1 kilo de carne de puerco en trozos, 1 kilo de retazo de pollo, 3 cubos de consomé de pollo, sal de grano y 9 hojas de laurel. Para la salsa, 6 chiles de árbol del que pica, 12 chiles de árbol del que no pica, 2 dientes de ajo, 2 jitomates, 3 cucharadas de vinagre de manzana, sal molida y orégano. Para acompañarlo, col, orégano, rábanos, limones y tostadas. Vamos al procedimiento. En 3 ollas grandes ponemos a hervir suficiente agua y agregamos a una de ellas el maíz pozolero. Para dar sabor, cocemos el maíz con hojas de laurel, un cubito de consomé de pollo y sal. Además, agregamos 5 dientes de ajo y una cebolla previamente licuados y dejamos cocinar hasta que el maíz reviente. Colocamos en una de las otras 2 ollas el pollo y en la otra la carne de cerdo. En cada una agregamos 3 ajos, media cebolla, 3 hojas de laurel y sal. Tapamos y dejamos que cueza aproximadamente durante una hora. Una vez que todo se haya cocido, vertemos el caldo de puerco, el caldo de pollo y la carne.

0: a la olla donde está el maíz. Por último, lo dejamos hervir 5 minutos para que se mezclen los sabores y listo. Para la salsa, licuamos los chiles, el jitomate, los dientes de ajo, el orégano, el vinagre de manzana y la sal. Debemos estar atentos para quitar la espuma que se pueda formar. Para su emplatado, servimos el pozole bien caliente y lo acompañamos con carne deshebrada, col, rábanos, cebolla, orégano, limón, la rica salsa de chile de árbol y tostadas. ¡Y listo! Así de fácil es preparar nuestro pozole, nietecitos. Recuerden que el platillo sabio Profeco, además de tener buen sabor, es muy fácil de preparar, aporta un balance nutricional y rinde para varias porciones. ¡Anímense a prepararlo! Y cuéntenos en nuestras redes sociales cómo les fue, nietecitas y nietecitos. No olviden que también pueden ver esta receta en el canal de YouTube Profeco TV. Soy su abue Angie y me encantó compartir esta receta con ustedes en Revista del Consumidor Radio. ¡Hasta la próxima!
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1: ¿Qué tal? ¿Cómo le va? Muy buenos días, bienvenidos a la información, bienvenidos a Informe 24, le saluda Edgar Torres Velázquez. Hoy es 14 de septiembre de 2026, 14 de septiembre, mañana será pues 15, iremos a pegar el grito como lo hacemos cada año, ¿no? Hay algunas ocasiones en las que nos toca pues la lluvia, el grito en medio de la lluvia, algún fenómeno hidrometeorológico. Este año parece que no, parece que todo está tranquilo. Digo, sí hemos tenido lluviecitas de repente, pero vamos a revisar a detalle el servicio meteorológico. Sin embargo, a diferencia de otros años, pues no se ve como esa probabilidad, ¿no? En medio de la lluvia, que no se ha cancelado, fíjese, el grito pocas veces se cancela por causas de lluvia, digo, a menos que sea de verdad un huracán, que esté la situación muy, muy, muy aguda, pero pues por lo pronto estará ya listo y preparado para dar el grito de independencia con la gobernadora Indira Vizcaíno y en el centro de la ciudad capital. Por lo pronto, ayer domingo se desarrolló la ceremonia de los niños héroes de Chapultepec. Esto precisamente ahí por la misma avenida, la avenida que lleva el mismo nombre, donde se ubica, ¿cómo se le llama? El obelisco, ¿sí? Pues es un monumento, ¿verdad?, a los niños héroes de Chapultepec, con lo que pues inician esta serie de ceremonias y que tendremos también pues un desfile el próximo 16 de septiembre ante lo que ya pues ha dicho el propio secretario de Educación y Cultura, debido a que es esta área la encargada de organizar este tipo de eventos cívicos, pues que ya se encuentra todo preparado, todo listo para que podamos iniciar con estos festejos del mes de septiembre. Y bueno, qué manera de iniciar, por cierto, el mes de septiembre, que hoy 14 de septiembre de este mes es el Día Nacional del Charro y también es el Día del Locutor. Así es que felicitaciones a todos los charros, las charras que desarrollan este bonito deporte, que es el deporte, ¿cómo se le dice? Nacional, por excelencia, ¿verdad? Es la palabra que buscaba, de los mexicanos, y al cual tal vez no se le ha dado como esa misma categoría, ¿no? Lo hemos visto más como una especie de, no sé, de espectáculo. Sin embargo, pues es todo un deporte que exige también disciplina, que exige pues el control de todos los implementos que se utilizan. Así es que pues de verdad nuestro saludo y reconocimiento a los charros y las charras que comienzan también a muy temprana edad. Asimismo a los locutores y locutoras, digo, cómo olvidar a Alfonso Santos, a don Jorge Vázquez Chávez, también el profesor Jorge Vázquez, Alicho Guzmán, ¿verdad? Locutor número 7, Rubén Rodríguez, también a Florentino Manso, bueno, tantas voces, Xochitl, Teresa Jiménez, entre otros colegas, que bueno, algunos de ellos aún continúan vigentes, otros más pues ya en el retiro, otros que pues ya nos ganaron en este camino, como se dice, ya pasaron a otro plano, ¿Quién? El profesor Castillo, claro. Él tenía la hora de Vicente Fernández y Alfonso Santos, los alegres compadres, ¿verdad? ¿Cómo olvidarlos? Y bueno, también en la hora de los niños, ¿te acuerdas? Todavía sigue por ahí Carlitos dando guerra, ¿no? En los micrófonos. Oiga, y por supuesto también a los locutores y locutoras de Super 98.9, de la Bestia Grupera Manzanillo 93.7 y de la Max de Tecomán 105.3, que pues usted escucha todos los días a través de esos micrófonos y que le acompañan en todo momento. También hoy, de acuerdo a lo que marcan los calendarios internacionales y mundiales con efemérides, pues hoy es, de acuerdo a esto, hoy 14 de septiembre, también es el Día Mundial de la Dermatitis Atópica, un día para generar conciencia respecto a este padecimiento. Son las 7:06, ¿qué le parece si iniciamos esta mañana con un resumen de noticias?
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1: La mañana de este domingo, la gobernadora de Colima, Indira Vizcaíno Silva, encabezó la ceremonia del 179 aniversario de la gesta de los niños héroes de Chapultepec en el obelisco del mismo nombre de esta capital. La mandataria estatal destacó el legado de los jóvenes cadetes y llamó a las y los colimenses a que asuman la responsabilidad que corresponde a esta generación en la construcción del país. El general de brigada de Estado Mayor, Román Villalbazo Barrios, comandante de la vigésima zona militar, destacó que honrar a los héroes no significa vivir en el pasado, sino asumir el presente con responsabilidad y mirar al futuro con determinación, entendimiento que el patriotismo se demuestra con la dignidad de lo que ellos defendieron y comprendiendo su ejemplo como una razón para servir mejor y amar profundamente a la nación. Integrantes del 29º Batallón de Infantería realizaron una salva de fusilería para honrar la memoria de los niños héroes. Las alumnas Ana Paula Rodríguez Arias y María Fernanda Guillén Huerta de la Escuela Secundaria número 8, Constitución de 1857, declamaron la poesía Fanfarria a los héroes. Además, participaron las bandas de guerra del 29 Batallón de Infantería y la Universidad de Colima, así como la banda sinfónica del gobierno del estado de Colima. Todo está listo para las actividades conmemorativas por el aniversario del inicio de la independencia de México, que se realizarán este 16 de septiembre en la capital colimense. El secretario de Educación y Cultura, Adolfo Núñez González, informó que la jornada comenzará a las 8 de la mañana con una ceremonia cívica en el Parque Hidalgo para posteriormente dar paso al tradicional desfile. El contingente partirá a las 9 horas de las inmediaciones del Jardín Núñez y recorrerá las calles Morelos, Reforma y Madero hasta la zona de Palacio de Gobierno, donde estarán autoridades estatales encabezadas por la gobernadora Indira Vizcaíno. En el desfile participarán estudiantes de secundaria, educación media superior y superior, además de cuerpos de seguridad y emergencia, protección civil, bomberos, Cruz Roja y asociaciones de charros. Núñez González señaló que a diferencia del desfile del 20 de noviembre, el correspondiente al 16 de septiembre tendrá un carácter principalmente cívico y formal, por lo que invitó a las familias a que acudan a las calles del centro de Colima para presenciar. La gobernadora Indira Vizcaíno entregó 25 plazas definitivas a personal de apoyo y asistencia a la educación y de centros de economía doméstica en la Secretaría de Educación y Cultura del Gobierno del Estado. Dijo que su administración ha triplicado la cifra de personal con certeza laboral respecto a todo el sexenio anterior, que otorgó a 41 compañeras y compañeros, mientras que con los nombramientos de este viernes se llegan a 127 plazas y con un año por delante. Destacó el trabajo del personal administrativo al servicio de la educación en la entidad. Recordó que lo común antes era decir que si se liberaban o autorizaban un número de plazas, la mitad las decidía el gobierno del estado y la otra mitad las decidía el sindicato. Dijo que lo que pasaba era que la autoridad en turno asignaba esas plazas casi siempre a compromisos personales, políticos o familiares. Esto lo expresó la mandataria al señalar que ahora los trabajadores de educación tienen una garantía en cómo se asignan estas plazas definitivas. El secretario de Educación y Cultura, Adolfo Núñez, dijo que es un acto de justicia y certeza laboral para quienes tienen una gran corresponsabilidad a favor del mejoramiento de las condiciones, el cuidado y los servicios administrativos en escuelas, oficinas y centros de economía doméstica esenciales para el proceso educativo. En más noticias, continúa el proceso de modernización integral de los kioscos de servicios digitales y el módulo que se ubica en Walmart Tecnológico ya ofrece a toda la población a partir de hoy lunes un servicio más ágil, eficiente y confortable, fortaleciendo el acceso a trámites gubernamentales sin necesidad de acudir a oficinas públicas en diferentes edificios. Como resultado de esta modernización, actualmente se cuenta con equipos de cómputo de última generación, modernas pantallas táctiles de alto desempeño, componentes tecnológicos integrados e impresoras láser de alto rendimiento. La capacidad operativa se duplicó al pasar de 2 a 4 equipos multiservicios, de los cuales 2 permiten la renovación de licencias de conducir. Adicionalmente, se remodeló integralmente el área con nuevo mobiliario, paredes, se mejoró la iluminación y se instaló aire acondicionado en todo el espacio. Las terminales de cobro también aumentaron de 2 a 4 y el sistema de manejo de efectivo ahora acepta todas las denominaciones y entrega cambio en billetes y monedas. Antes de la intervención, ese kiosco presentaba condiciones que limitaba su eficiencia, como equipos de cómputo antiguos de respuesta lenta, pantallas táctiles pequeñas y obsoletas, sistema deficiente para la recepción y manejo de efectivo y capacidad limitada de solo 2 equipos multiservicios y 2 terminales de cobro, además del evidente deterioro en el mobiliario, paredes y luminarias. A partir de hoy, lunes 14 de septiembre, entra en vigor el descuento del 50% aprobado por el Congreso del Estado a iniciativa de la gobernadora Indira Vizcaíno Silva. El descuento aplica en expedición de licencias, renovación de licencias, permisos para menores de edad. Este descuento estará vigente del 14 de septiembre hasta el 16 de diciembre y podrá hacerse efectivo en las direcciones regionales de la Subsecretaría de Movilidad, módulos, kioscos de servicio o unidades móviles. En otros temas, la Subsecretaría de Turismo participa en la Semana Mexicana del Club France en la capital del país del 10 al 16 de septiembre, en coordinación con la Oficina de Representación en la Ciudad de México. Este espacio, con una afluencia aproximada de 1,000 socias y socios cada día, permite acercar a nuevos públicos y nichos de mercado la riqueza turística, gastronómica y cultural del estado de Colima mediante una muestra de productos representativos como la sal, el mezcal, los dulces típicos, jabones artesanales, galletas y sales relajantes, entre muchos otros productos más. El subsecretario de Turismo, Jorge Padilla, destacó que además de esta muestra, se promueve la oferta hotelera y turística, invitando al público a conocer sus destinos y experiencias. La administración de la gobernadora Indira Vizcaíno, a través de un comunicado, señala que refrenda el compromiso de fortalecer a través de la Subsecretaría de Turismo la promoción de Colima y sus productos representativos en nuevos mercados y espacios de alcance nacional. El secretario de Salud, Víctor Manuel Torrero Enríquez, dio a conocer la detención del genotipo cosmopolita serotipo 2 del virus del dengue en la entidad, una variante que no se había presentado activamente en el país desde 1997, cuando se registraron casos aislados en Mérida, Yucatán. El funcionario explicó que este avance en la vigilancia epidemiológica representa también un factor de atención prioritaria para las autoridades sanitarias, dado que la población no cuenta con inmunidad previa o exposición previa a esta variante específica. Torrero Enrique señaló que en lo que va de 2026, Colima registra únicamente un caso confirmado de dengue, lo que representa una disminución drástica frente a los picos epidemiológicos de años anteriores, donde se llegaron a contabilizar hasta 17 defunciones. Dijo que los síntomas de este genotipo cosmopolita coinciden con las demás variantes del virus e incluyen fiebre alta, dolor de cabeza intenso y dolor retroocular, esto es, dolor detrás de los ojos. El funcionario de salud en el estado instó a la ciudadanía a no automedicarse ni recurrir a remedios caseros, recomendando acudir de inmediato a los centros de salud, clínicas o unidades de medicina familiar ante la presencia de cualquier signo de alarma. También la Secretaría de Salud llevó a cabo la jornada interinstitucional de sensibilización de la estrategia para el manejo de la desnutrición aguda infantil Nutriendo Futuros Saludables, con la que inicia en la entidad la implementación de esta estrategia impulsada por el Gobierno de México, derivada del acuerdo del Consejo Nacional de Salud para el Bienestar, el CONASABI. Se avanzó en la formalización del Grupo Técnico Interinstitucional del Estado de Colima, que establecerá acuerdos y mecanismos de coordinación para fortalecer la detección, atención y asistencia social de niñas y niños menores de 5 años que presenten problemas de desnutrición, bajo un modelo integral, multisectorial y con responsabilidad territorial. A casi 5 años de su puesta en operación, a través del Centro Estatal de Hemodiálisis y Bienestar, se ha brindado casi 85,000 sesiones a 662 pacientes, con una atención de lunes a sábado las 24 horas, lo que ha significado un ahorro por más de 200 millones de pesos a las familias colimenses, así lo informó la Secretaría de Salud. En un comunicado se señala que cada paciente recibe hasta 3 sesiones por semana, con medicamentos, insumos y atención especializada, incluida incluidos, sin representar un gasto para las familias como ocurría en administraciones anteriores, donde las familias debían cubrir los gastos de su tratamiento. Este modelo de atención gratuita continúa ampliándose, ya que desde 2023 el Hospital General de Manzanillo y Bienestar ofrece hemodiálisis en turnos matutino y vespertino, mientras que en mayo de 2026 inició operaciones la nueva sala de hemodiálisis del Hospital General de Tecomán, donde ya se han realizado 207 sesiones a 10 pacientes. Por cierto, la colecta 2026 de la Cruz Roja en el estado logró reunir cerca de 1,5 millones de pesos, recursos que contribuirán a fortalecer la labor que realiza esta noble institución a favor de quienes requieran apoyo. La secretaria de Bienestar, Inclusión Social y Mujeres, Viridiana Valencia Vargas, en representación de la gobernadora Indira Vizcaíno, reconoció la solidaridad, participación y generosidad de la población colimense para esta causa. Viri Valencia destacó la importancia de las aportaciones que hicieron los colimenses, resaltando que esta recaudación representa mucho más que una cantidad económica, pues permitirá a Cruz Roja contar con recursos para solventar parte de sus necesidades y seguir brindando atención a la población en situaciones de emergencia. El DIF estatal coordinó la participación de diversas instituciones gubernamentales y descentralizadas, sindicatos, ayuntamientos, universidades e iniciativa privada, cuyos voluntarios fueron parte fundamental de esta campaña al acercar las alcancías a la ciudadanía y promover la participación en esta causa altruista. Y la Coordinadora Estatal para la Defensa de la Transformación y Soberanía en Colima, Rosy Vallardo, destacó que desde que la gobernadora Indira Vizcaíno tomó las riendas del estado, decidió apostarle al ahorro de los recursos públicos y convertirlos en más oportunidades educativas y derechos para las familias colimenses. Dijo que ahora, gracias al manejo honesto de los recursos que se dejaron de gastar en privilegios de unos cuantos, como hacían los gobiernos neoliberales, Colima es el único estado del país donde todos sus estudiantes de educación pública, desde preescolar hasta universidad, reciben algún tipo de respaldo para que no abandonen sus estudios. Además, Rosy recordó que tras las gestiones de la gobernadora, Colima fue de las primeras entidades en aportar recursos estatales para, en conjunto con el Gobierno de México, hacer universal la pensión para personas con discapacidad. La diputada local Karen Jurado participó en la conmemoración del 179 aniversario de la gesta heroica de los niños héroes de Chapultepec, acompañando a la gobernadora Indira Vizcaíno y a autoridades civiles y militares. La legisladora destacó que recordar estos acontecimientos permite mantener viva la historia, reconocer las raíces de México y transmitir a las nuevas generaciones los valores que fortalecen la identidad nacional. Karen Jurado señaló que estas fechas también representan una oportunidad para reflexionar sobre el compromiso de seguir construyendo desde cada responsabilidad un mejor presente y futuro para las familias colimenses. Y antes de ir con el clima, le comento a usted, en temas de seguridad, la Mesa de Coordinación Estatal para la Construcción de Paz y Seguridad de Colima informa que como resultado de trabajos de inteligencia y acciones operativas realizadas en el municipio de Cuauhtémoc, elementos de la Secretaría de Seguridad y Protección Ciudadana de Gobierno del Estado y de la Secretaría de Marina lograron la detención de Uriel Arturo N. De acuerdo con información obtenida mediante labores de investigación, el detenido es identificado como distribuidor de droga para el cártel independiente de Colima, también conocido como Los Mezcales. Durante la intervención le fueron aseguradas diversas bolsas que contenían material granulado con características similares a la droga conocida como metanfetamina, así como cartuchos útiles. El detenido y los indicios asegurados fueron puestos a disposición de la autoridad competente, que continuará con las investigaciones y determinará su situación jurídica.
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1: Este día, este 14 de septiembre, el monzón mexicano e inestabilidad atmosférica propiciarán lluvias puntuales intensas en Sinaloa, así como lluvias fuertes a muy fuertes con descargas eléctricas y racha de viento en Baja California Sur, Sonora, Chihuahua y Durango. Por otra parte, canales de baja presión al interior del territorio nacional en combinación con circulaciones ciclónicas y vaguadas en niveles medios y altos de la atmósfera, además de la onda tropical número 39 sobre el occidente del país, ocasionarán chubascos y lluvias fuertes a muy fuertes con descargas eléctricas y posible caída de granizo en la mayor parte de la República Mexicana, incluidos el Valle de México y la Península de Yucatán. Finalmente, continuará el ambiente caluroso a muy caluroso en el norte de México, prevaleciendo la onda de calor en Durango, Sinaloa, Chihuahua, Coahuila, Nuevo León y Tamaulipas. En la región Pacífico Centro, donde se ubica Colima, se espera cielo medio nublado a nublado en el transcurso del día, con lluvias muy fuertes en Nayarit y Jalisco, así como en Colima, y lluvias fuertes en Michoacán, mismas que podrían originar el incremento incremento en los niveles de ríos y arroyos, deslaves, inundaciones, encharcamientos y visibilidad reducida. Todas las lluvias con descargas eléctricas y posible caída de granizo. Por la mañana, ambiente fresco en la región y frío con bancos de niebla en zonas altas de Jalisco y Michoacán. Durante la tarde, ambiente cálido a caluroso, viento de dirección variable de 10 a 20 kilómetros por hora con rachas de 30 a 50 kilómetros por hora en zonas de Jalisco. Mar de fondo con oleaje de 1 a 2 metros de altura en las costas de la región, es lo que reporta el Servicio Meteorológico Nacional. Hoy el dólar a la compra 16 pesos con 41 centavos y a la venta 17 con 38. El euro a la compra 19 pesos con 77 centavos, igual a la venta 19 con 77. Tenemos pausa, volvemos con más aquí en Informe 24.
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1: Estamos de regreso en este informativo. Gracias por permitirnos entrar a sus hogares a través de la señal de radio, a través de las estaciones de Grupo Audiorama Comunicaciones. Para los amigos que nos escuchan ahí en Manzanillo, en la Bestia Grupera 93.7 de FM, ya pronto estará de regreso también en los micrófonos Jesús Lozoya, Cristel Noyola. Por lo pronto le acompaño su servidor. Estas dos horas de información de 7 a 9 y por la tarde también en cadena estatal, Francisco Buenrostro con Informe 24. Recuerde usted que una vez al mes estamos llevando también hasta sus radioreceptores Informe 24 a fondo con los tres periodistas, con los tres conductores de noticias, Jesús Lozoya, Francisco Buenrostro y su servidor Edgar Torres Velázquez. Bueno, pues fíjese que este fin de semana, bueno, más específicamente ayer se llevó a cabo la ceremonia conmemorativa de la gesta heroica de los niños héroes de Chapultepec, con lo que prácticamente pues inician los festejos patrios en este sentido. Pues ahí la gobernadora Indira Vizcaíno fue la encargada de presidir este evento, donde destacó el legado de los jóvenes cadetes y llamó a las y los colimenses a que asuman la responsabilidad que corresponde a esta generación en la construcción de nuestro país. Esto es parte de lo que dijo.
2: Construyendo un México capaz de tomar sus propias decisiones, de relacionarse y colaborar con otras naciones desde el respeto y nunca desde la subordinación. Significa defender nuestra identidad y nuestra libertad para trazar nuestro propio camino. Y significa también trabajar todos los días para hacer realidad los anhelos colectivos del pueblo de México. El anhelo de construir una patria más justa, más igualitaria, con más bienestar y con más oportunidades para todas y para todos. Una patria en la que el origen no sea destino, en la que las circunstancias en las que una persona nació no determinen hasta dónde puede llegar ni cuáles de sus sueños podrá alcanzar. Una patria en la que nuestra identidad y nuestra libertad estén salvaguardadas. Y una patria en la que desde fuera no vengan a atemorizarnos, ni a confundirnos, y mucho menos a dividirnos. Porque una nación soberana también necesita una sociedad consciente de aquello que la une. Una sociedad capaz de reconocer que por encima de nuestras diferencias hay causas y anhelos que compartimos. Y también responsabilidades compartidas. Y por eso vuelvo a la decisión de aquellos jóvenes, al optar por el nosotros por encima del yo. No porque los proyectos individuales no importen, por supuesto que importan, sino porque una sociedad solo puede avanzar cuando somos capaces de entender que nuestro esfuerzo individual también puede contribuir al bienestar de las demás personas. Esa es quizá una de las enseñanzas más poderosas que podemos recuperar de quienes hoy honramos. Que el esfuerzo y el sacrificio personal pueden convertirse en bienestar colectivo. En nuestra historia ha habido y hay muchos otros héroes y heroínas que han puesto su sacrificio y su esfuerzo por el prójimo. Y hoy también aprovechamos la ocasión para recordarles, honrarles y tomarles como ejemplo. Y es que pocas cosas pueden dar mayor sentido a nuestra vida que saber que nuestras decisiones, nuestro trabajo y nuestro esfuerzo contribuyen a que nuestro prójimo pueda estar mejor. Hace 179 años, aquellos jóvenes hicieron su parte en circunstancias extraordinariamente difíciles. A nosotros nos corresponde hoy hacer la nuestra, porque México no es solamente el territorio que recibimos de quienes estuvieron antes. México es también el país que estamos construyendo para que quienes vienen después puedan disfrutarlo y vivirlo.
1: Fue parte de lo que dijo la gobernadora. Ahí mismo el general de brigada de Estado Mayor Román Villalbazo Barrios, comandante de la vigésima zona militar, destacó que honrar a los héroes no significa vivir en el pasado, sino asumir el presente con responsabilidad, y dijo también mirar hacia el futuro con determinación, entendiendo que el patriotismo se demuestra con la dignidad de lo que ellos defendieron y comprendiendo su ejemplo como una razón para servir y amar profundamente a nuestra nación, fue lo que expresó también en esta ceremonia. Pues integrantes de el 29 Batallón de Infantería realizaron una salva de fusilería para honrar la memoria de los niños héroes. Ahí también las alumnas Ana Paula Rodríguez Arias y María Fernanda Guillén Huerta de la Escuela Secundaria número 8, Constitución de 1857, declamaron la poesía Fanfarria a los héroes. Además participaron las bandas de guerra del 29 Batallón de Infantería y la Universidad de Colima, así como la banda sinfónica del gobierno del estado de Colima. Esto, repito, el día de ayer en esta ceremonia desarrollada pues en este monumento a los niños héroes, que se encuentra ubicado en la avenida del mismo nombre. También la gobernadora el pasado viernes hizo entrega de plazas definitivas a trabajadores de la educación. Fueron 25 plazas definitivas a personal de educación en Colima. Con esta suman ya 127 y se triplica, dijo la certeza laboral respecto al sexenio anterior. La gobernadora Indira Vizcaíno pues emitió un mensaje a los maestros, las maestras. Señaló que antes pues era por compadrazgos, por amistades, se dividían la entrega de plazas, ¿no? La mitad la entregaba el gobierno, la mitad era para el sindicato como una especie de compromiso, de favores, pero dijo que ahora pues ya no se desarrolla de esta manera. Esto es parte de lo que dijo.
3: Muy buen día, tengan todas y todos.
1: Bueno, ese es el secretario de Educación y Cultura, Adolfo Núñez González, también dentro de este mismo evento, pues que confirmó lo dicho por la mandataria.
2: Hay que recordar que en todo el sexenio anterior solamente se garantizó la certeza laboral a 41 compañeras y compañeros de ustedes. Y en lo que va de esta administración hemos prácticamente triplicado esta cifra. Con los nombramientos que estaremos entregando el día de hoy vamos a llegar a 127 y todavía nos falta un año. Pero quisiera decir otra cosa que es sumamente importante y a lo mejor todavía más relevante que lo anterior. Ustedes tienen años trabajando al servicio del Estado de Colima, de la gente de Colima a través de la educación, desde las diferentes áreas administrativas en las que ustedes apoyan y fortalecen el trabajo de la educación en nuestro estado. Y saben que no es una mentira que en el pasado lo común, porque la ley lo permite además, ¿no? Lo común era decir, si se liberan o se autorizan un número de plazas, la mitad las decide el gobierno del estado y la otra mitad las decide el sindicato. Pero las podíamos decidir en absoluta libertad. Y entonces lo que pasaba era que quien estaba en el gobierno en turno, pues asignaba esas plazas casi siempre a compromisos estrictamente personales, políticos o familiares. Y a veces eso también pasaba dentro del propio sindicato. A veces se daba prioridad a algunos por antigüedad, a otros por meritocracia, a otros por cercanía, a otros, pero no necesariamente había una garantía que les dijera a ustedes, bueno, me falta esto para lograrlo, o me falta aquello para que ya me toque a mí. Eso cambió desde el primer año de nuestro gobierno.
1: Eso dijo la mandataria al hacer esta entrega de las plazas definitivas, con la que pues ya suman, dijo la gobernadora, un total de 127, con lo que se está triplicando la certeza laboral, fue lo que afirmó la certeza laboral, esto respecto al sexenio anterior. Por su parte, el secretario Adolfo Núñez pues dijo que este es un acto de justicia, de certeza laboral para quienes tienen una gran corresponsabilidad a favor del mejoramiento de las condiciones, el cuidado y los servicios administrativos en escuelas, oficinas, centros de economía doméstica, esenciales para el proceso educativo. También ahí presente el secretario general de la sección 39 del CENTE, David Hernández Viera, pues agradeció a la gobernadora por estas entregas de plazas y felicitó también dijo a los compañeros que están recibiendo pues esta base ¿sí?, de sus manos esta certeza laboral después de más de 10 años de incertidumbre, por lo que pues consideró que se les hace justicia con esta entrega, con este acto. Por cierto, este próximo, que es miércoles 16 de septiembre, se desarrollará el desfile conmemorativo del inicio de la independencia. Al respecto, el secretario de Educación y Cultura, Adolfo Núñez González, pues manifestó que se encuentra todo preparado, que a las 8 de la mañana se desarrollará una ceremonia cívica, como ya es costumbre, y después pues arrancarán los contingentes.
4: A la defensa del castillo de Chapultepec por parte de los niños héroes y los cadetes que participaron en ello. Y bueno, es el mes patrio, estamos preparados, dentro de 3 días tenemos también la conmemoración del inicio del movimiento por la independencia de México, aquel 16 de septiembre de 1810, y que al igual que otros años tenemos programado un recorrido con la participación de las instituciones educativas, cuerpos de seguridad, cuerpos de emergencia, todas las instituciones que normalmente participan, incluso la gente de caballo, de las diferentes acciones de charros. Y tenemos un trabajo que inicia incluso más temprano con una ceremonia en el Parque Hidalgo, también en honor a los héroes que nos han dado independencia, y que de ahí nos trasladamos, esta ceremonia es a las 8 de la mañana, y de ahí nos trasladamos al recorrido tradicional que se hace y que partirá a las 9 de la mañana, igual por la parte de abajo del Jardín Núñez, haciendo el recorrido por la calle Morelos, subiendo y pasando frente a Palacio de Gobierno, donde estarán las autoridades encabezadas por nuestra gobernadora, la maestra Indira Vizcaíno Silva, y que de ahí, bueno, es un desfile un poco más sencillo si lo comparamos con el del 20 de noviembre. No es un desfile deportivo, es un desfile, digamos, un poquito más formal en esa parte. Y bueno, es la tradición de invitar a la familia, a las familias, a los colimenses, que acudan a estas calles a ver el recorrido de sus hijos, de sus hijas, de los integrantes de sus instituciones educativas, de las instituciones que nos hacen el favor de hacer acto de presencia. Entonces la invitación es a todo el público para que el próximo miércoles, que es 16 de septiembre, puedan estar ahí desde las 9 de la mañana en las calles que hemos mencionado, la Morelos, la Madero, Reforma, es esa parte que tiene que ver con el Jardín Libertad, la parte de enfrente del Palacio del Gobierno, y la invitación es abierta, es un ambiente completamente familiar, incluso desde un día antes, el tradicional evento del Grito de Independencia, ahí en el corazón de la ciudad, en el Jardín Libertad.
5: ¿Cuántos contingentes van a participar en esta ocasión?
4: Tenemos la presencia en esta ocasión, los meros pequeñitos, estamos hablando de los niños de preescolar, no participan, los meros pequeñitos no, pero tenemos las instituciones que nos hacen el favor de secundaria, de educación media superior y superior, y tenemos un recorrido que nos permite pues nuevamente tener el encuentro con las escuelas, digamos los niños un poquito ya más grandes, y también los cuerpos de seguridad, los cuerpos de emergencia, Protección Civil, bomberos, Cruz Roja, hay una institución que se agrega desde el año pasado, también lo hace, y la gente de caballo, las asociaciones de charros.
1: Fue lo que dijo el subsecretario de Educación y Cultura, el secretario de Educación y Cultura, Adolfo Núñez González. Hoy ahí en Manzanillo, el Centro SICT Colima informa que a partir de hoy, lunes 14 de septiembre, permanecerá cerrado el cuerpo central de libramiento Tapeixles en Manzanillo. El tramo cerrado es entre la calle Acámbaro y la calle del Trabajo. El motivo, el inicio de los trabajos de cimentación del paso superior vehicular de ingreso a Manzanillo. La circulación habilitada, pues no se trata de un cierre total, sino que el tránsito continuará en 2 carriles por las laterales. Se recomienda a las y los usuarios que anticipen sus tiempos de traslado, o sea, que salgan un poquito más temprano, ¿no?, que le calculen, circular con precaución, respetar los señalamientos y atender obviamente las indicaciones del personal de obra. Por esto la SICT está agradeciendo la comprensión de la ciudadanía ante las posibles afectaciones generadas durante el desarrollo de los trabajos. Entonces, a partir de hoy lunes 14 de septiembre, permanecerá cerrado el cuerpo central de libramiento Tapeixles ahí en Manzanillo. No se trata de un cierre total, sino que el tránsito continuará en 2 carriles por las laterales. El tramo cerrado será únicamente entre calle Acámbaro y la calle del trabajo, es lo que está expresando la institución federal. Faltan 20 minutos para las 8. Tenemos una pausa. Volvemos con más. Mándeme sus WhatsApps al 312-22-987-98. Por cierto, el Chocorrol está feliz. Dice mis estimados Edgar y Bolis, feliz inicio de semana. Les mando un fuerte abrazo. Saludos a la Fiebre Amarilla. Saludos al ingeniero Chava. Saludos a Calleros y sus pobres gatitos. ¿Cómo sus pobres gatitos son? Ah, las Pumas. El Bolis está triste el Bolis. ¿Qué puedo hacer yo para que sonría? Dice, arriba la Chiva. Ganaron las Chivas, Bolis. Me hubieras dicho para traerte unos pañuelos, unos Kleenex. Una pausa, volvemos.
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1: Las 7:45, faltan 15 minutos para las 8. Le recuerdo nuestro WhatsApp 312-22-987-98. Ahí puede escribirnos, dejarnos sus comentarios, sus mensajes, sus denuncias, pues qué más, críticas, pues lo que tiene usted que señalarnos, que decirnos. Y recordar que respecto a la obra que se desarrolla ahí en Manzanillo, la cual pues está dando arranque hoy, de acuerdo a lo que señaló en un comunicado la SICT, la Secretaría de Infraestructura, Comunicaciones y Transportes, que hay que señalarlo, es una institución federal, pues está ya arrancando su construcción, por lo que hay que tener cuidado al momento de transitar por esas vías. De hecho, el propio representante de la SICT, que en este caso es el director del Centro Colima, Christopher Lucas Ochoa, dio detalles hace algunos días en los diálogos por la transformación respecto a esta obra, la inversión que representa y todo lo que conlleva pues en su desarrollo. Dijo que son 1800 metros de largo desde la autopista hasta el entronque con la carretera Jalipa, además que lleva consigo pues

0: la construcción de rampas de acceso y bajada que aumenta a 2.300 metros de longitud, una obra pues sumamente necesaria que pues bueno, como cualquier obra, pues genera molestias, ¿no?, propias de una construcción de esta naturaleza, pero que el beneficio pues se verá también en su momento y pues de seguro que lo estaremos también comentando. Eso es parte de lo que dijo Christopher Lucas, director del Centro SICT, a propósito de esta obra.
1: Por el ingreso de Manzanillo, esta licitación estaba en proceso, el día de ayer se suscitó y se publicó ya el fallo de la misma, entonces a la brevedad comenzaríamos trabajos ya para agilizar esto. Es un viaducto de 63 claros con una distribución de las vialidades a nivel, contempla dos rampas de acceso y tres rampas de salida. La longitud de la estructura mide 1.680 metros y los accesos 219 metros, que también van a ser de muros mecánicamente estabilizados. Cuatro carriles de circulación sobre el puente, dos por sentido, y la parte de abajo del puente tendrá seis carriles de circulación para la distribución de todos los negocios locales y el tránsito local. La longitud total de todo el viaducto, sumando todos los accesos, incorporaciones y ramales, va a ser de 2.300 metros. Este ya se considera como un viaducto superior como tal. Repito, se acaba de fallar y entonces estamos en firmas de contrato para en los próximos días comenzar con los trabajos. Para este puente del ingreso a Manzanillo se hicieron tratamiento en calles de caminos alternos, como fue la calle Acámbaro, 2.382 metros, la siguiente lámina. 2.382 metros de la calle Acámbaro, de Medusa 600 metros, y al igual que en los caminos alternos de Barrio Quinto, el punto número 3 que se aprecia en la imagen está en procesos de permisos para poder hacer una incorporación por parte del libramiento Manzanillo hacia las calles para que no usen la vialidad donde se va a estar construyendo el viaducto y que no haya colapso de tráfico.
0: Eso fue lo que dio a conocer en su oportunidad, o sea que estamos hablando de una obra que tendrá 1.680 metros de longitud, cuatro carriles de circulación sobre el puente, dos por sentido, y la parte de abajo del puente será de seis carriles de circulación, lo cual busca pues favorecer también a los comercios que se encuentran en esa zona como una circulación local. De acuerdo a lo que han señalado, por lo que pues ya desde hoy lunes 14 de septiembre permanecerá cerrado el cuerpo central del libramiento Tapixles ahí en Manzanillo para que pueda usted tomar sus precauciones. Y bueno, pues hoy como cada lunes le presento Andares por la Historia con Noé Guerra Pimentel, que esta mañana nos ofrece también acerca del tema de cosas que no sabíamos sobre el cura Miguel Hidalgo. Aquí tenemos esta participación de Noé Guerra Pimentel.
2: Cosas que no sabíamos de Miguel Hidalgo. Nació el 8 de mayo de 1753 y fue fusilado y decapitado el 30 de julio de 1811, cuando tenía 58 años de edad. Él nació en la hacienda de San Diego de Corralejo, en Pénjamo, Guanajuato. Su nombre completo, Miguel Gregorio Antonio Ignacio Hidalgo Costilla Gallaga Mandarte y Villaseñor. Él provenía de una familia adinerada, de una familia de hacendados. Sus compañeros de escuela lo apodaban el zorro, porque manejaba varias habilidades. Hablaba francés, italiano, español y latín, pero además el purépecha, el otomí y el náhuatl. Sus autores favoritos fueron La Fontaine, Molière, Racine, Cicerón y Demóstenes. Después de ser ungido sacerdote, prestó sus servicios en varios curatos, como en el de Colima, en el año de 1792. Procreó 5 hijos, Agustina, María Nolino, María Josefa, Micaela y Joaquín, entre los conocidos. Al descubrirse la conspiración y levantarse en armas el 16 de septiembre, una de sus frases fue: Caballeros, somos perdidos. Aquí no hay más. Hay que ir a coger gachupines. Su último desayuno antes de ser fusilado fue un chocolate y un vaso de leche. Repartió dulces a los soldados que lo fusilaron.
0: Es lo que nos ofrece esta mañana Noé Guerra en Andares por la Historia, a propósito del mes patrio y la figura de Miguel Hidalgo y Costilla. Hay que recordar que este miércoles 16 de septiembre en la capital del estado se llevará a cabo desde las 8 de la mañana una ceremonia en el Parque Hidalgo en honor a los héroes que participaron en el movimiento de independencia. Al concluir el acto cívico, las autoridades se trasladarán hacia el centro de la ciudad para presenciar el tradicional desfile conmemorativo. Adolfo Núñez detalló que el desfile comenzará a las 9 de la mañana en las inmediaciones del Jardín Núñez y avanzará por la calle Morelos hasta llegar a la zona de Palacio de Gobierno, donde estarán las autoridades estatales encabezadas por la gobernadora Indira Vizcaíno. El recorrido comprenderá las calles Morelos, Reforma y Madero en el entorno del Jardín Libertad y Palacio de Gobierno, y en el contingente participarán instituciones educativas de los niveles de secundaria, educación media superior y superior. Los planteles de preescolar no formarán parte de este recorrido. También se contempla la participación de los cuerpos de seguridad y emergencia, protección civil, bomberos, Cruz Roja, también obviamente Asociación de Charros, entre otras instituciones que tradicionalmente participan de este evento, de este desfile, por lo que pues se convoca a las familias a que puedan acompañar a sus hijos, ya que pues se ha vuelto también una tradición de que son los últimos años de secundaria pues los que participan en este evento. También la gobernadora Indira Vizcaíno Silva, en Diálogos por la Transformación, había anunciado pues todo el programa, el calendario, los pormenores para la celebración del próximo 15 de septiembre, el cual dará inicio alrededor de las 10:30 de la noche. En este aspecto, pues se tendrá la participación o la actuación de Eugenia León, que será parte de estos festejos. Así fue como lo anunció.
3: Cada año va 15 de septiembre. Y como les decía, la noche del 15 de septiembre, como cada año, vamos a tener festejos patrios aquí en Palacio y en el Jardín Libertad con la ceremonia del grito y todo lo que ya conocemos las y los colimenses. La gente está convocada a comenzar a llegar aquí al Jardín Libertad a partir de las 19 horas. Como todos los años, estamos trabajando para que sea una celebración muy familiar y esperamos que el clima también nos favorezca. Estamos invitando a las y los colimenses a que festejemos con alegría, con este ambiente familiar, y para ello, bueno, se mantendrá lo que se ha hecho en otros años, los filtros de acceso, en donde se pide lo lógico, que no se introduzcan objetos que puedan causar daño a otros asistentes, además de no introducir bebidas alcohólicas, objetos punzocortantes, objetos de vidrio, pirotecnia, láseres, drones o cualquier objeto que pueda causar daño a las personas. El objetivo es que podamos celebrar, evitar riesgos para nosotros y para nuestros prójimos, para todos los que estemos en este evento. Y como les decía, la convocatoria es a las 19 horas o a partir de las 19 horas. Va a haber música, presentaciones desde las 19:30 horas para que vayamos entrando en ambiente. A las 21 horas aproximadamente inicia el protocolo formal del grito de independencia y la presentación estelar principal dará inicio alrededor de las 10:30 de la noche, una vez concluido el protocolo oficial del grito de independencia. Y bueno, ¿de qué artista se trata? Es una mujer con una trayectoria de 50 años, una de las tres grandes de la música popular mexicana, y no sé qué es más grande, si su voz o su sentimiento. Bueno, pues Eugenia León nos va a estar acompañando este 15 de septiembre en este tradicional grito de independencia. Esperamos que las y los colimenses puedan acompañarnos y puedan disfrutar también de este espectáculo.
0: Así fue como lo anunció la gobernadora Indira Vizcaíno, mientras que en el municipio de Manzanillo también se está listando el centro histórico para las diferentes actividades que ya se han programado en el marco de esta celebración por el aniversario del inicio de la independencia de México. El punto será en la Plaza Juárez, donde se instalará un corredor gastronómico con antojitos típicos mexicanos, además de un programa artístico y cultural que incluirá presentaciones de ballet folclórico, música en vivo y, por supuesto, digo, no debe faltar mariachi, ¿no? En este sentido, las autoridades han confirmado la presentación como evento artístico estelar de banda Astilleros a partir de las 22:45 horas, y el protocolo cívico y la tradicional arenga del grito de independencia tendrá lugar en ese marco, seguidos por una verbena popular con agrupaciones musicales abiertas al público en general. Las autoridades han confirmado pues la participación de la Policía Vial, Protección Civil, que implementarán un operativo, así como cierres parciales de calles en el primer cuadro de la ciudad porteña. Faltan 2 minutos para las 8. Tenemos una pausa. Regresamos aquí en Informe 24.
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1: Y en esta segunda hora de noticias le damos la bienvenida. Si usted apenas está encendiendo su radio receptor, también para los amigos y amigas que nos acompañan, que nos siguen a través de las redes sociales, en la transmisión que le presentamos a usted. También en esta mañana. Y pues bueno, también para los amigos que nos siguen desde Facebook en Informe 24 Colima, así como las páginas amigas que amablemente comparten este contenido. Oiga, pues, ¿qué es lo que publican los diarios locales? Vamos a comenzar con lo que tiene en su primera plana el periódico Diario de Colima. Aseguran más de 54 toneladas de dextrosa anhidra en Manzanillo. Más de 54 toneladas de dextrosa anhidra fueron inmovilizadas en la aduana de Manzanillo, luego de que autoridades identificaron una operación de importación procedente de Qingdao, China, mediante mecanismos de análisis de riesgo. La Secretaría de Marina informó que el cargamento de 54.432 kilos de dextrosa anhídrida USP quedó inmovilizado a solicitud de la Fiscalía General de la República. Aunque la sustancia tiene usos lícitos, las autoridades señalaron que también puede emplearse de manera indebida como agente diluyente o de corte en drogas, así como para la elaboración clandestina o adulteración de productos farmacéuticos. La operación fue detectada como resultado del análisis documental, la revisión de antecedentes comerciales y la verificación de perfiles operativos efectuados en coordinación entre la Marina y la Agencia Nacional de Aduanas de México. La identificación derivó de las medidas de control y de la revisión documental realizada por la aduana de Manzanillo como parte de las acciones permanentes de vigilancia sobre mercancías que ingresan al país. En el operativo también participó la Secretaría de Seguridad y Protección Ciudadana dentro de la coordinación interinstitucional para reforzar los procesos de inspección y control del comercio exterior. Las autoridades indicaron que mantendrán las labores de análisis de riesgo e inteligencia aduanera para detectar operaciones que pudieran estar relacionadas con posibles conductas ilícitas. Trump descarta ruptura con México ante futuro del T-MEC. Donald Trump aseguró que Estados Unidos mantendrá una excelente relación con México al ser cuestionado sobre una eventual salida de su país del T-MEC, mientras endureció nuevamente sus críticas comerciales contra Canadá. Durante una reunión con el primer ministro irlandés, Michael Martin, el presidente estadounidense evitó precisar el futuro del tratado que integra las tres economías de América del Norte. Ante la pregunta directa sobre si consideraba retirarse del acuerdo, calificó el planteamiento de extraño y destacó la relación con México. Su postura hacia Canadá fue distinta. Trump sostuvo que pese a mantener una buena relación con ese país, durante décadas se ha beneficiado comercialmente de Estados Unidos. Aumenta movilización de contenedores durante este año. A 4 meses de concluir 2026, el puerto de Manzanillo acumula un crecimiento de 11% en el movimiento de contenedores, con 2.824.836 TEUs movilizados entre enero y agosto. El incremento adquiere relevancia debido a que el recinto portuario todavía deberá contabilizar las operaciones de septiembre a diciembre, periodo identificado entre los de mayor dinamismo para el tráfico de mercancías. Las cifras colocan al puerto por encima del volumen registrado durante los primeros 8 meses de 2025 y mantienen una tendencia ascendente en uno de sus principales segmentos de carga, según señaló la ACIPONA. Modernizan kioscos de servicios digitales en el estado. Pemex aumenta producción y reduce importación de combustibles. Tragedia marítima. Buscan a 129 personas tras naufragio de ferry en Indonesia. Son las notas que publica esta mañana el periódico Diario de Colima. El noticiero. Crece 11% el tráfico de contenedores en Manzanillo. Se han manejado casi 3 millones de contenedores entre enero y agosto. Ceremonia de aniversario conmemora Colima 179 años de la gesta de los niños héroes. La mañana de este domingo, la gobernadora de Colima, Indira Vizcaíno, encabezó la ceremonia del 179 aniversario de la gesta de los niños héroes de Chapultepec en el obelisco del mismo nombre en esta capital. La mandataria estatal destacó el legado de los jóvenes cadetes y llamó a las y los colimenses a asumir la responsabilidad que corresponde a esta generación en la construcción de nuestro país. Banda de Guerra de la UDC entrega reconocimiento obtenido en Jalisco. Este viernes 11 de septiembre, luego de participar en la ceremonia en honor a los niños héroes, integrantes de la Banda de Guerra de la Universidad de Colima entregaron al rector Cristian Jorge Torres Ortiz Cermeño el reconocimiento que obtuvieron por lograr el primer lugar a la mejor rutina en la categoría libre durante la quinta edición de la exhibición y concurso de tercias de Banda de Guerra. El concurso se realizó el 20 de junio en el Museo del Ejército y Fuerza Aérea en Guadalajara, Jalisco. Reunidos en el vestíbulo de la rectoría, Torres Ortiz Cermeño felicitó a las y los estudiantes y reconoció las horas de ensayo, la disciplina y el trabajo de quienes integran la agrupación, así como el acompañamiento de sus instructoras, instructores y docentes. También destacó su participación habitual en ceremonias universitarias y actos oficiales de la entidad. 13 colimenses en artes marciales de los Juegos Nacionales Populares. Un total de 13 atletas colimenses integrarán el selectivo estatal de artes marciales populares que representará al estado en los Juegos Nacionales Populares Oficiales 2026 a celebrarse durante noviembre en Veracruz. El equipo quedó conformado luego del clasificatorio estatal realizado este fin de semana en el Centro de Fuerza y Combate bajo la coordinación del delegado estatal Carlos Alberto Mancilla Cárdenas y con el respaldo del Instituto Colimense del Deporte. En la categoría 2001-2008 avanzados fueron seleccionados Luis Fernando Arroyo Guerrero, Elías Damián Pinto Escobar y Luis Ángel Navarro Valle. Dengue triplica sus muertes y rebasa los 5.000 casos. Chivas vence y lidera Liga MX. Incautan 54.000 kilos de precursores químicos. Son las notas de la primera plana del periódico El Noticiero. Diario Ventanas, diario de circulación ahí en Manzanillo. Zarpa buque Tianji de Manzanillo. La mañana de este domingo 13 de septiembre zarpó del puerto de Manzanillo la barcaza especializada Tianji 156, transportando grúas terrestres, de acuerdo a fuentes consultadas por Diario Ventanas. El evento atrajo un número importante de curiosos y relacionados con la actividad naviera, quienes vieron en primera persona el desplazamiento del colosal equipo. Al respecto, se dio a conocer que en total dicha embarcación traslada dos grúas STS, llamadas coloquialmente grúas pórtico de muelle, así como dos grúas tipo RTG, cuyo destino final será el puerto de Guaymas, Sonora. La embarcación Tianji 156 zarpó en punto de las 8 horas, partiendo desde la terminal número 11 del puerto interior San Pedrito. Cabe destacar que el navío especializado llegó desde el pasado 20 de agosto al puerto colimense, permaneciendo atracado en la terminal a la espera de las maniobras pertinentes. La salida del Tianji 156 se llevó a cabo sin mayor contratiempo, enfilándose a alta mar para continuar con su travesía. En el centro histórico, Arturo Sánchez Gordillo, presidente de la Asociación de Hoteles del Estado de Colima, inaugura salón de eventos de Hotel Miramar. También publica Diario Ventanas en su portada, rinden homenaje a Griselda Álvarez, esto en su primera plana, al señalar que en el marco del Día del Historiador y de la Historiadora, la Sociedad Colimense de Estudios Históricos AC, en colaboración con el Archivo Histórico del municipio de Colima, clausuró el segundo Congreso de Historia de Colima, Raíces y Trascendencia. El encuentro bienal se desarrolló el jueves 10 y viernes 11 de septiembre en las instalaciones del Archivo Histórico del municipio de Colima, conforme al programa oficial. El jueves 10, luego de la inauguración a cargo del regidor presidente de la Comisión de Educación y Cultura del Ayuntamiento de Colima, Federico Rangel, se otorgó reconocimiento al dibujante Álvaro Rivera Muñoz, Rima, creador de identidad gráfica de esa Sociedad Colimense de Estudios Históricos. Acto seguido, el abogado y académico Ángel Durán dictó la conferencia magistral El Derecho en la Historia, Marco Jurídico para la Defensa del Patrimonio y la Memoria en Colima, mientras que el viernes 11 se desarrollaron tres simposios, primero el dedicado al personaje histórico Griselda Álvarez Ponce de León, presidido por Patricia Sánchez Espinosa y coordinado por Naomi Iraíz Olivera Esquivel, con las ponencias Vida y Pertenencia por parte también de ponentes invitados. Son las notas en la primera plana que publica el diario Ventanas y que pues está circulando esta mañana. Y bueno, para hoy el Servicio Meteorológico Nacional de la Comisión Nacional del Agua, a ver, el Servicio Meteorológico Nacional de la CNA, Comisión Nacional del Agua, para hoy 14 de septiembre, publica el siguiente pronóstico.
2: El Servicio Meteorológico Nacional de la CONAGUA le informa el pronóstico del tiempo. Para hoy, 14 de septiembre de 2026, el monzón mexicano e inestabilidad atmosférica propiciarán lluvias puntuales intensas en Sinaloa, así como lluvias fuertes a muy fuertes con descargas eléctricas y rachas de viento en Baja California Sur, Sonora, Chihuahua y Durango. Por otra parte, canales de baja presión al interior del territorio nacional, en combinación con circulaciones ciclónicas y vaguadas en niveles medios y altos de la atmósfera, además de la onda tropical número 39 sobre el occidente del país, ocasionarán chubascos y lluvias fuertes a muy fuertes con descargas eléctricas y posible caída de granizo en la mayor parte de la República Mexicana, incluidos el Valle de México y la península de Yucatán. Y finalmente, continuará el ambiente caluroso a muy caluroso en el norte de México, prevaleciendo la onda de calor en Durango, Sinaloa, Chihuahua, Coahuila, Nuevo León y Tamaulipas.
1: Es el pronóstico general del tiempo que emite la Comisión Nacional del Agua este 14 de septiembre. Mientras que para la región Pacífico Centro, ya en el pronóstico por regiones, recordar que Colima se ubica en esta región Pacífico Centro, el pronóstico marca cielo medio nublado a nublado en el transcurso del día, con lluvias muy fuertes en Nayarit, Jalisco y Colima, y lluvias fuertes en Michoacán, mismas que podrían originar el incremento de los niveles de ríos y arroyos, deslaves, inundaciones, encharcamientos y visibilidad reducida, todas las lluvias con descargas eléctricas y posible caída de granizo. Por la mañana, ambiente fresco en la región y frío con bancos de niebla en zonas altas de Jalisco y Michoacán. Durante la tarde, ambiente cálido a caluroso, viento de dirección variable de 10 a 20 kilómetros por hora, con rachas de 30 a 50 kilómetros por hora en zonas de Jalisco. Mar de fondo con oleaje de 1 a 2 metros de altura en las costas de la región. El dólar a la compra 16 pesos con 41 centavos y a la venta 17 con 38. El euro a la compra 19 pesos con 79 centavos y a la venta 19 con 79, de acuerdo a lo que hoy publican los portales bancarios, que señalan pues este tema, el precio, los valores que se tienen para este día. Por cierto, el secretario de Salud de Gobierno del Estado, Víctor Manuel Torrero Enríquez, pues habló acerca del tema del dengue, señalando que se tiene la circulación en el país de una variante que no se tenía desde 1997, por lo que hay pues una cantidad importante de población que no es inmune a esta variante del virus. Dijo que en general, en cuanto al combate al dengue, se tienen números positivos, se ha trabajado, las cifras pues son muy favorables, se han tenido muy pocos casos en el estado en 2026 y pues se sigue trabajando incluso a nivel nacional con las estrategias. Esto es parte de lo que dijo Víctor Manuel Torrero para Colima PM de Pedro Puente.
3: Es muy importante que la población lo sepa, tenemos números muy positivos en materia de dengue, de combate el dengue. En lo que va de este año 2026, solamente se han confirmado un solo caso de dengue. Y esto lo pongo también en perspectiva, porque es importante que la población sepa que de manera permanente se hacen los muestreos, se hacen los análisis de los diferentes pacientes que llegan con síntomas que pudieran ser de dengue o con una situación que pudiera ser dengue con signos de alarma. A todos se les hace los estudios y a partir de un servicio de vigilancia epidemiológica se van descartando o confirmando los casos. Afortunadamente, como les digo, en lo que va de este 2026 solamente tenemos un caso confirmado, algo que contrasta mucho con lo que venía ocurriendo en años anteriores, donde teníamos números muy altos y también tasas de defunción. Hasta cierto punto hubo pues 17 fallecimientos, los cuales lamentamos mucho en su momento, y hemos logrado construir con el trabajo que hace la gente de Vectores, con todo el trabajo también que se hace desde Promoción de la Salud, pues una historia completamente diferente. Sin embargo, queremos compartirle a la población que está circulando un genotipo diferente, es el genotipo cosmopolita, que es el serotipo número 2 de lo que es el virus del dengue, y este serotipo, comentarles que no se había presentado en nuestro país. Hubo una presencia del mismo en el año 1997 en Mérida, Yucatán, pero no tuvo una transmisión sostenida, y de ahí hasta recientemente se ha detectado que está circulando en nuestro país, y es pues prácticamente una situación pues muy importante que la sepamos todos, porque no es un serotipo con el que nuestros organismos hayan tenido ya anteriormente una convivencia, por lo cual pues no estamos en este caso protegidos contra el mismo, de tal manera que si llegara a esparcirse, a difundirse más este serotipo, pues sí podríamos ver un incremento en los casos de dengue. Por eso la importancia de que sigamos con la estrategia de lava, tapa, voltea y tira. Ahora también ya estamos integrando una acción adicional, que es la de podar nuestras áreas verdes en nuestras casas. También con los ayuntamientos estamos pidiéndoles que hagan podas en las áreas comunes, en los jardines, en los parques, y la parte también obviamente pues de mantener también pues limpios nuestros patios, ¿no? Es fundamental, porque sin criaderos no hay mosquitos, y sin criaderos no hay dengue.
4: De este nuevo variante, ¿cuáles son los síntomas? Y si también los ayuntamientos si están siguiendo las indicaciones de podar árboles, jardines y cosas.
3: Básicamente son los mismos síntomas que se presentan con las demás variantes del dengue. Okay. Principalmente son dolores de cabeza, fiebre, dolor también en la parte ocular, y pues lo que nosotros les pedimos siempre es de que acudan a su centro de salud, que acudan con un médico, un profesional de la salud, para que sea quien los trate, que no se automediquen, que no opten por remedios caseros, que realmente, como les digo, en el centro de salud, en la clínica, en la unidad de medicina familiar, se les puede dar la atención que requieren, y sobre todo, pues también ya nuestras médicas y médicos están también capacitados en todo lo que es el manejo, tratamiento, diagnóstico del dengue, de tal manera que con ello se puede evitar que se complique y evolucione de manera desfavorable y que pudiera llegar a comprometer la vida de las personas.
4: ¿Siguen con las fumigaciones?
3: Claro, no hemos parado, y también siempre aprovechamos para reconocer a nuestro personal del área de Vectores, que de manera permanente hacen labores de nebulización, de fumigación, de control larvario. Se está yendo a todas las comunidades, en todos los municipios. Está también la comunicación con la página de la Secretaría de Salud, donde el reporte que nos lleven a cabo de que haya a lo mejor mucha presencia de mosquitos, pues vamos y lo atendemos, ¿no? Y en todos los municipios también, por ejemplo, ahorita recientemente estamos trabajando de manera permanente en la Armería, en Cuyutlán. Estamos ahí haciendo una actividad cada semana, estamos yendo a fumigar, porque había también mucha presencia de una variante de otro mosco, que es el Culex, que sin embargo no contagia dengue, es importante señalarlo, pero aún así estamos buscando, como les digo, minimizar, abatir la presencia del mosco en nuestro estado.
1: Esto fue lo que señaló el secretario de Salud de Gobierno del Estado, Víctor Manuel Torrero Enríquez, al respecto de este tema, luego de que pues en Colima no se han presentado pues digamos una ola de casos. Aún así, lo que se está buscando es reforzar las medidas preventivas para evitar que se dé pues un brote, ¿no?, de naturaleza, como ya lo hemos tenido en otras ocasiones. Mire, por ejemplo, en Sonora ya se reportan 1,195 casos de dengue en lo que va de 2026. También en Sinaloa recientemente detectaron también un brote de dengue. Estados como Sonora, Veracruz y Tabasco son los que concentran el mayor número de casos de dengue en lo que va del año, y de acuerdo a datos de la propia Secretaría de Salud, Veracruz tiene 916 casos, Tabasco 620, Sinaloa 543, Chiapas 273 hasta el momento. Y a la cabeza, el estado de Sonora con 1125 casos de dengue, lo cual nos debe llevar pues a no bajar la guardia en este sentido de lavar, tapar, voltear o tirar los objetos que se pueden convertir en pues un lugar donde se desarrolle el mosco transmisor, que es el Aedes aegypti. Son las 8:20, tenemos pausa, al regresar le tendremos más información. Sígase comunicando a nuestro WhatsApp 312-22-987-98.
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0: Las 8 con 25, tenemos por acá mensajes del auditorio. Recordar, bueno, si usted apenas nos está sintonizando, oiga, no madruga, oiga, ¿qué le pasa? Pues tempranito dijimos que hoy es día del charro y también, bueno, día nacional del charro. Y es día del locutor o la locutora, ¿verdad? Así es que desde aquí les deseamos lo mejor a todos los amigos y amigas, locutores y locutoras, que pues hoy están celebrando de manteles largos. Antes se hacía un baile, ¿te acuerdas? Era un baile, ¿qué era? Era como un convivio grande y no nada más iban los locutores, sino que también iban las fans y los fans y... Uy, pero eso se dejó de hacer ya hace mucho, ¿no? Pero bueno, era en su momento. Ya ahora pues ha cambiado las dinámicas también, aunque la radio sigue siendo y será también uno de los medios de comunicación con mayor credibilidad, que te acompaña en todo momento. Y a veces en el auto suelo llevar pues las aplicaciones de streaming, pero hay un momento en que me enfado, bueno. Entonces ahí le pongo la radio y ya escucho que a Gaby Cantero, que a Eric Guzmán, a Carlos Topete, a quién más, a Dani García, ya luego las noticias con Paco Buenrostro y así, ¿no? Y llego en Manzanillo y también por allá, a quién, a ver, al Quillo, ¿quién más está ahí en Tecomán? Rafa, claro, Cervantes, ¿no? También Pita, Manzanillo, pues también, a ver, Carlos Rubio, ¿quién más? No digo que se me pase ninguno. Si se me pasa va a ser tu culpa, ¿eh? El Goldo Peludo, ¿cómo se llama el Goldo Peludo? Todo el mundo lo conoce, ¿eh? El Rorro, ¿verdad? Mejor conocido. Entonces, pues felicidades a todos y todas que hoy están celebrando el día de el locutor. Por cierto que por acá dejan también saludos. A ver, déjame leer mensajes. Dice, muchísimas felicidades a todos los locutores y locutoras en su día. Gracias por hacer de nuestras vidas un cúmulo de emociones llenas de júbilo y de buena vibra. Y es que sí, es que sí. A veces Yo, por ejemplo, le digo a Guzmán, ¿cómo le haces para parecer enojón y grosero si tú eres tan amable y tan feliz toda la vida, ¿no? ¿Qué te ríes? El profe Guzmán. Yo creo que no me está escuchando, ya está en el octavo sueño todavía, ¿no? Everardo dice, hola Edgar y Boris, que no es Boris, es Bolis. Bueno, Boris, vamos a dejarlo en Boris. Edgar y Boris, mis cordiales, así como también a todos sus radioescuchas. Con relación a lo expuesto por mi amigo el Chocorrol, que me ubica como Calleros. Ah, mira, el famoso Calleros. Entonces, Everardo, también taxista, ahí de los amigos taxistas porteños, manzanillenses. Te diré que somos compañeros de muchos años. Soy simpatizante de los Pumas. Ay, simpatizante. Seguidor, hombre. Simpatizante suena así muy, muy polaco el asunto. Los gatitos bodegueros cuando pierden y el de las Chivas, pero hasta ahí queda como aficionados. Gracias y síganse cuidando mucho, dice por acá Everardo Calleros, también taxista, que son muchos de nuestros seguidores, nuestros radioescuchas, pues son de los trabajadores del volante, ¿no? Son taxistas, son operadores de camiones, ¿qué más? Pues sí. Digo, principalmente, porque a mí me han dicho, oye, te escuché en el camión, ¿y qué iba haciendo yo en el camión? No, hombre, pues, estaba escuchando, dando noticias, decían por ahí. Usted también puede hacernos llegar sus mensajes, sus comentarios. Bueno, ahora, pues, fueron felicitaciones también a los locutores. Hace algunos días fue también Día Internacional del Periodista, ahora es del locutor. Y usted puede dejarnos sus mensajes al 312-22-987-98. Y tengo el gusto de saludar al subsecretario de Turismo de Gobierno del Estado, Jorge Padilla Castillo. Jorge, qué gusto saludarte. Buenos días, ¿cómo estás?
1: ¿Qué tal, Edgar? Buen lunes para todas y todos. Muchas gracias siempre por abrirnos las puertas de tu espacio. Muy, muy bien.
0: Oye, pues ya viene las fiestas, bueno, ya estamos en las fiestas patrias, viene el grito de independencia, posteriormente el desfile. Pues aquí buscando que nos des tu opinión y tu comentario de las acciones que se van a desarrollar, pues ahí en el municipio de Manzanillo, ¿qué se tiene programado?
1: Bueno, primero que nada, celebrar que somos mexicanos, mexicanas, que somos colimenses, que tenemos un gran estado, un gran país del que nos sentimos sumamente orgullosos y son días pues para exaltar el corazón, la memoria de toda nuestra historia y por supuesto que en el estado de Colima hay donde festejar. Acá en Manzanillo, desde donde te saludo en este momento, en el centro histórico, el día de mañana. A partir de las 5:30 de la tarde habrá actividades con el Ballet Folclórico de Los Angelitos, a las 6:45 mariachi, 8 de la noche banda Los Tierra Azul, a las 9:30 daremos el grito todas y todos juntos en el centro de Manzanillo para cerrar una noche de festejos con banda Astilleros a las 10:45 de la noche, por lo que reitero la invitación para acompañar en las actividades del Ayuntamiento de Manzanillo mañana a partir de las 5:30 de la tarde, querido Edgar. Y en la capital, también a partir de las 7 de la noche, música en vivo, antojitos y más, y la presentación estelar de Eugenia León. Así que ya sea que estés en la zona costera, acá en Manzanillo, o en la zona norte de nuestra capital, hay motivo para festejar en Manzanillo a partir de las 5:45 y en Colima a partir de las 7 de la noche, querido Adrián.
0: O sea que se va a poner bueno, ¿no? Y como siempre, los antojitos, todo lo que hay para ver, para bailar, para disfrutar en cualquier punto de nuestro bello estado de Colima, ¿no?
1: Definitivamente una gran oportunidad para también disfrutar en familia, convivir, saludar a nuestros amigos y seguir gritando nuestra independencia y nuestra soberanía, Edgar.
0: Oye, subsecretario, acerca del tema de las obras, hoy temprano señalábamos, pues, uno de los anuncios que hace la SICT del arranque de obras de este, pues, puente, y también, pues, hay al respecto el tema de los comités de obras en el barrio 5 y la flechita. ¿Qué nos puedes comentar?
1: Pues primero que nada, a celebrar que se están concretando estos esfuerzos que ha encabezado nuestra gobernadora, que vienen a seguir transformando Manzanillo y a convertirlo en esta opción de futuro desarrollo económico para Manzanillo, para Colima y para la región occidente del país. Tener el puerto más importante de México, pues es una gran responsabilidad cuando encabezas un gobierno estatal y municipal y nuestra gobernadora, con muchísima visión de futuro, ha hecho lo que nadie había podido hacer, dotar a Colima de infraestructura para el futuro. Me refiero a la carretera que estará terminada para previa a la temporada navideña de vacaciones y a tres grandes obras que se están haciendo en Manzanillo, sumándole también el hospital que está en marcha y el Auditorio Manuel Bonilla Valle que no tarda en comenzar. Las obras del Barrio 5, el acceso principal a Manzanillo y la flechita vienen a atender un problema que ya era urgente, que no se podía postergar, de movilidad urbana. Claro que de conectividad con el tema portuario y logístico, pero para las y los manzanillenses era un tema impostergable. Alrededor de estas obras, pues por supuesto que hay retos que atender en términos de logística durante la obra, de circunstancias que se van presentando mientras se va desarrollando estas obras que durarán menos de un año, ya están en marcha y deberán terminarse a más tardar para finales de junio, Edgar.
0: Sí.
1: Cosa que nos da muchísimo gusto y ya lo vimos en días pasados platicando con las amigas y amigos del comité, hacían así cara de incredulidad, pero ya lo vimos en Colima con el Arco Norte y el Arco Sur. La atención que le está poniendo la gobernadora a estas obras es muy puntual. Estos comités se conforman con ciudadanas y ciudadanos que viven en los polígonos asociados a la obra, con comerciantes. Forma parte de este comité también instancias del gobierno municipal, estatal y federal. Está la Secretaría Técnica del Ayuntamiento, está CAPDAN por ahí, está tu servidor, SEIDUM y SICT, de forma que cualquier circunstancia que se vaya presentando en torno a la obra durante su ejecución se pueda resolver de manera más expedita. Y me refiero a las cosas de la vida diaria, desde los desvíos de tráfico hasta circunstancias que tienen que ver con la constructora que está circulando por ahí, que ya posicionó una grúa que está tapando una cochera, que si los baños, hay cosas de vida diaria que estamos resolviendo en este comité. Son órganos de comunicación diario, muy vivos, que tienen representación ciudadana y donde vamos atendiendo puntualmente necesidades y circunstancias que se van presentando. Ya está conformado el del Barrio 5, ya está conformado también el de la obra de la flechita. Y se hará un trabajo similar con el acceso a Manzanillo, que también será un gran reto, pero es un sueño que venimos arrastrando desde hace unos 15, 20 años, Edgar, un acceso digno que verdaderamente separe el tráfico pesado del tráfico ligero.
0: Sí, claro, o sea, son obras necesarias que pues van a generar ciertas molestias, tú lo señalas como pasó acá en Arco Norte, el Arco Sur, pero que pues ahora disfrutamos, ¿no? Es como digamos el dar a luz o el embarazo, ya los últimos meses suelen ser los más duros, pero ya cuando tienes el bebé en brazos se te olvida, ¿no? Todo lo que tal
1: Claro.
0: vez transitaste o pasaste, y que hablando de Manzanillo, pues es algo sumamente, sumamente necesario desde hace muchos años.
1: Y como te digo, era impostergable, ya no se
0: Sí,
1: podía
0: claro.
1: quedar esto en el tintero, en sueños, en los planteamientos que recibíamos de quienes encabezaron los gobiernos estatales en sexenios anteriores de es imposible, no hay presupuesto, no se puede. La gobernadora ha demostrado que es una gran gestora, que es una mujer en esta, honesta, con una voluntad férrea para sacar adelante grandes proyectos. Estos proyectos de movilidad estarán transformando la vida diaria de las y los manzanillenses más tardar en un año, ¿no? Estaremos viviendo tus beneficios. Diste el símil perfecto. Ya nacido el bebé,
0: Sí,
1: pues olvidan las dificultades.
0: claro, y todos queremos foto.
1: También ya lo estaremos disfrutando todas y todos en el Inter. Estaremos muy pendientes. Omití señalar que también participa el secretario de Desarrollo Económico a través de su equipo, Paco Rodríguez, en estos comités. Participan organismos de la iniciativa privada. La semana pasada tuvimos una reunión muy interesante con la Junta Coordinadora Empresarial acá en Manzanillo, donde dimos un recorrido primero en papel sobre las obras. Se hicieron planteamientos de circunstancias muy necesarias en torno a señalética, seguridad, comunicación fluida que estamos tomando en cuenta puntualmente y les agradezco muchísimo. Y luego hicimos un recorrido físico por estas obras de forma que podamos entender todas y todos lo que está sucediendo. El tráfico que ya tenía Manzanillo antes, cómo colapsaba nuestra entrada y salida en el pasado, pues no nos ofrecía ninguna solución. Ahorita vamos a estar transitando por meses donde va la circulación ser compleja de pronto, pero hay una razón muy clara, que es el
0: Sí.
1: crecimiento y la creación de infraestructura que por primera vez venga a solucionarnos esto, Edgar.
0: Claro. Oye, Jorge, y acerca de eventos, de otras acciones que están desarrollando desde la Subsecretaría de Turismo, ¿hay alguna que nos puedas comentar a propósito de esta llamada?
1: Sí, mira, no hemos parado de hacer promoción y difusión. Estuvimos en Expo Golf, estuvimos en Expo en Arte en Tlaquepaque, estuvimos en la Semana de la Alianza Francesa en Ciudad de México y vamos a un evento muy importante la próxima semana que es Expo Boda. Expo Boda es una feria donde se reúnen los expertos, los wedding planners, aquellos que están buscando destinos, proveedores, espacios para realizar sus eventos y comercializarlos durante el año, se dan cita el próximo 26 y 27 de septiembre en Expo Guadalajara, en Guadalajara, Jalisco, que es pues nuestro mercado más importante para Manzanillo y para el estado de Colima. Se estima una afluencia entre 5.000 y 5.500 personas. Sería la cuarta ocasión en la que Colima participa con un pabellón y con presencia ahí. Es una circunstancia que en los primeros años de gobierno de la maestra Indira Vizcaíno Silva, los diferentes prestadores de servicios de Colima, particularmente de Manzanillo, nos solicitaban. Vamos por nuestra cuarta edición. En el pasado nos han acompañado Gran Isla Navidad, el Barceló, el Hotel Tesoro, Las Hadas, el Hotel Fiesta Mexicana. Y justamente vamos a presentar la riqueza que hay del mar a la montaña en lo que corresponde a espacios, a hoteles, a paquetes, de forma que la gente pueda disfrutar. Es el momento excelente, Edgar, para que se planeen las bodas del 2027, atendiendo además que para el 2027 tendremos carretera nueva. Y eso es parte de lo que estamos construyendo ahorita con nuestras amigas y amigos del mercado de Guadalajara, que para diciembre tenemos lista nuestra carretera, parte de la construcción de esta presencia permanente de Colima en diferentes foros, expos y ferias a lo largo de todo el año. Puntualmente estaremos en Expo Boda la próxima semana en Guadalajara.
0: Correcto, pues Jorge Padilla, te agradezco mucho esta llamada. ¿Algo más que agregar?
1: Nada más que se vienen grandes eventos, se viene la segunda etapa del circuito profesional de surf y bodyboard, se viene el torneo internacional de pesca, se viene la carrera con Tecón. Vamos a cerrar el año con todo, con mucha actividad, con muchas cosas por hacer, muchas experiencias. La promoción que hacemos fuera de Colima se complementa con experiencias en nuestro estado para que el visitante encuentre motivos para pasarlo muy bien. Y estamos cocinando todo lo que tiene que ver con los festejos del Año Nuevo para Manzanillo y para Colima. Ya platicaremos del tema, Edgar.
0: Seguiremos al pendiente. Muchas gracias, subsecretario. Buenos días.
1: Gracias, buen día.
0: Es Jorge Padilla Castillo. Nos ha dado estos detalles. A ver, me decían que me llegaron mensajes. Si me permite, después de esta pausa, con todo gusto le damos lectura a estos mensajes que ya me están señalando por acá. Han llegado a este informativo. Faltan, que son 19 para las 9.
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0: Las 8:46, 8:46, y sí, hoy es día del locutor. Felicidades, ya llegó por acá Carlos Topete también. Felicidades a Carlitos. Lo ve usted, lo escucha usted y está joven, está chavo. Pero desde qué, ¿cuántos años tenía Carlitos cuando arrancó? 8 años, ¿verdad? 8. A los 8, 9, ya como locutor en la afamada Hora de los Niños. ¿Y cuántos desfilaron también por ese programa? Bueno, de niños, creo que nomás Carlos Topete y Sol. No me recuerdo su apellido. Solecito también. Y en Amanecer Ranchero. Ah, tú fuiste el último. Fíjate nomás. Qué cosas. Qué cosas. El Amanecer Ranchero, que era toda una tradición el 12 de octubre, ¿verdad? 10 años como Amanecer Ranchero. Y tú ya le diste el adiós. Qué feo, ¿eh? Oiga, bueno, para los amigos de... No, es que hasta Manzanillo se sabía del Amanecer Ranchero, ¿verdad? De todo el estado, ¿no? A través de Radio Levy. Y era muy, muy popular porque era el momento en que la radio abría los micrófonos para los cantantes aficionados específicamente, ¿no? Ahorita por ahí hay algunos colegas que están haciendo lo propio, un intento ahí como de revivirlo. Qué bueno, adelante, ojalá y se ampliara. Dice Noel Edgar, buenos días, ¿qué pasaría con la obra que se está haciendo del puente de Libramiento, el Naranjo y Jalipa? Ya no veo que sigan trabajando. Déjeme investigar, Noel, muchas gracias por el dato. A ver, acá Francisco Vega de Tecomán manda mensaje. Buenos días.
1: Un comentario mío sobre el revés que le dieron a la iniciativa de la ministra, Burra, mejor conocida por Línea Batres, sobre grabar los afores y las herencias. Pues qué bueno que echaron para abajo esa reforma.

0: también que la gente pensante, que la gente consciente, vemos pues el daño que están haciendo, ¿no? A querer ganar más y más, a estar financiando sus, entre comillas, programas sociales, que pues ya ahorita se les está yendo para abajo todo, ya ocupan sacar dinero de donde sea. Ven una muestra, ¿no? Y ya echaron para abajo esa. Ahora a ver qué otra, con qué otra estupidez quieren salir. De dónde quieren sacar dinero. A cuenta de todo. A costa de nosotros, más bien. Buen día, gracias.
1: Pues como el FOBA PROA, como la tenencia, como la que otra cosa se inventó en aquellos. Pues no des ideas, no sé qué manera quiere poner otro impuesto. Pues por lo pronto la presidenta de la República dijo que no va a haber nuevos impuestos, ¿no? Por ahí hubo quien se enojó porque un diputado pues dijo que le iban a poner un impuesto a las bebidas alcohólicas y, hombre, saltaron como si de veras. Pues son cosas que no son esenciales, no son elementales. Lo que sí dije yo en su oportunidad es de que si se va a crear o a generar un nuevo impuesto con miras a mejorar la salud o en temas de salud, pues que ese dinero se dirija a salud, ¿no? Que los programas sociales pues no van dirigidos precisamente a los que tienen más, sino la idea es sacar a la pobreza a las personas. Pero pues hay quienes también opinan que se les debe impulsar para que puedan pues generar riqueza, ¿verdad? Gracias a Mira Francisco Vega. A ver, tenemos más noticias, más información. Esta es de el índole nacional. Información nacional. Bueno, pues la presidenta de México continuó con sus giras. A propósito de su segundo informe, estuvo en Hidalgo, estuvo en Quintana Roo, en Yucatán, en Campeche, en Oaxaca también, donde pues compartió los alcances de su gobierno. También estuvo allá en el estado de Chiapas, en Veracruz, donde fue pues muy bien recibida, en Tamaulipas también, ya lo había comentado, ¿no? Del tema de Tamaulipas, me parece. Bueno, pues en Hidalgo la presidenta destacó cerca de 330 mil asistentes en las asambleas que ha denominado de honestidad y resultados. La presidenta de México ha llevado estas asambleas a 18 entidades que son Morelos, Durango, Zacatecas, San Luis Potosí, Aguascalientes, Colima, Jalisco, Nayarit, Nuevo León, Coahuila, Tamaulipas, Veracruz, Chiapas, Oaxaca, Campeche, Yucatán, Quintana Roo. Y el domingo estuvo en Hidalgo. La jefa del Ejecutivo Federal detalló que 1,109,427 hidalguenses reciben los programas para el bienestar, lo que representa más de un tercio de la población de la entidad y refleja, dijo, el objetivo de los gobiernos de la Cuarta Transformación, que es garantizar el bienestar del pueblo de México. Así lo manifestó la presidenta Claudia Sheinbaum en una de estas asambleas.
2: Les informo que ya visitamos Morelos, Durango, Zacatecas, San Luis Potosí, Aguascalientes, Colima, Jalisco, Nayarit, Nuevo León, Coahuila, Tamaulipas, Veracruz, Chiapas, Oaxaca, Campeche, Yucatán, Quintana Roo. Y ahora la asamblea número 18 aquí en Hidalgo, junto a ustedes. Estimamos que han sido cerca de 330 mil personas que han asistido en total a las asambleas de rendición de cuentas. Y sobre todo, hay mucho entusiasmo, hay alegría. En el país la gente está bien, está contenta.
1: Eso expresó la presidenta de México al pues señalar esta gira que está desarrollando. Dijo que se distribuyeron 358,297, pensión para adultos mayores, 42,456 para personas con discapacidad, 9,453 de jóvenes construyendo el futuro. Esto ahí en Hidalgo, donde también resaltó pues la construcción del tren Ciudad de México-Pachuca, que se inaugurará el próximo año y que conecta con el Aeropuerto Internacional Felipe Ángeles, que es el AIFA, así como el tren Ciudad de México-Querétaro. Agregó la tecnificación de un distrito de riego, el saneamiento del río Tula, bueno, entre otras acciones, así como lo ha desarrollado en el resto de los estados a los que acude la presidenta. Y pues reitera los alcances que su gobierno ha tenido en este sentido. En más información nacional, bueno, pues al hacer esta conmemoración del 179 aniversario de la gesta heroica de los niños héroes de Chapultepec, el titular de la Secretaría de la Defensa Nacional, general Ricardo Trevilla Trejo, durante la conmemoración, dijo que México determina su propio destino, que ejerce plenamente su soberanía y que cuenta con instituciones sólidas para preservarlas. En el acto de este domingo, encabezado por la presidenta Claudia Sheinbaum, Trevilla sostuvo que ese episodio militar contribuyó a fortalecer la conciencia nacional de un país todavía joven y convirtió Chapultepec en símbolo permanente de honor, dignidad y defensa de la patria. Señaló que la conmemoración del 13 de septiembre no debe limitarse a recordar el pasado, sino asumirse como una reafirmación de la independencia de México y de que su integridad territorial y sus intereses nacionales son principios protegidos por la Constitución. Al dirigirse a la mandataria federal, quien también es comandante suprema de las Fuerzas Armadas, Trevilla afirmó que los ideales de quienes defendieron Chapultepec permanecen vigentes y reafirmó la lealtad de las instituciones castrenses al servicio del país. Al acto acudieron el presidente de la Suprema Corte de Justicia de la Nación, Hugo Aguilar Ortiz, el presidente de la Cámara de Diputados, Raúl Bolaños Cacho Cue, el presidente del Senado de la República, Higinio Martínez Miranda, así como la fiscal general de la República, Ernestina Godoy, y la jefa de gobierno de la Ciudad de México, Clara Brugada, también integrantes del gabinete federal, entre ellos Rosa Isela Rodríguez Velázquez, el secretario de Marina, Raimundo Pedro Morales Ángeles, y otros que también asistieron. Minutos antes de las 10:30 de la mañana, la presidenta Claudia Sheinbaum atravesó la Puerta de los Leones y subió un vehículo militar tipo Jeep, acompañada por los secretarios de la Defensa Nacional y de Marina, quienes se colocaron a su izquierda y derecha, y en otro vehículo similar detrás de ellos avanzaron la secretaria de Gobernación, el presidente de la Suprema Corte y los presidentes de las cámaras del Congreso de la Unión. Y a lo largo del trayecto, pues una cadena de cadetes también resguardó el paso de la comitiva, mientras que estudiantes de secundaria agitaban pequeñas banderas de papel y saludaban con entusiasmo. Así fue la conmemoración de la gesta heroica de los niños héroes de Chapultepec. El vicecoordinador del Grupo Parlamentario de Morena, la Cámara de Diputados, Alfonso Ramírez Cuellar, presentó dos iniciativas para impulsar el combate al huachicol y a la evasión fiscal. Este propósito es reforzar los mecanismos de vigilancia de los volúmenes de combustible que venden las gasolineras, así como identificar de manera temprana a las empresas que emiten facturas falsas. Las propuestas forman parte del paquete anticorrupción que esta semana presentará el gobierno de la presidenta Claudia Sheinbaum, mediante las cuales se modificarían 19 leyes y se crearían dos nuevas normativas para vigilar el gasto público en tiempo real y transparentar las contrataciones del Estado. El primer proyecto del legislador Guinda reforma varios artículos del Código Fiscal de la Federación y de diversas leyes federales y nacionales relacionadas con hidrocarburos, y entre sus objetivos está obligar a que las autoridades hacendarias y de energía se notifiquen entre sí en un tiempo máximo de 24 horas sobre posibles irregularidades en los montos de combustible que los centros de abastecimiento compran y venden. Por otro lado, le informo a usted, allá en Torreón, Coahuila, una pantera, fue vista en el municipio de Lerdo, en Durango, fue reportada ahora en el municipio de Torreón, Coahuila, donde las autoridades desplegaron un operativo para ubicar al felino. En el despliegue participaron elementos de Protección Civil y bomberos, Seguridad Pública Municipal de la llamada Perla de la Laguna, y en la alerta informaban sobre la presencia del animal al interior de un establecimiento en el sector Alianza. Los elementos mantuvieron recorridos en la zona para localizar y resguardar al felino, al tiempo que hicieron un llamado a la población de que en caso de observar a esta pantera, pues evitar acercarse. Yo creo que no tienen que decirnos, ¿no? Yo de una pantera mínimo me escondo, hombre. Bueno, también evitar alimentarla, tratar de capturarla o de manipular, por el contrario, reportar de inmediato al 911. También pidieron a la ciudadanía permitir el trabajo del personal especializado y evitar acercarse al área de intervención. Falta ya 2 minutos para las 9. Yo soy Edgar Torres Velázquez, me despido, nos escuchamos en la próxima emisión. Buenos días, páselo bien.
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¿Qué onda, mi raza? ¡Buenos días, buenos días! ¿Cómo andamos? Lunes, inicio de semana, ¿y qué creen? Hoy es 14 de septiembre, Día del Locutor en México. Y bueno, pues aquí es echando grito, no, mi raza, se me hace increíble. Ya 15 años haciendo esto, en locución. Y la verdad me apasiona, me gusta mucho. Yo muy feliz haciendo lo que hago. Para mí no es trabajo. Y como siempre se los digo, mi trabajo es que se les olvide el suyo. Y bueno, gracias a todos los que andan en sintonía hoy festejando el Día del Locutor. Y pues ahora sí que les acabo de compartir una imagen donde vienen frases como: la radio nos une, nos informa, nos alegra y nos hace soñar. Hoy celebramos a todos los que son con su voz, pasión y entrega, hacen que la radio siga más viva que nunca. Feliz Día del Locutor, gracias igual a ustedes, porque la radio es más grande con gente como tú. A ustedes que nos están escuchando, muchísimas gracias, mi raza también. Y saludos a todos mis colegas locutores, ahí al compa, el Güero Cemental, al buen Omar Viramontes. Ahí le mando el saludo al Oso, el Edwin, ahí a Mayra, a Irene Torres, a Mari García, ay, ahorita a los que se me dieron a la mente. A todos los colegas locutores, ahí les mandamos el saludo, locutores y locutoras. Que pues sí, ahora sí que de muchísimas cosas uno puede ver en cuestión de la cuestión, ¿cómo se dice? De que hay gente que tiene vocación, hay gente que se le da, hay gente que trae el talento nato, hay gente que estudió para esto, y hay de todos tipos de locutores. Igual hay voces graves, voces agudas, hay gente, ¿cómo se dice? Con carisma, hay gente, con empatía, de todos locutores hay, de todo tipo, mi raza. Entonces, queriendo y no, saludos a todos los que son locutores y pues hacen pues su trabajo echándole ganas, ¿verdad? Saludos, claro que sí. Hoy es el Día del Locutor, 14 de septiembre. ¡No, hombre, qué rápido! ¡Ya mañana quincena! Bueno, vamos iniciando con toda la actitud. Ahorita les digo el santoral, ahorita también se los menciono. Estamos a 29 grados centígrados. ¿Qué tal la tormenta eléctrica de ayer? Con ganas se vino, ¿verdad? Tronadera, ¿no? Me agarró en plena carretera. Iba rumbo a casa. No, sí sacaban de onda los truenos, la neta, sí. Y luego ese que se vio ahí, como un rayo que cae ahí en la noria. Increíble. ¿Lo vieron, mi raza? Y también se los compartí en mi Facebook. El Goldo Peludo, Rorro Vargas. Vámonos con la música. Es Pancho Barraza. Se llama El Terco. Aquí en La Bestia.

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1: Gracias, mi raza. Seguimos aquí a través del 93.7 FM y como les decía, hoy 14 de septiembre aparecen en el santoral los que llevan por nombre Crescenciano, Salustia y Materno. ¿Conoces a alguien con estos nombres? Hoy es su santo y les decimos ¡felicidades! Híjole, Crescenciano, lo más seguro que haya uno en Colomos. No conozco un Crescenciano, pero me gusta que pa' que el rumbo haya uno. Luego aparece Salustia. Ándale, pues. Salustia me gusta como pa' que sea de también de allá como de Punta Chica. Siento que por aquel rumbo hay una Salustia. Y materno como de ya de, no sé, Valle Paraíso, ¿eh? A lo mejor para aquel rumbo hay uno. Ahí les mandamos el saludo, mi raza. Continuamos con más a través del 93.7 FM. Sigan mandando su WhatsApp al 314-157-6037. Hoy 14 de septiembre, Día del Locutor. Andy, pues, vámonos al corte y regresamos.
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1: Gracias, mi raza. Seguimos aquí a través del 93.7 FM, acá de este lado. Feliz día a todos los locutores, hoy en su día. Saludos, que tengan un buen día a todos. Gracias, Cristi. Saludos, gracias. La mejor de las vibras para todos ustedes. Eli Guzmán, feliz día del locutor a todos. Que Dios los proteja siempre, les conserve su voz para que nos sigan alegrando el día a los radioescuchas. Gracias, Eli, buenos días con tu alegría, dice por acá, muchísimas gracias. La verdad, son de esas cosas que sin ustedes, mi raza, quien nos escucha, pues nosotros no seríamos nadie, la verdad. Buenos días, Goldo Peludo, feliz día del locutor, guardas pastele, de veras, a ver si hay. Buenos días, Rorro, mándanos un saludo para el Toscano, Muela, Cementerio, Pacheco, Daniel y para mi Mariano Denis, alias El General. Ahí les mandamos el saludote a toda la raza que anda chameando en el puerto. Échenle ganas, mi raza. ¿Qué tal les fue con la tormenta eléctrica? A ver, platíquenme. Feliz día para el mejor locutor de La Bestia. Si hay pastel, me guardas una rebanada. Muchas gracias, María de Jesús. Pues sí, ojalá haya pastel. ¿O cuál me trajiste tú, María de Jesús? Nada, no se crean, no pasa nada. El chiste es pasarla bonito el día de hoy. Antes que nada, feliz día, feliz y bonito lunes. Feliz día del locutor. Acá en Melaque cayó granizo ayer. No me digan eso. Agua, mucho aire. ¿Me puedes grabar unas mañanitas? ¿Cómo no? Preparo la garganta. ¿Poco cayó granizo en Melaque? Imagínense. Órale, clima loco, ¿verdad? Muchas, pero muchas felicidades para la señora hermosa Graciela Ávila, allá en Cihuatlán, Jalisco, de parte de Gloria. Ahí le van las mañanitas al estilo Rorro. Estas son las matantan. Muchas felicidades ahí a la señora Graciela. Pásela bonito. Si hay pastel, me guarda una rebanada, ¿eh? Ya que si hay pachanga o pachangos, invita. Ahí está la felicitación. Saludotes. Gracias por andar en sintonía. Llega nota de audio que lo que nos dicen por acá de este lado.
2: Amigo Rorro, feliz día del locutor.
1: Gracias.
2: Pásala bonito. Si gracias. Hay pastel, me guardas una rebanada.
1: Ok.
2: Ahora que si hay pachanga o pachangos, invitas.
1: Ya está.
2: Un fuerte abrazo. Pásala bonito, amigo.
1: Ánimo, ánimo. Que estén muy bien. Gracias ahí por mandar ahí el audio. Así como ellos, mi raza, siguen mandando su WhatsAppazo o marquen a cabina como doña Marta Rivera. También marcó acá al 314-11-50365. Igual deseándonos un feliz día del locutor. No, muchas gracias. La verdad, les agradezco a todos los que andan escuchando La Bestia. Insisto, sin ustedes, mi raza, no seríamos nada los que somos acá en cuestión de locución o de radio. Vamos a continuar con la música. Es a cargo de Grupo Camaro. Se llama Aprendí por las Malas, aquí en La Bestia.

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1: En mi mano tengo otra carta. Mucha atención a la persona que escribe con el seudónimo de la desesperada. Debo decirle con toda claridad que la solución es separarse de su esposo porque él no va a cambiar. Es irresponsable y desconsiderado y usted ha sido demasiada buena con él. Lo de esa mujer son invento y solo quiere atormentarla. Usted es capaz, no le tema al futuro. Lo más importante es su tranquilidad junto a sus hijos. Gracias, amiga, por escribirme su carta.
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0: Bien, mi raza, seguimos a través del 93.7 FM. Siguen llegando sus mensajes. Muchísimas gracias. El fin de semana, igual usted que me anda escuchando, no sé si le tocó escuchar al Goldo Peludo allá por el centro. Allá andábamos echando grito, y queriendo y no. Ahí le mandamos el saludo, ahí a Martín y a Esminra, que sin querer queriendo, nos tocó andar echando argüende en la inauguración de Multimarcas Ruth. Les mandamos el saludote, éxito, claro que sí, la mejor de las vibras. Anduvimos en el centro, mi raza, y casi no voy para allá, para aquel rumbo, y hasta eso no me tocó mucho lo del tráfico ahí de la Negrita, me imagino que porque era domingo, ¿verdad? Entonces, pero todo al 100. Muchas felicidades ahí por la apertura. Que por cierto, usted que me está escuchando, agradecerles ahí por sus mensajes. Sí, hoy 14 de septiembre, día del locutor, mi raza, ¿eh? Ya a ver qué nos trajeron de Goxa. Buenos días, Goldo Peludo, un saludo para ti y todos los que nos escuchan. Un saludo a todos los taxistas de Manzanillo. Feliz día del locutor, el más chingón que hay. No, no, gracias, Luis Alejandro. Ahí le echamos ganas. Dice Normita Cerro de Ortega, ¿a poco mandó audio Normita? A ver qué nos dice Normita.
1: Hola, hola, ¿qué tal? Muy buenos días. Hoy en este día 14 de septiembre.
0: Buenos días.
1: Felicidades a todos los locutores.
0: Gracias,
1: especialmente
0: Normita.
1: Especialmente a las de la Bestegrupera. Ajá. Saluditos. Okay. Hoy en su día.
0: Gracias.
1: Y para mí, pues, me toca felicitarlos hoy. Ajá. En este día. Saluditos a...
0: ¿A quién?
1: A Rodrigo, saluditos. Ajá. Felicidades, eres un gran locutor, un... Gracias. Ejemplo a seguir. Cuando sea grande yo quiero ser como tú. Muchas felicidades.
0: Ora, ora.
1: Hoy en tu día. Gracias. Que te la pases chido, Juan. Saluditos también a Juan Pablo Horta.
0: Sí, no sé al si Toy. Esté
1: todavía de locutor, pero...
0: Aquí no, pero sí, locutor.
1: Pero si no está, pues algún día fue locutor. Y
0: claro.
1: Si está, pues muchas felicidades.
0: Ey.
1: También para Carlitos Rubio, saluditos.
0: Ey.
1: A sí. La Mona.
0: Ey.
1: Y saluditos. ¿A quién más?
0: No
1: Ay,
0: sé.
1: Pues se me van los nombres, pero para todos los locutores de
0: ya
1: la
0: está.
1: Bestia.
0: Ya
1: ¿sale?
0: Está.
1: Cuídense
0: okidoki.
1: Mucho y estamos en contacto.
0: Ey.
1: Y que Dios me los cuide y los bendiga y por
0: ¿Y
1: ser grandísimos locutores, un ejemplo a seguir a todos, saluditos.
0: Ya está, Normita.
1: ¡Felicidades!
0: Gracias, Normita, por
1: Estas
0: reportarte.
1: Son las mañanitas, tan. ¡Felicidades!
0: Gracias, Normita, muchas gracias. Ahí a los que andan escuchando La Bestia, ahí le mando el saludo a Valentín Bejarano. Saludos, sí, vi que anduviste ahí viendo las luchas en el cine. ¡Qué chido, Valentín, eh! La neta, qué envidia de la buena. Nomás que ayer, sí, se me complicaba. Yo quería ir, pero sí, se me complicaba un poco. Ya ves, salen ahí detalles, y cuando salen detalles, primero los detalles, ya después lo demás. Mi raza, estén bien atentos, ya está en cabina nuestra amiga Marlene, a ver qué nos va a traer el día de hoy para platicar. Mientras tanto, vamos a continuar con más de la buena música a través del 93.7 FM, es Banda Los Recoditos, te darán ganas de verme aquí en La Bestia Grupera, seguimos dejando huella.

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1: Gracias, mi raza. Seguimos a través del 93.7 FM. A todos los que andan en sintonía, muchísimas gracias. Francisco Sánchez, Rodrigo, algún ingeniero que avise por qué no echan el agua acá por la Cruz, qué es lo que está pasando, ya una semana completa sin agua, y que diga el por qué no echan el agua, por favor. Fíjate que vi en la mañana un letrero de los de Capdam que andan haciendo ahí maniobras, y hicieran ahí lo del pozo, y pues ya no les llega el agua cuando hay reparaciones. Ahí para que estén bien atentos. Buenos días, feliz día de los locutores en general en todo Manzanillo. Gracias, saludos ahí a los que andan en sintonía acá de este lado. Buenos días, Rorro. Dice, un gusto escuchar tu programa y empezar el cotorreo como siempre que andamos en turno. Dice, los de la mejor... ¿Qué pasó? Ah, cuadrilla de César Graciano reportándose. Saludos a los camioneros que andan ahí moviendo toneladas. Los traemos como mayate en foco, vuelta y vuelta. Saludos para ti, Rorro, y felicidades por el Día del Locutor. Gracias, Jera, a todos los que andan chambeando. La verdad, el clima del día de ayer, entre que viento, lluvia, trueno, de todo hubo, mi raza, y ahorita justamente estábamos platicando que en el bulevar, el lado de ahí por donde está el campo de golf, ya ven que hay una banqueta muy amplia, y me llamó la atención porque siempre, como hay árboles de mango y hay así, siempre hay mucha hojarasca, siempre, y ahora pasé hasta la ciclovía limpia, todo así bien, dije, ¿pasaría alguien ahí con un sopleteador o algo ahí? No, mi raza, el airecito dejó limpio todo. Para que vean que siempre la lluvia se habla de mucho de la limpieza. La lluvia es para limpiar, queriendo y no, los árboles y todos se ven más verdes, todo más bonito. La avenida Manzanillo, no hombre, había el quebradero de ramas y bueno, de todo hay en la mía del señor, ¿verdad? Tomen sus precauciones donde quiera que anden porque también suele haber más arenita suelta. Entonces cuando anden en carretera es más fácil que los que te andan en moto, ¿verdad? Andamos, nos podamos resbalar. Tomen sus precauciones. No está de más, mi raza, no está de más. Ahí les encargo. 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Vamos a continuar con la música, es a cargo de La Adictiva y se llama Cuídala.

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0: ¿Qué onda, mi raza? Regresamos a través del 93.7 FM. Ya es la segunda hora del Telele Show y ya estamos. Ya son las 10 con un minuto, 30 grados centígrados, parcialmente soleado. Y el día de hoy llega aquí con nosotros, desde muy temprano, ¿verdad? Nuestra amiga Marlene de Goxa, que por día ser del locutor nos trae unos vales de gasolina gratis. No, no es cierto. ¿Cómo estás, Marlene? Buenos días.
1: Hola, muy buenos días. Sí, aquí contentos, aquí con Rodrigo, aquí visitándolos, porque pues ya estamos a muchas rectas finales y pues traemos oportunidades para que puedan ustedes laborar.
0: Fíjate que me da mucho gusto tenerte aquí. Es grato siempre tener invitados en cabina, pero en esta ocasión a toda la gente que está ahí escuchando la radio, hay veces que dices, no, que no sé dónde trabajar, dónde será bueno, ahí habrá trabajo, ¿qué hago? Pues Goxa les tienen una gran opción. Platícanos, Marlene, ¿de qué se trata?
1: Muy bien, pues fíjense que desde la semana pasada iniciamos con nuestra dinámica que se llama Ruta del Empleo. ¿En qué consiste? En que ese día, por ejemplo, esta semana, jueves y viernes, el área de recursos humanos está yendo a una estación. El jueves va a estar en la estación de Avenida Manzanillo, de 10 de la mañana a 2 de la tarde, y el viernes va a estar en la del Valle de las Garzas, igual de 10 de la mañana a 2 de la tarde. Más que nada esto lo estamos haciendo porque nosotros sabemos que muchos que andan buscando trabajo, pues ahora sí que les queda lejos, no saben a dónde ir y que nada más van y dejan a lo mejor en las estaciones de servicio y no llegan directamente al área de recursos humanos. Pues ahora nos estamos tratando, ahora sí que de acercar a ustedes para que ustedes puedan ir, llevar su solicitud, ahí mismo les dan la información. Ya en dado caso que ustedes digan, sí, sí me interesa, sí quiero trabajar, ahí mismo ya les van a dar sus requisitos para que puedan reunir su documentación y se pueda hacer la contratación y empezar con la capacitación en dado caso que se requiera, que normalmente siempre se requiere porque hay que, ahora sí que darles a conocer los sistemas, procesos, etcétera. Entonces, en esta ocasión, el jueves vamos a estar ahí en la de Avenida Manzanillo de 10 de la mañana a 2 de la tarde. Lleven su solicitud, su currículum, cualquiera de los dos. Ahorita tienen vacantes de despachadores, de jefes de turno. Se les está dando la oportunidad también a los practicantes del área administrativa y contable, de los que chicos que están estudiando y que ya les cambiaron a muchos. Cuando ya llegan a esa parte, les cambian su horario en la tarde. Pues nosotros ahora sí que les damos la oportunidad de hacer sus prácticas o creo que también les dicen de otra forma, a su servicio, también en las mañanas ahí con nosotros en el corporativo. También traen ahorita la vacante de mantenimiento general, también están contratando para el área de mantenimiento. También ahorita hay una vacante de auxiliar contable, también hay una vacante administrativa. Entonces ahorita traen varias vacantes para que ustedes aprovechen, lleven su currículum, su solicitud de empleo llena, ahí mismo les dan toda la información.
0: Ya escucharon, hay trabajo en Goxa, aprovechen, este jueves va a estar ahí el área de recursos humanos en la Avenida Manzanillo, en la sucursal que está en la Avenida Manzanillo, y al día siguiente, el viernes, acá en el Valle de las Garzas, ahí por donde está la entrada de la pesquera, en contra esquina del Dairy Queen, o sea, no hay cierre, mi raza, échense una vueltecita. Y como dice Marlene, a veces es complicado por las distancias, no sé, o a lo mejor pues, se enteraron de que había trabajo, pero no sabían que ahí los iban a estar atendiendo en físico. Qué mejor que les den ahí la opción de que el jueves en la Avenida Manzanillo, en la sucursal de Goxa, y también en el Valle de las Garzas el día viernes. Échense una vueltecita y pues ahora sí que hay trabajo ahí. Ahora sí que si se les acomoda a lo que andan buscando y si hay modo de que ustedes también tengan la disposición de hacerlo, pues ya para que le entren a chambear, ¿verdad?
1: Sí, fíjate que también una de las cosas que nos preguntaban es si para despachador necesitabas experiencia. No, nosotros no es necesario que tengan experiencia. Nosotros los capacitamos desde cero. De hecho, tenemos mucho personal que ha entrado sin saber absolutamente nada. Nosotros ahí los capacitamos para que puedan ustedes desenvolverse en la atención a clientes, en cómo despachar, en manejar nuestro sistema. Todo se capacita, así que para despachador no es necesaria la experiencia.
0: Ya escucharon, es decir, hay trabajo y también los capacitan. O sea, por ese lado, no tengan pendiente, mi raza. Y bueno, hablando de rectas finales, Marlene, ya nos mencionabas, ahorita hace rato estábamos platicando fuera del al aire, ya se vienen el sorteo, ya estamos, pues ya septiembre, a mediados de septiembre, octubre y noviembre, y se acabó el asunto. Platícanos, ¿qué es lo que se viene, Marlene?
1: Muy bien lo acabas de decir, ya estamos en la recta final, chicos, ya estamos en la recta final para conocer a esos 70 ganadores de este año. Recuerden que el 18 de noviembre va a ser el último día para generar folios, va a ser el último día para que ustedes puedan validar datos, va a ser el último día para que ustedes puedan actualizar teléfonos o hacer sesiones de derecho, hacer reposiciones. Recuerden que esa tarjeta de cliente frecuente tiene que estar en perfectas condiciones, debe de estar entera y legible. Entonces recuerden que si ahorita en estos tiempos ustedes ya traen su tarjeta de cliente frecuente borrosa, de que ya casi los números, el código de barras se está borrando, hay que tramitar su reposición. Recuerden que es un nuevo requisito que nos están solicitando para validar la entrega de premios. No vamos a poder entregar los premios ese día si sus tarjetas están en malas condiciones y no cumplen con las características que les estoy ahora sí que comentando, que debe estar legible y en buenas condiciones. Por favor, no lo dejen al último. También ahorita se siguen publicando la lista de tarjetas que están generando folios y no tenemos información de esas tarjetas. Recuerden que si su tarjeta no está registrada, no tiene las mismas probabilidades de salir ganadores. Y aunque salga ganador, no vamos a tener datos como para ni llamarle ni mencionarlo en el momento. Entonces están perdiendo oportunidades, dense el tiempo, en redes sociales están las listas. Igual, si ustedes no tienen tiempo de ir a la estación y ven que su tarjeta está en la lista, ahí viene un teléfono de WhatsApp para que ustedes puedan ahí decir, oiga, yo aparezco en esta lista y quiero que registrar mi tarjeta. Y ahí mismo por WhatsApp se puede realizar. Igual pueden validar sus datos por ese WhatsApp, pueden actualizar sus datos por ese WhatsApp por si no tienen tiempo de ir a las estaciones. No lo dejen al último. Miren, ya llegamos a la recta final. Lo veíamos tan lejos de llegar a ese punto y ya estamos aquí. Ahora sí que ya estamos en esa recta final. Recuerden, ya septiembre se nos va a ir como agua, octubre también, y ya en noviembre es la premiación. Recuerden que la premiación va a ser en Santiago a las 11 de la mañana, el sábado 21 de noviembre. Así que recuerden, ya estamos a nada de conocer a esos 70 ganadores y entregar esos premios en el momento.
0: Fíjate que ya queriendo y no, como dos meses, sí, y se van a ir volando, mi raza. La verdad, la invitación está hecha, actualicen sus datos, ya lo mencionaba Marlene. Hay quien sigue consumiendo gasolina, echándole, y sí, todo lo registra, pero no aparece el nombre de quién es eso. O sea, no, mi raza, imagínense eso, tarjeta la ganadora, pero pues no tiene quién ganó. O sea, no, actualicen sus datos. Tú que me estás escuchando, vas en el automóvil, tracto, camión, taxi, urbano, en lo que andes, tienes ahí tu tarjeta, está ya media borrosilla, no están las condiciones aptas para poder participar, actualícenla y no dejen pasar más el tiempo, porque estamos en septiembre, pero no por eso nos luzcamos como mexicanos, ¿verdad? El lucir que somos, pues así, que decidiosos, pues, no, que así salga lo responsable mejor.
1: Sí, además recuerden, que ahora sí que si tú eres de, más que nada, recuerden que si tú eres de los que no vas a asistir a la premiación, con más razón actualiza, valida tus datos, porque si tú no estás ahí y uno de tus folios sale ganador, recuerden que solamente se hace una sola llamada, y si en esa llamada nos manda directo al buzón, nos dice que no existe, simplemente no entra la llamada, en automática va a quedar eliminado y se va a buscar un nuevo ganador. Así que no pierdan esa oportunidad. Recuerden que son 70 premios y puedes ser ganador de uno de esos 70 premios, porque así como están las motos, mototaxis, los vehículos, los electrodomésticos, las televisiones, bueno, el montón de premios, los años de gasolina gratis, las bicicletas, bueno, muchísimos
0: premios. Ya me generaste una inquietud, Marlene, porque imagínate, le marcan a alguien, porque ahí está el folio y aparece el teléfono, de que está ahí el teléfono, y no aparece a lo mejor el nombre. ahí qué aplica, si marcan y el número, sí, este es dueño de...
1: No, es que en automático, si sale un folio ganador y no sale el nombre, en automático ahí se elimina.
0: Pela gallo.
1: Así es, en automático se elimina.
0: Porque no está la información.
1: Exactamente, no sabemos quién es la persona.
0: Claro, claro.
1: Entonces no podemos generar
0: Regístrense en mi raza, no hagan desidia, vayan a ponerle ahí su nombre y ahí teléfono, dirección, para que sepan de qué se trata.
1: ¿Y saben qué? También hemos visto registros que, como yo lo entiendo perfectamente, pero hubieron clientes que no dejaron su teléfono y pues lógicamente aparecen en ceros. Entonces, si tú eres de esos que no quisiste poner tu teléfono en el registro, te recomiendo dos opciones. O asistes a la premiación porque te vamos a mencionar.
0: Sí.
1: O hay que revisar el teléfono de WhatsApp y si quieres tú personalmente por WhatsApp, puedes ahí proporcionar también tu teléfono para que quede registrado. Así que si tú eres de esos, te lo recomendamos muchísimo. Asiste a la premiación o actualiza tu teléfono, regístralo, porque si no, aunque a lo mejor puede aparecer tu nombre, pero en automático cuando nosotros queramos marcarte, si tú no dejas un teléfono, en automático van a decir no hay teléfono registrado.
0: Claro.
1: Y va a quedar en automático eliminado. Entonces son muchos factores, es importante que la información esté completa para que ustedes no puedan perder la oportunidad de ser uno de esos 70 ganadores. Igual me decían que si tú no ibas a estar en Manzanillo y que te ibas a ir y que el día de la premiación, o que ya no vives en Manzanillo y que la tarjeta se la dejaste a tu mamá, hermana, X, pariente, recuerden que hay que hacer la sesión de derechos, hay que hacer la sesión de derechos. Ustedes siempre hagan la sesión de derechos, ahora sí que entre familia directa, yo eso siempre lo que les recomiendo, porque recuerden que si la persona que ustedes le hicieron la sesión de derechos, sale ganador del carro, entonces el carro va a salir a nombre de la persona a la que tú asignaste. Claro. Entonces es importante que esos puntos ustedes lo valoren, porque ya problemas internos no nos podemos meter.
0: Se va a complicar la cosa.
1: Así es, nosotros vamos a entregar el premio al titular de la tarjeta en ese momento. Entonces tomen mucho en cuenta esa decisión también. Ahora sí que ustedes son libres de decidir a nombre de quién van a poner esa tarjeta.
0: Ya escucharon a Marlene, qué más claro que el agua, todo lo que nos acaba de decir. En sí, pues tener todo en regla, mi raza, para que cualquier cosa, si son de los elegidos en ese momento por la tómbola electrónica, ahora sí que sean ganadores y tal cual, quien aparezca ahí se lleve su regalo, porque si no, ahí no le van a entregar y tú al rato, era uno de mis folios, sí, pero no registraste tu nombre, pues así como.
1: Sí, ¿no? De hecho, muchos se van a acordar que el año pasado pasó, o sea, hubieron clientes que se escucharon,
0: sí,
1: pero nunca nos contestaron,
0: sí,
1: entonces
0: sí.
1: Y ahí ya no podemos hacer nada. Recuerden que solamente es un día y es a partir de las 11 de la mañana. Si tú estás en cualquier lugar y tú ves un número que no tienes registrado, el día sábado 21 de noviembre a partir de las 11 de la mañana te entra una llamada de un número que no tienes registrado, contéstalo.
0: Claro.
1: Contéstalo, solamente ese día a partir de ese horario, contéstalo o ve las transmisiones en vivo para que tú ahí mismo valides. Me están hablando, a ver mi teléfono porque ahorita me van a marcar.
0: Claro.
1: Entonces siempre se los recomendamos, solamente es ese día, les van a marcar de la Lada 314. Ahora sí que aquí en Manzanillo es más fácil. Los que sí le sufren muchísimo más son los del sorteo de Colima, porque pues es una Lada diferente a la de ellos, pero aún así siempre se les dice, es un solo día, es a partir de un horario, conteste esa llamada porque puede ser ganador de uno de esos premios.
0: Muchísimas gracias, Marlene, la información está dada, sigan bien atentos, mi raza, como lo acaba de decir Marlene, igual de sus redes sociales, ahí si buscan trabajo, échense una vueltecita el jueves, ahí en la avenida Manzanillo, en esa sucursal, o el viernes, acá en el Valle de las Garzas, porque si andan buscando trabajo, sí hay, y vayan con los amigos de Goxa. Vámonos con el recodo, se llama La Cama de Piedra, aquí en La Veste Grupera, seguimos dejando huella.

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1: En mi mano tengo otra carta. Mucha atención a la persona que escribe con el seudónimo de la desesperada. Debo decirle con toda claridad que la solución es separarse de su esposo porque él no va a cambiar. Es irresponsable y desconsiderado y usted ha sido demasiada buena con él. Lo de esa mujer son invento y solo quiere atormentarla. Usted es capaz, no le tema al futuro. Lo más importante es su tranquilidad junto a sus hijos. Gracias, amiga, por escribirme su carta.
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1: Y bueno, continuamos con más a través del 93.7 FM. Saludotes ahí a la doctora Itzel, que anda en sintonía. Bueno, andaba, ya anda en su consultorio. La doctora Ochoa, le mando el saludo, pero que andaba escuchando La Bestia. Me da mucho gusto saber que andaba en sintonía. Éxito, bonito día. Claro que sí, acá de este lado, ¿qué más nos dicen? 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Acá de este lado, mensajes que tengo pendientes. Vamos a ver qué es lo que nos dicen, dónde nos quedamos. María Cecilia, muchas felicidades, Rorro, por ser día del locutor. Gracias, Ceci. Gracias por andar escuchando La Bestia. El Jera dice, también saludos al chamán que anda con todo ahí en la motoconformadora. Saludos. Juan Carlos de la O dice, Rodrigo, buenos días. ¿Le puedes preguntar a la señorita Marlene en qué gasolinera se encuentra el mecánico para ir a hacerle el cambio de aceite a mi carro? Y ya se me fue, Marlene. Apenas vi tu mensaje. ¿Qué es lo que te digo? Igual ahorita le pregunto a ver si me contesta, ¿sale? Ese mi Rorro Pedorro con los buenos días. Tu compa el Chocorrol. Felicidades al mejor locutor hoy en su día. Y sí, eres tú mi Goldo Peludo. Saludos al ingeniero Chava. No, muchas gracias ahí al compa Chocorrol. Pues ahí le echamos ganita. Yo siempre he dicho, hay que echarle ganas a lo que hacemos. Y pues, si lo disfrutamos, lo gozamos, ahí es mi raza. Ahí es. Y puro pa' adelante. Si no lo gozamos, pues no. ¿Qué estamos haciendo, vea? En cualquier área, en cualquier trabajo, si no gozas lo que haces, ahí no es, mi raza, ahí no es. Vamos a continuar con más a través del 93.7 FM, que les tenemos por acá de este lado. A Grupo Clasificado, se llama Cariñito. Aquí en La Bestia seguimos dejando huella.

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1: Gracias, mi raza. Seguimos con más aquí a través del 93.7 FM. 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Vamos a continuar con la música. Es una canción viejita, pero bonita, a cargo de, ay papá, el Gallo Lizalde, Valentín. Esto se llama Vete Ya.

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1: Y bueno, mi raza, ya en la recta final del Telele Show, agradecerles a todos los que estuvieron en sintonía. Acá Dora Luz, Rorrito, felicidades, hoy en su día de locutor, que Dios los bendiga, su vida y su voz, para que sigan dando alegría a los hogares. Felicidades a todos los que son el gran equipo radiofónico, que sin ustedes alguna casa se ven tristes, en la mía no, porque siempre escucho todos sus programas. Aunque no mande mensaje aquí, estoy escuchando como buena radioescucha de la Bestia Grupera. Feliz día a todos los locutores en general. Gracias, Dora Luz. Gracias por estar en sintonía. Muchísimas gracias por tus palabras. Buenos días, ahí Alberto dice, un saludo para el Chuletita, dice el Donald, que cuando va a ir a comer un pollito a la glorieta de los patos, que ya hace falta un picnic. Saludos a Chuleta de parte de su cuñada Laura, hermana del Donald. Ándale pues, ahí está el saludo. Gracias por estar ahí escuchando La Bestia. A todos los que estuvieron el día de hoy con nosotros conectados, que se la pasen bonito, mi raza. Es lunes, inicio de semana, 30 grados centígrados. Sigan ahí también echando cotorreo con la mona, a ver qué trae para todos ustedes. Mientras tanto, yo las pongo, dicen los Tucanes de Tijuana. Sigan bailando en La Bestia Grupera. Seguimos dejando huella.

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0: 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Llegó la hora de presentarles a la más humilde. Sencilla, carismática, única e irrepetible. Ella, la doble de Maribel Guardia, la duquesa. En modo señora refinada.
1: Carísimo, por cierto.
0: Triunfante, madura, suave como gaviota, pero felina como una leona. Tranquila y pacificadora, pero al mismo tiempo irreverente y revolucionaria.
2: ¿Qué?
0: Feliz e infeliz, idealista y soñadora. Fría como el viento, pero peligrosa como el mar. Pelazo, cuerpazo, rostrazo, culazo. Finísima, inalcanzable señora de casi 4 décadas.
1: Carísimo, por supuesto.
0: Buena oralmente. Ella es Simona la Mona. Ella es Simona la Mona. Ella es Simona la

0: ¡Escándala! ¡Ábranse, perra! Llegó la mera mera.
1: De la noche.
0: ¡Ay, no se crean! ¡Estoy bromeando!
1: Esas cosas. Y todo se me dio.
0: No tiene nada de malo. La verdad, me siento feliz, genial, radiante. Única, irrepetible, como siempre.
1: Coqueta.
0: Su servidora y amiga.
1: Y alta.
0: Simona la mona.
1: Que yo quiera.
0: ¡Ay, cómo están, amigas del gremio! Todas las amigas heteroflexibles. Las del LGTBH, Z, que me están escuchando. Sé que es un día especial para todas ustedes. Sé que voy a recibir cientos de miles de millones de mensajes felicitándome por ser el día de la locutor. Locutora. Locutores. ¡Ay, ya están llegando! ¡Ay!
1: ¡Síganme!
0: Gracias solo por escucharme y empiezan a llegar los mensajes. Muchísimas gracias.
1: ¡Los tengo dominados!
0: Ahorita a ver quién tiene la dicha de ser leído o escuchado. Ustedes mándenlos. WhatsApp. Al 314-157-6037. O pueden marcar a cabina al 314-11-503-65. ¡Llámame! ¡Llámame! Lo que se les haga más fácil está bien, no pasa nada. Hoy 14 de septiembre, siendo las 11:06, iniciamos con este gran programa que eleva el rating de toda esta estación. Aunque a usted no lo crea. No empiecen que estoy presumiendo. Ay, este fin de semana la verdad me la pasé genial. Ustedes que me están escuchando han ido a Italia. Ay, pues este fin de semana mi viejito me llevó a Italia. La verdad tenía ganas de ir ahí. Bueno, también fui a Tailandia, pero de paso fui a Italia. Ay, me encanta andar de viaje, la verdad. Y bueno, quería nomás platicarles un poco que en Italia pueden pensar que la pizza es originaria de allá, pero ¿qué creen? Bueno, sí. ¡Ay, en todos lados venden pizza! Solo que a veces como que se cree que... Es como cuando decían que los jalapeños son de Jalapa, Veracruz. Y no tiene nada que ver eso. ¡Ay, que la pizza italiana es de Italia! No es cierto. ¡Ay, que la hawaiana es de Hawái! No es cierto. Simplemente les ponen nombres a las pizzas y ya la gente cree que es por eso. Usted que me está escuchando, ¿qué es lo que piensa? ¡Ay, platíquenme! Vámonos con música, son los invasores de Nuevo León. No más los recuerdos. ¡Ay, ya póngala! ¡Póngala!

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1: Esta canción va con mucho cariño y con mucho respeto hasta el cielo para nuestro aventurero, Jason Jiménez.

0: Bueno, con los siguientes master, que es la salida, dos ida a corte y un regreso de corte, es la voz de Gay. La neta, nunca lo he grabado. Creo que eso le va a salir bien a Brillo.
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0: Así que te la debo. Ida a corte.
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no lo puedo creer, voy a empezar a leer los mensajes que han llegado. Uno de tanto de los cientos de miles de millones de mensajes. Mona, mándale saludos a las trabajadoras del empaque de hoja para tamal. Allá en el Corcovado, diles que se apuren ya que se están durmiendo. ¡Ay, no se duerman! Eres un gaito. A las que andan ahí empacando la hoja del tamal. Y si dicen lo... Yeah. ¡Ey, le estoy hablando a ustedes! ¡No se duerman! ¡Ay! Gracias, gracias por estar escuchando La Bestia, gracias. Me acaba de llegar otro mensaje de WhatsApp del satélite que tengo en el espacio. Me está diciendo que está con una temperatura en Manzanillo. 31 grados centígrados. Ay, que por cierto, vi ahí en algunos estados donde cae un rayo ahí en unas albercas. Ya me imagino la gente de Tez Humilde cómo se asustó. Si nunca habían visto que pasara eso. Me platicaron, yo no lo vi, me platicaron. Yo de hecho pues no estaba aquí, como les dije, andaba ya en las Europas. Pero sé que aquí el fin de semana como que les llovió con ganas. Pero igual me pueden platicar cómo les fue. ¡Ay, pero me están diciendo! ¿Qué? ¡Ay, no puedo creerlo! ¿En serio? ¡Ay, no! Mejor ahorita les platico y nos vamos a ir con música. Es a cargo de la original Band de Limón. Se llaman Pedas Destructivas. Han tenido una peda destructiva que al otro día ni te acuerdas qué pasó.

0: Y déjenme decirles, el lunes, y apoyando la economía de los amigos de Tez Humilde. 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
0: 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Siguen llegando cientos de miles de millones de mensajes. Llega uno que dice, buenos días, mona, hija de la Gilbertón. ¡Ay, ¿por qué me dices eso? ¡Eso no se dice!
2: ¡Eso no se dice! ¡Eso no se dice! ¡Eso no se dice!
0: Salúdame a mi compa Zúñiga, dile que no seré nada de lo que pasó en las regaderas. ¡Ay, no! ¡Ay, qué pasó en las regaderas! Y que no escuche la palomina que le tumbe a su hombre.
3: Marica.
0: Saludos también para ti y felicidades por el Día del Locutor. Gracias.
3: Marica.
0: Saludos ahí a la amiga Jera. Que no entendí eso de que algo pasó en la regadera, sí, que no se diga más. ¿Para qué está diciendo entonces? ¿Para qué está de argüendera? No lo entiendo. Tú que me estás escuchando en este momento, amigo, amiga, amigue, libérate, ya sé, ustedes que me están escuchando ya lo saben. Ocupan un empujoncito, aquí se los damos. ¡Ay, tengo que ir a la corta! Ya son las 11:31, ahora vuelvo.
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0: ¡Ay, gracias! Siguen llegando cientos de miles de millones de mensajes. Voy a leer el 384,522. ¡Feliz día, Gilberto! ¡Ay, por qué me hacen enojar así!
1: Eso no se dice. Eso no. Eso no se dice.
0: Porque son así, es mi día. Para la locutora más perris, obvio.
2: Marica.
0: Gracias, saludos ahí al Junior.
2: Marica, tú.
0: Gracias por estar escuchándome.
2: Marica.
0: Que tengan la dicha, el deleite de hacerlo.
3: Y para toda la comunidad gay.
0: Gracias. Ay, que por cierto, noté que todo Manzanillo parece que haya pasado una aspiradora. Dejó todo limpiecito así el bulevar, no había ni basura, ni tierra, ni nada. Ah, pero me están diciendo que no era eso, fue el venterronazo que llegó ese día. Fue ayer.
4: Piénsalo.
0: Que mucho viento y que por todo el bulevar dejó limpiecito, nada de hojarasca ni nada de eso. Limpiecito dejó, yo pensé que andaban ahí trabajando los del área pública.
4: Sal de ahí.
0: Y que no, fue el aire. Hasta el aire notó que estaba sucio y dijo, voy a pasar por ahí.
4: Esta fiesta, pluma, pluma,
0: ¡ay, se pasan!
4: Rumba.
0: Llegan más mensajes, es el 1,482,000. ¡Saludos, Juana! ¡Ay, cuál, Juana! ¿Qué? ¡Ay, mendiga Valentina! ¿Por qué me cambias el nombre?
1: Eso no se dice, eso no se dice, eso no se...
0: ¿Cómo que Juana? Me llamo Simona y de cariño me dicen Mona, pero nada que ver con Juana.
2: Marica.
0: Llega más mensajes por acá de este lado, el 834,000. Hasta el aire se llevó a los Mayatwis. ¡Ay, en serio! ¡Ay, me enseñaron un video donde cae un rayo! La gente viene asustada. Igual me imagino, es algo impactante. ¿O será que cayó donde había mucha gente corriente? ¡Ay,
5: ay, no es cierto! ¡Estoy bromeando!
1: Eso no se dice. Eso no se dice. Eso no se dice.
0: No, no quiero que piensen mal, porque luego van a decir, ay, dijo que toda la gente corriente que va a ese balneario.
2: Marica, ¿qué?
0: No, no quise decir eso.
2: Marica, ¿qué?
0: Pero recuerden que las energías llaman.
2: Marica, ¿qué?
0: Positivo con positivo, negativo con negativo.
2: ¿Qué?
0: Y tal vez corriente con corriente.
5: Y para... ¡Ay, no se crean! ¡Estoy bromeando!
0: ¿Cómo te fue en Los Patos, Gilbert? ¡Ay, que yo no estaba ni aquí y no vivo allá tampoco! Esto no se dice.
1: Eso no se dice. Eso no se dice. Eso no...
0: Yo andaba en Italia, la verdad, disfrutando de paisajes por allá maravillosos. Y la verdad, no supe lo que estaban viviendo ustedes.
2: Marica, tú...
0: Sorry, disculpen for you.
2: No,
0: ¡ay, hablando de gente corajuda!
5: No, no es cierto.
0: Le voy a mandar un saludo muy especial a mi cachetón chulo, el Coyote, con esta canción que se llama Ranchero Enamorado. Ay, que lo vi que andaba en un palenque inventándole la madre al otro, a Julio Preciado. No sé qué problemas hayan tenido, pero ay, ya no se hagan así, como que se digan cosas feas. Ay, pero si te lo mereces, sí, que chinga tú. Es cierto. Ay, porque eso...

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0: ¡Ay! Continuamos a través de 93.7 FM, la bestia grupera Manzanillo, con la Mona.
1: ¡Ay, por qué me hacen eso!
2: ¡Marica, yo!
3: Gracias por todos los mensajes que siguen llegando. Voy a leer otro de los tantos. A ver cuál será el suertudo. El 533,000. Buenos días, un saludo para ti hoy en tu día. Gracias. Un saludo a mi amiga Gerarda. Dile que ya no ande haciendo sus cosas en la regadera.
4: La luz.
3: ¡Ay, qué cosas andaba haciendo esa Gerarda! Llega otro mensaje, el 8455. Buenos días, Mona. Dice que tu viejito es Nemesio, dicen. ¿Cuál Nemesio? Yo ni conozco ningún Nemesio. Están equivocados, no le voy a decir su nombre. No voy a hacer que me lo secuestren, ¿y para qué quieres? Llega otro mensaje, el 3000. 3000 así cerrado. Buenos días, Mona. Un saludo para Cuautitlán, donde se dan los hombres.
0: Unos con otros.
3: ¡Ay, se pasan! Ahí a la raza de Cuautitlán, como dicen ellos. A los hombres. Les mandamos el saludo, claro que sí. Llega otro mensaje, es el 10,442. Mona, mándale un saludo a mi patrón Armando Trujillo, de Transportes Jefe, de parte de Pedro Salgado. Saludos ahí al jefe, de parte de su trabajador. ¡Ay, no piensen mal! Pues, ¿qué creen? Ya me tengo que ir. Ya mi viejito me habló que me tiene algo preparado por ser el día de la locutora. Y claro, su favorita soy yo. Y ya me dijo que acaba de reservar en cierto lugar. No voy a decir el nombre. De hecho, no creo que lo conozcan. Porque no creo que tengan el, no sé cómo decirlo, la dicha también de haber ido a este lugar. Y bueno, no creo, porque con trabajo salen aquí en su colonia. No creo que salgan de su estado, y menos de su país. ¡Ay, ya! No estoy de presumida, simplemente lo que es. Ya me voy. Ya me voy. Me voy al desayuno. ¡Ay, no se crean! ¡Ay, están llegando más mensajes! ¡Ya que me voy! ¿Qué es lo que está diciendo este mensaje? Reservó en el motel Romita un romance. ¡Ay, no! ¿Qué te pasa? ¡Qué naco corriente!
5: Eso no se dice. Eso no se dice. Eso no.
3: No tengo de necesidad de ir a ningún lugar de ese tipo. Mejor ya me voy con la música que les tenía preparada. Y es a cargo de banda La Misma Tierra. ¡Ay, siguen llegando! Porque, ¡uy! Mona, un saludo para el Chili Willy del Chico Jalisco. Allá también donde se
0: dan los hombres. ¡Entre ellos!
3: ¡Ay, ya! Déjenme ir, me tengo que ir. Cuídense mucho. Chao, bye. Ya pongan la canción.

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1: Buenas tardes, son las 12:05. Mi nombre es Elizeth Morales y el número de WhatsApp de la radio para que se comuniquen con nosotros es 314-157-6037. Por lo pronto vamos a continuar con más música. Continúa ahora Intocable, se llama Por Ella.

0: raro porque entré con la pista mía, pero realmente me tocaba la pista tuya. Le dices, ¿por qué me cambias? Oye, yo quería entrar con la chica de humo. Buenas tardes, gracias por la invitación al espacio que nos brindas. Felicidades, porque ya hoy es de acuerdo a. ¿Quién es el que pone los días sociales? Hay alguien que dice, ah, el 14 es día de esto, el 15 de. Bueno, hoy en México, felicidades a todos los que están al frente de un micrófono en una cabina de radio, porque hoy, según San, quién sabe quién, hoy es día del locutor, de la gente de radio y de televisión, por lo que. Desde mi trinchera me toca felicitar a todos mis compañeros locutores de el bello, bello México. Y me dio mucha risa, o me dio mucho clic, alguien que es locutor y puso, creo que locutores quedamos pocos. Ahora son melolicos, payasos, cuentachistes, dicharacheros. Arrabaleros, se tenía que decir y se dijo. Ah, chinga. Bueno, expresó el finísimo locutor de alguna estación de Manzanillo que sí, te tienes que actualizar, tienes que caerle bien a la gente y creo que esa finalidad, pues aún él no la cumple. Pero bueno, vamos a iniciar. Hoy me siento bien contento de poderle saludar en este espacio porque tenemos invitados de los que pesan. 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
3: 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Vamos a ir a un corte comercial, si me lo permiten, regreso con ustedes nuevamente para escuchar más información de lo que tienen nuestros amigos de Nissan Rancagua en este mes patrio. ¡Suéltale!
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9: En mi mano tengo otra carta. Mucha atención a la persona que escribe con el seudónimo de La Desesperada. Debo decirle con toda claridad que la solución es separarse de su esposo porque él no va a cambiar. Es irresponsable y desconsiderado y usted ha sido demasiada buena con él. Lo de esa mujer son invento y solo quiere atormentarla. Usted es capaz, no le tema al futuro. Lo más importante es su tranquilidad junto a sus hijos. Gracias, amiga, por escribirme su carta.
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0: A través de la mesa grupera estamos de regreso, 12:22. Muchas gracias. Ahorita le damos lectura a los mensajes, pero le decía yo antes de irnos al corte, nos acompaña el día de hoy la gente de Nissan Rancagua con muchísimas promociones que tienen para usted en este mes muy mexicano y para que aproveche las ofertas que nos presentan. 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
0: 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Yo creo que todo el mundo.
1: El que nada debe, nada tiene, eso.
0: Ay, también debe dos perfumes, el Elise. ¿Qué? La moto.
1: Todos estamos con Coppel.
0: Yo creo que todo, ¿no? 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
0: ahora
1: modo,
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0: 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Pues chulada, eso es, habla de un impecable manera de trabajar de los asesores de esta prestigiosa empresa de automóviles en el estado de Colima. Joven, alguna poesía, ahora con el mes más mexicano, ya ves que banderita, banderita, banderita tricolor. ¿Cómo quieres que, no sé, algo que me quieras decir ya en la
2: No,
0: final de...
2: eso no es lo nuestro. Nosotros vendemos carros, no sabemos
0: ¿En serio? ¿Tú
2: banderita.
0: sabes una efeméride de la
2: No, no,
0: bandera?
2: no. A ver, usted.
0: A ver, Lizeth, tú.
2: Lizeth, se ve que es
0: Banderita, banderita, banderita tricolor. Además, no te sabes ni el himno
1: Que se
0: mexicanos
1: lo
0: a grito,
1: cante.
0: mexicanos a grito. Muchas gracias por venir
1: Al
0: con nosotros. La
1: contrario,
0: verdad
1: a
0: que
1: ustedes por la
0: siempre
1: invitación.
0: es un placer atender a gente de Lizeth. Vamos a ir a un corte música. Los dejo con el espacio de Lizeth Morales aquí en el 93.7.

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2: Les saluda Edgar Torres Velázquez. Estas son las noticias. La gobernadora Indira Vizcaíno Silva entregó este jueves vehículos para distintas áreas operativas de la Comisión Intermunicipal de Agua Potable y Alcantarillado de Colima y Villa de Álvarez, con inversión cercana a 9.6 billones de pesos, esto para fortalecer la operación del organismo. La mandataria dijo que gracias a las modificaciones legales que se hicieron en la forma de manejar los recursos de la planta de tratamiento, se genera un ahorro de 2.7 millones de pesos mensuales, lo que ha permitido sacar la institución de la crisis en la que se encontraba. El director de la CEAPACOP, Vladimir Parra Barragán, agradeció el apoyo brindado al organismo operador, pues gracias a esto se ha salido adelante. Afirmó que la gobernadora pasará a la historia como quien más se ha preocupado y ocupado del tema del agua, asegurando que no ha habido en la historia de Colima un gobierno con más inversiones hídricas. El secretario de Desarrollo Económico, Francisco Rodríguez García, destacó la gran inversión y gestiones para sanear el organismo con finanzas sanas y buena administración, lo que da competitividad económica a Colima en los próximos años, ya que el agua beneficia a las familias colimenses y también es clave para atraer inversión, pues consideró que ninguna empresa se instala si no tiene garantizado el suministro para 10, 15, 20 o 30 años para su operación básica. Hasta aquí la información, le saluda Edgar Torres Velázquez.
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12:37. ¿Y qué creen? 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Y vamos a continuar con más música. Viene ahora Cuando Estás de Buenas de Pesado.

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1: Con 51 minutos, seguimos aquí en la bestia grupera. Mi nombre es Elisette Morales, es hora ya de despedirme, pero los voy a dejar con más música. Viene ahora Mentiras de Banda Cuisillo.

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1: Es la 1:00 p.m. en el centro de México, soy Alberto Peláez, empezamos.
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1: La presidenta Sheinbaum destacó que el programa de vivienda para el bienestar significa una derrama económica anual del 1.2% del Producto Interno Bruto como parte de la glosa del segundo informe de gobierno federal. La presidenta sostuvo que es muy bueno este programa, ya que lo más importante es que se da un acceso al derecho de una vivienda digna. En lo que va de este 2026, un total de 212 agentes de seguridad pública han sido asesinados en México, un promedio de uno al día, con dos policías municipales como el cuerpo de seguridad pública más afectado, según la organización civil Causa en Común. En su reporte Policías Asesinados 2026, la organización señaló que esta cifra acumula 654 agentes de seguridad asesinados entre el 1 de octubre del 2024 y el 10 de septiembre de 2026, periodo en el que ha gobernado la presidenta Claudia Sheinbaum. Para 2027, el Instituto Nacional Electoral, encabezado por la consejera presidenta Guadalupe Tadei, ha solicitado al Congreso de la Unión el mayor presupuesto que podría tener este órgano electoral y los partidos políticos nacionales en la última década. Contrario a la crítica de los gobiernos de Morena de bajar el costo electoral, el proyecto de presupuesto del próximo año del INE plantea 42.274 millones de pesos. Este lunes, 9 municipios del estado de Sinaloa suspendieron clases durante el turno matutino de todos los niveles educativos debido al pronóstico de lluvias. De acuerdo con el comunicado emitido por la Secretaría de Educación Pública y Cultura de Sinaloa, los municipios donde aplicará la medida son Sinaloa Municipio, Juan José Ríos, Ahome, El Fuerte, Guasave, Salvador Alvarado, Angostura, Marcorito y Navolato. Una vez más, este fin de semana se registró un ataque en el campo de fútbol llanero mientras se jugaba un partido amateur. Un sujeto armado disparó contra un espectador, quien murió en el hospital, y dejó 6 heridos en San Francisco del Rincón, en Guanajuato. Autoridades policíacas encontraron restos humanos desmembrados dentro de varias bolsas adentro de un taxi en el municipio sureño de Coatzacoalcos, al sur de Veracruz. De acuerdo con reportes de seguridad y de medios locales de comunicación, este municipio sumaba 32 asesinatos dolosos hasta principios de agosto de este año. Claudia Tacoronte Aguilera, estudiante de la Facultad de Ciencias de la Educación de la Universidad de Granada, en España, fue asesinada el fin de semana en el municipio de Cuautla, en Morelos, este lunes. Este lunes España pidió esclarecer el caso que las autoridades mexicanas investigan como feminicidio. La presidenta Sheinbaum afirmó este lunes que las autoridades federales brindan apoyo al gobierno de Morelos tras el feminicidio de Cuautla de la estudiante Claudia Tacoronte Aguilera, de España. La tristeza y el silencio impregnaron este lunes la Facultad de Ciencias de la Educación de Granada, al sur de España, donde los habituales rostros de alegría de comienzo de curso se ensombrecieron tras conocer el feminicidio de Claudia Tacoronte, una estudiante de 21 años que se encontraba en Cuautla, en Morelos. En esta universidad, donde la joven estudiaba hacía apenas un mes, inició una estancia de intercambio en México. Se realizó un minuto de silencio en memoria de Claudia, nacida en Canarias y estudiante de cuarto curso de Educación Infantil. El Papa León XIV cumplió 71 años este lunes. Para el pontífice fue un día normal de trabajo, realizando una visita a la Biblioteca Apostólica Vaticana para inaugurar la exposición Catástrofe y Maravilla. Esto no impidió que le llevaran un pastel y le cantaran por su cumpleaños. Total de 22 estados de la Unión Americana, entre ellos Nueva York, demandó a la administración del presidente Trump por una medida que dificultaría la residencia permanente en Estados Unidos. Se trata de una norma que dará al Departamento de Seguridad Nacional posibilidad de evaluar el uso de apoyos gubernamentales de quienes soliciten la residencia. Ante ello, tendría mayor discrecionalidad para denegar las green cards al determinar que las personas podrían llegar a necesitar ayudas del gobierno de Estados Unidos. Y este domingo la comunidad mexicana de Sunset Park, en Nueva York, realizó un festival y desfile de la independencia de México y contó con la presencia del alcalde Zoran Mandani. En una publicación realizada por una funcionaria de Nueva York, se puede ver al alcalde portando una cinta titulada en el pecho, la cual decía su nombre y su cargo. Bueno, empezamos con la información y ya tenemos, como todos los días, a José Luis Plaza. Buenas tardes, José Luis.
4: Buenas tardes, Alberto. Buenas tardes al auditorio. Y bueno, la semana pasada les comentamos que iba a haber alcoholímetro desde a partir del 11 de septiembre hasta el 16. Bueno, para las personas que abusan del alcohol, pues los van a trasladar al Torito, al Centro de Administraciones de Sanciones Administrativas, conocido como el Torito. Y bueno, pues de cena van a tener arroz rojo. Les van a dar 3 tostadas, una de tinga de pollo, otra de pata y una más de chorizo, de papa con chorizo. Y un postre. Al día siguiente, pues para los que amanezcan, pues no al 100% con la resaca, van a tener café, nopales con mortadela en salsa verde, frijoles, esto durante el desayuno. Para la comida se va a incluir una hamburguesa, frijoles, fruta y agua de sabor.
1: Bueno, lo ideal es que no estén.
4: Lo ideal ahí es no ir al Torito.
1: Igual más de uno quiere quedarse, ¿eh? Para comer más.
4: Obviamente, pero bueno, ahí está el menú.
1: Lo importante es que no se vea. Gracias, José Luis. Hasta buenas tardes. Roberto, buena Y la Secretaría de Gobernación, que encabeza a Rosa Isela Rodríguez, informó que dará seguimiento a las demandas planteadas por estudiantes de la Escuela Normal Rural Luis Villarreal, conocida como el MEXE, así como el avance de la investigación por el homicidio de uno de sus compañeros. De acuerdo con la dependencia, integrantes de la comunidad estudiantil expusieron diversas solicitudes históricas relacionadas con la situación de la institución educativa. Entre ellas se encuentran la delimitación del predio de la escuela, la continuidad de la segunda etapa del internado y otras peticiones presentadas por los estudiantes. La SEGOB señaló que estos planteamientos serán revisados en coordinación con autoridades educativas federales y estatales, con el objetivo de analizar cada una de las solicitudes y determinar las acciones que correspondan en cada caso. Por otra parte, los estudiantes también solicitaron el esclarecimiento del homicidio de un alumno de la Normal Rural ocurrido el pasado lunes. Luis Fernando, buenas tardes.
5: ¿Qué tal, Alberto? ¿Cómo te va? Muy buenas tardes. El secretario de la Defensa Nacional, general Ricardo Trevilla, destacó la importancia de los valores patrios en la ceremonia con motivo del 179 aniversario de la gesta heroica de los niños héroes de Chapultepec. Desde el altar La Patria, en el bosque de Chapultepec, el titular de la defensa expuso que la actuación de los niños héroes dejó una enseñanza que permanece entre generaciones de mexicanos. La gesta heroica de los niños de Chapultepec sembró en generaciones de mexicanos un profundo sentido de pertenencia, amor a la patria y defensa de la soberanía, dijo en su discurso. El general Trevilla exhortó a mantener la confianza en el país, su pueblo y las instituciones. México reafirmó una convicción que lo ha acompañado a lo largo de su historia: la patria se honra, la independencia se preserva y la soberanía se defiende, subrayó.
1: Y la presidenta Claudia Sheinbaum destacó que el programa de vivienda para el bienestar significa una derrama económica anual del 1.2% del Producto Interno Bruto. Como parte de la glosa del segundo informe de gobierno federal, la presidenta sostuvo que es muy bueno este programa, ya que lo más importante es que se da un acceso al derecho de una vivienda digna. De acuerdo con cifras del INEGI, el 1.2% del Producto Interno Bruto, asciende a 450.364 millones de pesos. Es decir, esta cifra es la derrama económica que dejan todos los rubros del programa de vivienda para el bienestar del Gobierno federal. En la conferencia mañanera, la presidenta Sheinbaum indicó que siempre se habla de la meta de vivienda para las personas que ganan menos de 2.9 salarios mínimos. Asimismo, Sheinbaum indicó que en cuanto al programa, las escrituras están simplificando trámites y tal vez crezca la cifra. Y, por supuesto, los empleos que genera, que cada vivienda genera alrededor de 4 empleos, 2.4 millones de empleos asociados a lo que se contrató de viviendas, sostuvo.
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1: ¿Qué más tenemos, Luis Fernando?
5: Alberto, el fiscal general del estado de Morelos, Fernando Blumenkron Escobar, confirmó la muerte de Claudia Tacoronte Aguilera, una joven originaria de España, en la Casa de la Cultura de Cuautla. Según un funcionario, la víctima era una estudiante de intercambio de la Universidad de Salamanca y habría sido objeto de un asalto. El fiscal destacó que ante los hechos se abrió una investigación para esclarecer el crimen de la joven española y se regirá por los protocolos de feminicidio debido a la violencia con la que murió. La Fiscalía General del Estado intervino desde el primer momento en el levantamiento del cuerpo con protocolo de feminicidio, que es también una de las indicaciones que se han dado para cualquier muerte violenta de una mujer, en este caso de esta chica. Lamentablemente estamos en las pesquisas, declaró el fiscal. La joven estudiante de 21 años de edad fue apuñalada con un arma blanca cuando un sujeto la asaltó mientras ésta se encontraba en inmediaciones de la Casa de la Cultura.
1: Qué terrible. En fin, ¿qué más tenemos en el país? Vámonos al carrusel de los estados.
8: Los informes de gobierno de la mandataria estatal de Guerrero, Evelyn Salgado Pineda, por su 5º año de administración, y el 2º de la alcaldesa suplente de Acapulco, Leticia Lozano, han sido opacados por el interés que ha despertado el anuncio hecho ayer por la noche de que la tarde de este lunes se dará a conocer quién será el próximo año. Destaca que, contrario a los lineamientos y reglas que dieron a conocer a los aspirantes, la gran mayoría hizo eventos de promoción al personaje. Hubo la llamada guerra sucia y hasta promoción al voto y entrega de regalos. La expectativa colectiva es por conocer a quién designan, si se logra la unidad y las reacciones de quienes no queden seleccionados. Informe 24 desde Acapulco, Guerrero, Enrique Silva.
9: En Jalisco, un elemento de la Guardia Nacional murió este fin de semana luego de ser arrollado por el tren en las inmediaciones de la antigua estación ferroviaria de Atequiza, en el municipio de Ixtlahuacán de los Membrillos. El incidente ocurrió a un costado de la carretera que conduce hacia Totonilco y Miraflores, donde el agente que se encontraba en servicio fue embestido por el ferrocarril. Al sitio acudieron elementos de la Policía del Estado y resguardaron la zona en espera de la llegada de personal de la Fiscalía del Estado y del Ministerio Público. Hasta el momento, se desconoce con precisión cómo ocurrieron los hechos que le arrebataron la vida al elemento. Desde Guadalajara, en Informe 24, David Correa Aldrete.
0: En la opinión de Jesús Martín Mendoza.
10: Por más que se esfuerce el gobierno de la señora Claudia Sheinbaum en insistir sobre una baja en los casos de homicidios, feminicidios en el país, que baja la violencia, los esfuerzos simple y sencillamente son vanos. En el momento en el que nos enteramos que hay asesinatos, pero inclusive a personas extranjeras. Nos hemos enterado del asesinato de una joven estudiante de 21 años de origen español, Julieta Tacoronte. Ella estaba caminando por las calles de la ciudad de Cuautla, Morelos, cuando fue atacada con arma blanca y finalmente perdió la vida dentro de la Casa de Cultura de la ciudad de Cuautla. ¿Cómo explicarle a sus padres que mientras regresaba a la casa donde vivía, la mujer fue asesinada? Esto ha provocado unas reacciones muy intensas en las universidades españolas, en donde se está advirtiendo de la violencia en México, pero sobre todo de la falta de una investigación clara y en la impunidad que hasta el momento hay en el caso de la estudiante española. Los problemas de inseguridad están afectando la imagen de nuestro país a nivel internacional. Ya lo han hecho desde antes, pero ahora toma especial dramatismo porque se trata de una persona que había venido a México a estudiar, a trabajar, a producir, llena con sueños, y esos sueños han quedado truncados por la violencia imparable de México.
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11: Fin de semana de clásicos y golizas en la Liga MX. En el partido de la jornada, Cruz Azul le quitó el invicto al América 4-3 en el Estadio Azteca. Goles de Lira, Pardela, Chiquete Orozco y el Toro Fernández para la máquina. Por las Águilas descontaron Brian Rodríguez, Oscar Perea y Miguel Borja. En Guadalajara, Chivas es el nuevo superlíder. Goleó 3-0 a Pumas en el Akron con doblete de Santiago Sandoval y gol de Brian Rodríguez. Santos por fin ganó, esto 2-1 a Juárez en el Corona. Y en el ciclismo, revancha histórica para México. Isaac del Toro ganó ayer el Gran Premio de Montreal. Es el primer ensenadense y mexicano en ganar en Montreal y ahora es el favorito para el Mundial este 27 de septiembre en Canadá. Hoy cierra la jornada 8, León contra San Luis a las 7 de la noche. Para Informe 24, Antuar González.
1: Muchas gracias, Antoine. Luis Fernando, ¿con qué terminamos?
5: Alberto, presidente de Estados Unidos, Donald Trump, pidió al presidente ucraniano Volodymyr Zelensky que deje de atacar las infraestructuras rusas relacionadas con el diésel. Hemos hablado con el señor Zelensky sobre ello. Hay muchos otros objetivos. No ataque al combustible de diésel, dijo Trump a periodistas durante una visita a Irlanda. Hay que dejar de atacar el combustible diésel en Rusia, añadió. Trump aprovechó para asistir a la final del torneo Irish Open de golf en el segundo y último día de la visita informal a Irlanda.
1: Bueno, pues son las 1:23, casi 24 minutos de la tarde, nos tenemos que marchar, pero mañana, como siempre, más, acuérdense, a la 1 en punto. Mientras tanto, gracias, que descansen, muy buenas tardes.
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13: Les saluda Edgar Torres Velázquez. Estas son las noticias. La tarde de este jueves, la gobernadora Indira Vizcaíno Silva entregó la nueva cancha de fútbol 5 en la colonia Celsa Virgen, en el municipio de Comala, a través del programa mundial social que impulsó la presidenta de México, Claudia Sheinbaum Pardo, con motivo de la justa mundialista que se realizó en el país. La mandataria estatal dijo que el gobierno de México impulsó diversas acciones en torno al fútbol para acercar a niñas, niños y jóvenes a los espacios deportivos. Sobre este tema, Marisol Neri León, secretaria de Infraestructura, Desarrollo Urbano y Movilidad, indicó que hubo trabajos preliminares de espalme de terreno, mejoramiento de terracerías, colocación de capa de emulsión asfáltica, la cancha con colocación de pasto sintético, equipamiento con porterías profesionales, alumbrado reflectivo con postes metálicos y luminarias, reja perimetral de malla triple y puerta de acceso, además de drenaje pluvial con drenes perimetral de tubería perforada de PVC, geotextil y relleno de grava y pozo de absorción para aguas pluviales. La presidenta municipal de Comala, Daniela Orozco Pineda, agradeció a la gobernadora Indira Vizcaíno y a la presidenta de México por este nuevo espacio, indicando que al lado de la cancha se construirá una unidad deportiva infantil. Explicó que ya se está construyendo una cancha de usos múltiples. Hasta aquí la información. Le saluda Edgar Torres Velázquez.
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1: Grupo Audiorama Comunicaciones, conectados contigo, presenta Informe 24 Colima. Soy Francisco Buenrostro y este lunes 14 de septiembre le damos la más cordial bienvenida a este espacio informativo que se transmite en cadena estatal a través de las estaciones de Grupo Audiorama Comunicaciones. Este lunes iniciando semana y con el gusto, desde luego, de procurar mantenerles bien informadas, bien informados. Hoy estamos en la cabina de Super en el 98.9 aquí en Colima Capital, teniendo al doctor El Guzmán en los controles operativos. Allá en la Max 105.3 en el Valle de Tecomán está Rafita Cervantes, le mandamos un fuerte abrazo. Y en la Bestia Grupera en el 93.7 en el puerto de Manzanillo, en la operación mi compañera y amiga Lizeth Morales. Asimismo, vía streaming nos puede usted escuchar a través de la aplicación de audiorama.mx, que tanto en iPhone como en Android puede descargar de manera completamente gratuita y escuchar cualquiera de las estaciones de Grupo Audiorama Comunicaciones. En Facebook Live también nos puede seguir en la fanpage de Facebook de Informe 24 Colima. Y el día de hoy, 14 de septiembre, quiero aprovechar para felicitar a todas mis compañeras y compañeros, trabajadores y trabajadoras de la radio y la televisión. Inicialmente era el Día del Locutor, luego ya, pues, por ser incluyentes, Día del Locutor y la Locutora. Y ahora, bueno, pues se reconoce en general a todas las trabajadoras y trabajadores de la radio y televisión. Y creo que es justo, porque finalmente, si hay algo que hacemos en los medios de comunicación, es ser multifuncionales, hacer un poco de todo. Y bueno, pues creo que con todas excepciones, no sé si esté de acuerdo conmigo, señor Guzmán, pero... rara vez nos quedamos nada más en la locución quienes nos dedicamos a esto, ya sea que le entremos a la operación, a la producción, a etcétera, etcétera, etcétera. Así que hoy reconocer el trabajo de todas mis compañeras y compañeros que hacen posible la magia de la radio y la televisión. Y también, dicho sea de paso, felicitar a los charros y la charrería en general en su día, a las Adelitas también, ¿por qué no? Este día 14 de septiembre, fecha que se instituyó desde 1934 para reconocer a quienes practican el deporte nacional por excelencia en nuestro país, y que desde el 1 de diciembre de 2016, por cierto, hace ya 10 años, la UNESCO lo inscribió en la lista representativa del patrimonio cultural inmaterial de la humanidad. Le recuerdo el número de WhatsApp que tenemos a su disposición aquí en la cabina de Super 98.9, es el 312-22-987-98. Comentarios, sugerencias, opiniones, felicitaciones, quejas, denuncias ciudadanas y demás, con gusto se le atenderá. Y hoy, por cierto, también le invitamos a que escuche Informe 24 con voces del deporte mexicano en punto de las 3 de la tarde, a través de las estaciones Super y Max, con la, desde luego, la participación de Paco Torres y un gran equipo de colaboradores, Aarón Soriano entre ellos, y muchos, muchos más que le tendrán información importante, la información actual en materia deportiva. Y vámonos a los detalles de las noticias. La mañana de este domingo, la gobernadora de Colima, Indira Vizcaíno, encabezó la ceremonia número 179 del aniversario de la gesta de los niños héroes de Chapultepec en el obelisco del mismo nombre en la capital colimense. La mandataria estatal destacó el legado de los jóvenes caídos, caídos en esta gesta heroica, y llamó a las y los colimenses a asumir la responsabilidad que corresponde a esta generación en la construcción de nuestro país. Escuchemos a la gobernadora Indira Vizcaíno.
2: Significa seguir construyendo un México capaz de tomar sus propias decisiones, de relacionarse y colaborar con otras naciones desde el respeto y nunca desde la subordinación. Significa defender nuestra identidad y nuestra libertad para trazar nuestro propio camino. Y significa también trabajar todos los días para hacer realidad los anhelos colectivos del pueblo de México. El anhelo de construir una patria más justa, más igualitaria, con más bienestar, y con más oportunidades para todas y para todos. Una patria en la que el origen no sea destino, en la que las circunstancias en las que una persona nació no determinen hasta dónde puede llegar ni cuáles de sus sueños podrá alcanzar. Una patria en la que nuestra identidad y nuestra libertad estén salvaguardadas. Y una patria en la que desde fuera no vengan a atemorizarnos, ni a confundirnos, y mucho menos a dividirnos. Porque una nación soberana también necesita una sociedad consciente de aquello que la une. Una sociedad capaz de reconocer que por encima de nuestras diferencias hay causas y anhelos que compartimos. Y también responsabilidades compartidas. Y por eso vuelvo a la decisión de aquellos jóvenes, al optar por el nosotros por encima del yo. No porque los proyectos individuales no importen, por supuesto que importan, sino porque una sociedad solo puede avanzar cuando somos capaces de entender que nuestro esfuerzo individual también puede contribuir al bienestar de las demás personas. Esa es quizá una de las enseñanzas más poderosas que podemos recuperar de quienes hoy honramos, que el esfuerzo y el sacrificio personal pueden convertirse en bienestar colectivo. En nuestra historia ha habido y hay muchos otros héroes y heroínas que han puesto su sacrificio y su esfuerzo por el prójimo. Y hoy también aprovechamos la ocasión para recordarles, honrarles y tomarles como ejemplo. Y es que pocas cosas pueden dar mayor sentido a nuestra vida que saber que nuestras decisiones, nuestro trabajo y nuestro esfuerzo contribuyen a que nuestro prójimo pueda estar mejor. Hace 179 años, aquellos jóvenes hicieron su parte en circunstancias extraordinariamente difíciles. A nosotros nos corresponde hoy hacer la nuestra, porque México no es solamente el territorio que recibimos de quienes estuvieron antes. México es también el país que estamos construyendo para que quienes vienen después puedan disfrutarlo y vivirlo.
1: Y en este mismo evento, por su parte, el general de brigada de Estado Mayor Román Villalbazo Barrios, comandante de la 20ª Zona Militar, destacó que honrar a los héroes no significa vivir en el pasado, sino asumir el presente con responsabilidad y mirar al futuro con determinación. Integrantes de la del 29º Batallón de Infantería realizaron una salva de fusilería para honrar la memoria de los niños héroes, en tanto que las alumnas Ana Paula Rodríguez Arias y María Fernanda Guillén Huerta de la Escuela Secundaria número 8 Constitución de 1857 declamaron una poesía fanfarria a los héroes. Además, participaron las bandas de guerra del 29º Batallón de Infantería y la Universidad de Colima, así como la banda sinfónica del gobierno del estado de Colima. Y el gobierno del estado afina ya todos los detalles para la ceremonia del grito que realizará por quinto año consecutivo la gobernadora Indira Vizcaíno desde el balcón central de Palacio de Gobierno en el centro histórico de la capital este martes 15 de septiembre para celebrar con las y los colimenses el 216 aniversario del inicio de la independencia de México. A las 19 horas iniciará el festejo en el Jardín Libertad con venta de antojitos y presentación de una banda musical estilo sinaloense. Desde las 7:30 de la tarde a las 9:30 de la noche va a haber el protocolo oficial del grito para dar paso posteriormente al espectáculo de pirotecnia y a las 10:30 de la noche comenzar con el concierto gratuito que ofrece la administración estatal con la gran cantante mexicana Eugenia León. Al igual que en años anteriores, habrá un operativo especial de seguridad coordinado por las diferentes corporaciones estatales y federales, como la Policía Estatal Preventiva, la Secretaría de Seguridad y Protección Ciudadana, Secretaría de la Defensa Nacional, Secretaría de Marina, Guardia Nacional y Fiscalía General del Estado. La Unidad Estatal de Protección Civil, por su parte, va a establecer el centro de control en el kiosco del Jardín Libertad para que la gente identifique y reporte cualquier situación que requiera de su apoyo. También es importante recordar que, como en los años anteriores, habrá filtros de revisión para ingresar a la zona del festejo y evitar que sean introducidos objetos prohibidos, por lo que se pide a quienes tengan contemplado asistir lo hagan llegando temprano, porque también van a cerrar el tráfico vehicular en las calles aledañas al Jardín Libertad para salvaguardar a las personas que caminen por la zona. Ojo, no se va a permitir portar ningún tipo de arma ni objetos punzocortantes, envases de vidrio, dispositivos de luz láser, hieleras, pirotecnia, sustancias inflamables o ilegales, aerosoles, bebidas alcohólicas, objetos pesados o de valor. tampoco drones ni latas, pues no van a poderlos ingresar, garantizando que, como en años anteriores, los festejos patrios transcurran en paz y en un ambiente familiar y festivo. Y pasando a otros asuntos, la Mesa de Coordinación Estatal para la Construcción de Paz y Seguridad de Colima informa que, como resultado de trabajos de inteligencia y acciones operativas realizadas en el municipio de Cuauhtémoc, elementos de la Secretaría de Seguridad y Protección Ciudadana del Estado, así como de la Secretaría de Marina, lograron la detención de Uriel Arturo N. De acuerdo con información obtenida mediante labores de investigación, el detenido es identificado como un distribuidor de droga para el Cártel Independiente de Colima, también conocido como Los Mezcales. Durante la intervención le fueron aseguradas diversas bolsas que contenían material granulado con características similares a la droga conocida como metanfetamina, así como cartuchos útiles. Y por su parte, la Dirección de Seguridad Pública de Manzanillo informó de los resultados obtenidos del 5 al 12 de septiembre como parte de las labores permanentes de vigilancia, prevención y atención de reportes que se desarrollan en el municipio porteño. Durante este periodo se logró la detención de personas por distintos hechos, por ejemplo, 9 por posesión de droga, una más por robo a comercio, una por daños a la propiedad ajena, una más por portación de arma, una con orden de aprehensión, una más por ultrajes a la autoridad, entre otros más. Asimismo, se logró la localización de una menor de edad con alerta ALBA activa, así como el aseguramiento de un vehículo con reporte de robo. La policía de Manzanillo mantiene labores permanentes de vigilancia y atención a la ciudadanía y como parte de la Estrategia Municipal de Seguridad y Construcción de la Paz. Asimismo, invita a la población a reportar cualquier situación sospechosa o de riesgo a través de los números 911, que es el de emergencias, y el 089 para denuncia anónima. En otras noticias, le cuento que la Secretaría de Salud llevó a cabo la jornada interinstitucional de sensibilización de la estrategia para el manejo de la desnutrición aguda infantil, Nutriendo Futuros Saludables, con la cual inicia en la entidad la implementación de la estrategia impulsada por el Gobierno de México, derivada del acuerdo del Consejo Nacional de Salud para el Bienestar, el CONASABI. Se avanzó en la formalización del Grupo Técnico Interinstitucional del Estado de Colima, que establecerá acuerdos y mecanismos de coordinación para fortalecer la detección, atención y asistencia social de niñas y niños menores de 5 años que presenten problemas de desnutrición, bajo un modelo integral, multisectorial y con responsabilidad territorial. Víctor Manuel Torrero Enríquez, secretario de Salud, destacó que Nutriendo Futuros Saludables representa un cambio en la manera de atender la desnutrición infantil, porque no se trata solamente de esperar a que las familias lleguen a los servicios de salud, sino de fortalecer una ruta continua de detección, atención y acompañamiento, sumando las capacidades de las instituciones para garantizar que ninguna niña o niño con problemas de desnutrición quede sin atención. Vamos a ir a una pausa, no sin antes recordarle que hoy estamos transmitiendo desde la cabina de Super 98.9 aquí en Colima Capital, y que el número de WhatsApp para que se ponga en contacto con nosotros es el 312-22-987-98, 312-22-987-98. Comentarios, sugerencias, opiniones, denuncias ciudadanas y demás, aquí estamos a la orden. Pausa, volvemos.
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0: estamos de regreso en Informe 24 Colima. Gracias, gracias por estarnos sintonizando en esta cadena estatal, que lo sabe muy bien, se transmite a través de las estaciones de Grupo Audiorama Comunicaciones. Me preguntaban, ¿cuáles son todas las estaciones de Grupo Audiorama Comunicaciones en la entidad? Ah, bueno, se las voy a decir porque sí me preguntaban, pero se las voy a decir en un momento más, porque ya tenemos vía telefónica a la diputada local por Morena, Karen Jurado Escamilla, y me da muchísimo gusto saludarla esta tarde. Diputada, ¿cómo se encuentra?
1: Hola, Francisco, muy buenas tardes, muy bien, muchas gracias, muy contenta de poder comenzar la semana aquí charlando un rato.
0: Oiga, pues cuéntenos, ¿qué actividades tiene programadas para esta semana? ¿Cómo le fue en los días pasados? Porque, bueno, luego de pronto se vienen fechas festivas como el próximo 16 de septiembre, que es feriado. Sin embargo, pues la labor, en su caso, continúa todos los días.
1: Precisamente durante este mes de septiembre, aunque el Congreso se encuentra en periodo de receso, bueno, yo tengo la presidencia, la representación en este mes, y pues recientemente ha habido muchas celebraciones en las que hemos estado presentes. El día de ayer, domingo, sobre los niños héroes, ya viene el grito, el día del desfile, y al mismo tiempo pues vamos generando esta sinergia y estos trabajos que nos dan la continuidad y el cumplimiento, sobre todo para la Comisión de Salud y Deportes, seguir generando los proyectos y acciones que benefician directamente a la población.
0: Sí, hablando de eso, hoy inicia justamente este descuento, ¿verdad?, que ustedes por ahí aprobaron para quienes puedan regularizar el tema de su licencia con un 50% de descuento, diputada.
1: Como lo has dicho, el día de hoy ya está vigente el descuento para que todas las personas puedan hacer su trámite de licencia de conducir, ya sea de primera vez o renovación, y al mismo tiempo, pues en el caso de los menores de 17 años que consideren en familia que deban de tener su permiso para conducir, también aplica este 50% de descuento. Ya están activos todos los módulos de la Subsecretaría de Movilidad, por lo que invitamos a las personas que requieran hacer este trámite, se den el tiempo para poder atenderlo.
0: Esto es. Y sigue con las visitas a las colonias, diputada.
1: Sí, mira, y te comparto que la semana pasada, el día viernes, para ser precisos, estuvimos visitando las colonias de Villaflores 1, Villaflores 2, que están ubicadas en el municipio de Villa de Álvarez, cerca del Hospital General de Zona del IMSS, allá por la avenida Lapislázuli, y estaban muy contentos los vecinos de esta obras que transforman, que se están realizando. Te comparto que esta avenida es de conectividad directa, pues sí, para quienes vienen desde Tecomán, Manzanillo, aquí en nuestro municipio, todo Tercer Anillo, para llegar a este hospital que te menciono. Y se encontraba en condiciones pues bastante deterioradas, ya era complicado poder transitar por esta avenida tan importante, y aunque es una tarea municipal, pues ante la falta de acción, ya la gobernadora Indira Vizcaíno, a través de la ISEIDUM, se decidió intervenir esta avenida con una inversión superior a los 7.5 millones de pesos, y que va a

0: cambiar completamente, pues ya, esta necesidad tan solicitada por todas y todos.
1: Y algo más que guste agregar, diputada.
0: Pues mira, te comparto una invitación.
1: Adelante.
0: Estamos trabajando en un foro para atender la salud mental, pero con perspectiva directa para quienes son cuidadores.
1: Uh-huh.
0: Lo vamos a llevar a cabo próximamente en el mes de octubre, pero el objetivo, pues muy puntual, es que conozcamos, que sepamos cuáles son las alternativas e instituciones que se encuentran dedicadas a brindar la atención directa ante cualquier situación, no solamente situaciones de emergencia, sino para el día a día, la estabilidad de todo esto que conlleva. Y pues es una invitación abierta tanto para jóvenes como personas adultas y adultas mayores, porque queremos dotar pues a nuestra sociedad de las herramientas para poder seguir llevando su día a día, insisto, pero ante cualquier circunstancia, situación de emergencia, de duelo que se pueda presentar, pues tengamos cómo afrontarlo adecuadamente.
1: Pues muchísimas gracias, en verdad, y bueno, gracias también por esta invitación, y vaya que es un tema bien importante de atender este de la salud mental. Muchísimas gracias, que tenga una excelente tarde, y aquí seguiremos muy al pendiente de las labores que lleve a cabo.
0: Gracias a ti, Francisco. Excelente tarde también.
1: Igualmente, y excelente semana, la diputada Karen Jurado Escamilla. Por cierto, nos estaban preguntando, que a través de cuáles estaciones se transmite en cadena estatal Informe 24 Colima, por la mañana en punto de las 7 de la mañana con mi compañero y amigo, el periodista Edgar Torres Velázquez, y posteriormente 1:30 de la tarde con su servidor Super 98.9, que tiene cobertura en lo que es el Colima Capital, todo lo que es la zona conurbada, los 5 municipios del norte del estado, la Max 105.3, que tiene cobertura en todo lo que es el Valle de Tecomán, Armería y parte de Michoacán también, por cierto. Y en el caso de Manzanillo, la bestia grupera Manzanillo 93.7, con cobertura en Manzanillo, Minatitlán, y que también llega a parte de la Costa Alegre. Así que aprovechamos para mandarles un cordial saludo a todas las personas que nos sintonizan a través de cualquiera de estas frecuencias. Y también nos preguntaban qué más va a haber en esta conmemoración patria. Bueno, les decía, la ceremonia del grito de independencia, martes 15 de septiembre, ya lo sabe, todos los 15 de septiembre a partir de las 19 horas, ahí en el centro histórico. Pero lo que es el miércoles 16 de septiembre, va a ser la ceremonia conmemorativa del 216 aniversario de la independencia como tal en el Parque Hidalgo a las 8 de la mañana, y posteriormente el desfile cívico-militar, que ya mañana le tendremos la ruta y demás, a partir de las 9 de la mañana, y que será ahí en Palacio de Gobierno también, donde estén desfilando las diferentes agrupaciones, para quienes nos estaban preguntando. Y también déjele cuento que nos están pasando el reporte por parte aquí y le mandamos un saludo enorme a la licenciada Rocío González, que nos hizo llegar esta información, para todas las personas que utilicen la ruta alterna Cualatilla Pueblo Juárez. Esta ruta, sobre todo, bueno, se utiliza para quienes quieren desde Armería llegar hasta Coquimatlán, y bueno, en el caso de que haya algún tema con la autopista, de que pudiera por algún accidente o demás tener una afectación en la autopista, muchos toman, o hemos tomado también esta ruta alterna de Cualatilla Pueblo Juárez, bueno, a la altura de la comunidad de La Atravesada, debido a las lluvias del fin de semana, se reportan deslaves del cerro, para que lo tomen en cuenta. Si hay paso, sin embargo, es importante que cuando pasen por esta zona lo hagan tomando todas las precauciones. Ya desde luego que están tomando medidas las autoridades para poder dejar completamente despejado el camino, pero en este momento sí es importante que tomen sus precauciones. Que por cierto, hablando de la tormenta ayer domingo por la tarde, estuvo fuertísimo. Por ejemplo, allá en Manzanillo hubo, en cuestión de instantes, se soltó una verdadera tromba que dejó por ahí árboles caídos, espectaculares, lones y demás, en el puerto de Manzanillo, y sí tomó por sorpresa a muchos. Y bueno, fue muy intensa, pero duró apenas unos minutos esta tormenta, tromba, como se les conoce también allá en el puerto de Manzanillo, sobre todo, pero bueno, también, como les decía, afectó algunas otras rutas, algunos otros caminos. Por fortuna, no pasó a mayores. Y tenemos información también en materia de cultura, y es que en coordinación con la Subsecretaría de Cultura en el estado, el 10º Festival de Artes Vivas de la Costa estará ofreciendo 5 funciones gratuitas en el Teatro Hidalgo, que se realizará con recursos otorgados por la Secretaría de Cultura del Gobierno de México. Este Festival de Artes Vivas de la Costa se va a realizar del 17 al 27 de septiembre con la participación de compañías locales y nacionales, ofreciendo un total de 27 actividades gratuitas entre talleres, funciones de teatro y eventos especiales en 9 municipios de Colima, Jalisco y Michoacán. Las 5 presentaciones en el Teatro Hidalgo van a ser El Coyul de Pelo de Gato, Un Ojo al Teatro y Otro al Garabato, este de Oaxaca, el jueves 17 a las 19 horas, que será la función inaugural. Luego Rudo, Entre las Cuerdas y el Espectro, de Román Báez, de la Ciudad de México, va a estar el viernes 18 a las 20 horas. Rebotante, de Paul García, aquí de Colima, esto va a ser el martes 22 a las 20 horas. Máquina de Mundo Barbie, de Convoy Teatro, vienen de Yucatán, el miércoles 23 a las 20 horas. Y finalmente el Espantapájaros, de la Valentina Teatro, vienen de Jalisco, el domingo 27 a las 19 horas, que será la función de clausura. Esto es en el Teatro Hidalgo, y bueno, pues ahí está la cordial invitación. Nosotros nos despedimos, gracias por el favor de su atención. Le recuerdo que en punto de las 3 de la tarde llega Paco Torres y todo su equipo de trabajo con Informe 24, con Voces del Deporte Mexicano, de 3 a 4 de la tarde a través de Super y de Max. Le deseamos que tenga una excelente semana. Gracias por escucharnos. Pásela bien. Nos escuchamos mañana.
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0: Señoras y señores, aficionados que viven la intensidad de la buena música por radio, qué gusto poderles saludar en este día tan especial que nos encontramos ya a catoche de septiembre del 2026, según el calendario marca, hoy es día de Crescencio, Salustia y Materno, Salustia y Crescencio. Hoy les saludo con todas las ganas de poder decirle, de las efemérides. No dice, pero a ver, déjele, doy la vueltita acá. Uy, donde no diga, quemo el chingado calendario este, ¿eh? Septiembre 14, un día como hoy, fallece Dante, aquel poeta italiano, no tuve el gusto. En México, en 1813, José María Morelos y Pavón escribe el documento Sentimiento de la Nación. La provincia de Chiapas declara su formal conexión a la República Mexicana, bandera a toda asta. Teodoro Herzl asume la presidencia de Estados Unidos ante el asesinato de William Chinguiazú. Hoy en México también, ahí la chingada, ahorita vamos a ver. Hoy es el Día Nacional del Charro. Hoy en México es el Día Nacional del Charro. A ver, vamos aclarando, vamos viendo, ya vamos poniendo las puntitos sobre las íes. Hoy me despertó una felicitación muy, ¿cómo le diré? De esas veces, yo porque no soy tan sentimental, si no me hubiera puesto así de... Como dicen, a lágrima tendida. Una felicitación muy elocuente, donde se me hacía... Agradezco. La verdad es que me llegó de un ex jefe, donde me, no, muchas felicidades, Carlitos, eres muy profesional en tu trabajo, y guau, guau, guau, guau, guau, y hoy por ser el día del locutor, y que, dije yo, chinga, o sea, así dije en ese momento, ahorita no lo digo, lo pienso. Entonces, empecé a ver, y mucha gente, muchas publicaciones, que feliz día del locutor, feliz día de la gente que trabaja en la radio y la televisión, algunas quejas, que ya la locución pues está yendo, que ya no es tan visto con tanta seriedad. Hoy en el día del locutor, tú Elizeth Morales, pues eres una joven, ¿de qué locutor te acuerdas de tu infancia? ¿Tu mamá, tu papá escuchaba radio? Puedes decir a otras marcas, no, pues muchos se acuerdan de los locutores viejos como don Alfredo Campos, que le mando un saludo muy especial. Ya nos trajeron nuestro pastel. Don Alfredo Campos, que en ocasiones lo hemos saludado y felicitado en esta emisora. Muchos se acuerdan de... ¿cómo se llamaba el Huichín, tú, Richard? Se llama... Luis Ayala Campos, el Huichín, ¿verdad? Luis Ayala Campos, de los que dejaron huella dentro de la locución en Manzanillo. Algunas personas me han mencionado a un Escalera Palacios. ¿Sí es Palacio, Richard? Escalera Palacios, muchos locutores que han marcado la vida de muchas personas. Hoy es su día social. Nosotros, los de la nueva era, pues yo me pudiera pasar, imagínense, tengo 2 horas diarias, pudiera estar hablando día y noche bien de mí. Yo. No. Cuando venga un reconocimiento, que venga de alguien externo, de alguien que pues no es nada tuyo, quizás le fungiste como su voz oficial, quizás le atendiste en una compra de publicidad. Esos son los reconocimientos que valen la pena, porque sería una desventaja. ¿Cómo puedes hablar bien de algo si tú eres el que estás hablando, haciéndote una autocrítica. Yo creo que alguien más debe reconocer tu trabajo, debe de reconocer y debe de criticar también, ¿por qué no? Porque ya lo dijo el viejo dicho. No soy monedita de oro para caerle bien a todos. Lo hago porque lo tengo que hacer y porque me pagan y porque hay que echar guaguara. Hoy no vengo solo, me acompaña a la nueva adquisición de la empresa. Ella es Mayra Elizeth Salustia Morales. ¿Cómo estás, Mayra? Bienvenida.
1: Muy bien, gracias. Ese me gusta, salud.
0: Pero préndele.
1: Me suena a salud.
0: Salud. Y cuando es salud es de festejo. Hoy saludando y festejando a todos los micrófonos, a todos los que hacen buen uso de los micrófonos, a todos los que tienen la voz a través de una estación de radio, a gente, conductores, de los que te gustaban. A mí me gustaba mucho el estilo de Paco Stanley. Me gustaba mucho. Es que sabes que ya tengo como 20 años que no soy fan de la televisión y no conozco un conductor actual. No conozco un conductor actual. De los que yo me acuerdo de Paco Stanley, se me hacía un chingonazo para la televisión y para la radio. ¿Tú tienes algunos favoritos?
1: Ahora no, pero creo que su hijo de Paco Stanley también está, bueno, no locutor, pero...
0: Es conductor.
1: Conductor, ajá.
0: Pues también le toca un pedacito de la felicitación, ¿no? Pues hoy celebrando, según las redes sociales, según el STIT, según la Cámara de la Industria de la Radio y la Televisión, a todos los locutores del bello país de México. Si usted conoce algún locutor, felicítelo, hoy estamos celebrando el Día del Locutor. Yo soy Carlito Rubio, desde hace, ay, es lo que me preocupa, Richard, por favor ven y dime cuántos años hace. Conste, yo nunca llegué de locutor, admiraba a Sergio Alvarado Sandoval, admiraba a Miguel Ángel El Capu, admiraba a Juan Pablo Horta, ya estaba Richard aquí y yo me asomaba por una ventanita cuando dije, algún día tengo que estar ahí, y lo logré. Después del tórrido romance que tuve con Granados, claro, de los besones. ¿Hace cuántos años fue que estuvo aquí Capu, que estuvo Sergio Alvarado Sandoval, Queco? ¿Siete? 27 años. 28. Casi le digo a usted, no es que lo haga con todo el gusto del mundo, no creo que me salga bien, pero la empresa no tiene para más. Si hubiera presupuesto, yo creo que trajeran buenos locutores. Richard, tú, a pesar de que no eres voz al aire, te reconoce como gente de radio. ¿Hay día del operador de radio?
2: Sí.
0: ¿Sí hay?
2: El día de la radio
0: en general, ahí es donde tú entras. Hoy también yo te quiero compartir de los 156 pasteles que me han traído. Exacto, de las 48 ollas de birria que nos han traído, de las mariscadas, de todos los regalos que nos hacen llegar. Te comparto, mi Richard, porque eres parte fundamental en la realización de un programa de radio, Richard Mega Brown. Dice Marco Iván González, saludos Carlitos, vecino, gracias, muchas felicidades hoy en su día para todos los locutores, felicidades. Por acá desde Culiacán, Teresa Rubí Chávez, muchas felicidades hoy en su día, gracias, gracias. Masha Dance, pásala súper bien, felicidades Carlitos. Antes de que te vaya, Richard, había una Escalera Palacios, un locutor,
2: Guillermo,
0: muy famoso y muy querido. Era de Cihuatlán, Jalisco, y trabajaba en la grande, yo creo, en la... ¿En serio? ¿Tú fuiste...? ¿Cuál fue los locutores que marcaron, digamos, en la historia de tu vida algo? Don Guillermo Escalera Palacios. Ábrele ese, por favor. Para
1: claro.
0: Que... Esa voz que escuchan es Richard Mega Brown.
2: Guillermo Escalera Palacios, Alfredo Campos Gómez, Ray Ramírez Zambrano.
0: A ver.
2: Espérame.
0: No, ¿está prendido? ¿Seguro? ¿Sí? A ver, es el cuarto, el último, porque casi no. A ver, otra vez.
3: Guillermo Escalera Palacios, Alfredo Campos Gómez, Efraín Ramírez Zambrano, Luis Ayala Campos.
0: Todos eran
3: íconos, íconos.
0: Todos ellos eran de la grande, de Manzanillo.
3: Eso, exactamente.
0: Y.
3: Arturo. Arturo Lalde Godoy de AL.
0: Ese todavía sigue ahí, don sigue, Arturo, ¿no?
3: Sí, sigue todavía.
0: Sigue siendo locutor, sigue la estación.
3: Así es.
0: ¿Quién otro? Me decías de Pascual, que admirabas mucho.
3: Pascual, claro, buen locutor.
0: Pascual Rodríguez.
3: Pascual Rodríguez, buen locutor.
0: Buen locutor, ¿no? De, claro. De Turquesa. Harold Rock de Turquesa.
3: Mi tocayo, Harold Rock. Richard.
0: Se llama
3: Richardson.
0: ¿Quién más de los locutores? Cuando llegó la primera FM fue Turquesa FM, ¿te acuerdas?
3: Así es.
0: Blanca, una niña, Blanca Álvarez.
3: Blanca Álvarez.
0: Ya es señora ahorita, me imagino. Fue
3: así es.
0: Que te enamoraba con su voz, ¿ah?
3: Sí.
0: Y luego llegó la mendiga caliente, valió. Vale. Oye, pues Richard, muchas gracias por la aportación que nos haces. Bastante historia. Yo me quedo con el charal de los consentidos de Coraza. A don Escalera no tuve la oportunidad de conocerlos. El Huichín sí, y sí, todavía puedo decir que es de los consentidos de un servidor. Hoy en el Día del Locutor felicitamos a todos y cada uno de ellos. Hay muy buenas voces también.
4: Y animadores.
0: Y animadores que ellos no son locutores, porque no es lo mismo Juan Domínguez, ¿verdad?
4: Así es.
0: Alguien, hay muy buenos maestros ceremonias, hay muy buenos maestros animadores, ambientadores, pero lamentablemente ellos no son locutores. Vamos a ir a la música, señores, arrancando hoy el Día del Locutor. No vayas a poner esa de hola, señor locutor. No la vayas a poner, porque vas a caer gordita, mija. Vete con la programación normal. Yo el día de hoy les saludo con todo el cariño del mundo a través de la Bestia Grupera Manzanillo. ¡Suéltale, Lizeth!

0: fuera aire. Vamos a comerciales. En la cueva regresamos con más para ti.
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2 de la tarde con 25 minutos en el puerto de Manzanillo. Estamos de regreso con usted gracias a la gente que se empieza a reportar a través de la bestia grupera Manzanillo. Oiga, me da mucha, ¿cómo le diré? Mucha congoja este mensaje. Dice, Carlitos, casi un mes sin luz en la cancha La Gacera Manzanillo. Ya se reportó y no hacen nada. Aparte, en un lado de la cancha vive un señor que como que se droga porque nomás ve gente en la cancha y empieza a maltratar a las personas. Si pudiera mandar patrulla para que llame la atención. El señor se metió a vivir y así, nomás hizo su casa a media calle. Pues qué padre, están regalando terrenos allá en La Gacera. Buenas tardes, dice mi querido Berna. Felicidades en este día para Lisset Morales, el Rorro, la Mona y todos los que laboran ahí en la gran empresa. Muchas felicidades. También el Huichín es uno de los que dejaron huella. Claro que sí, don Luis Ayala. Pues felicidades a todos los que participan en el micrófono. Fíjate que mucha gente participa. Ahorita conocíamos, por ejemplo, de viva voz el tema de Richard, que aunque no está al aire, pues mucha gente lo reconoce. Lo reconoce, lo respeta, pero nadie lo quiere, ni nomás Jenny, mi hijo, el malamén, imagínate quién lo va a querer, Richard. No, pero un tiempo sí estuvo al aire con algunos personajes, algunas voces, es muy bueno hoy. Ah, pues por eso nadie lo quiere, por eso. Ya te la aplicó dos veces, por eso nadie lo quiere al malamén, al líbranos del malamén. Algunas veces hizo algunos personajes y mucha gente recuerda a los personajes que hacía Richard Megabrano. Ahorita es el operador del programa de complacencias más importante del Pacífico Mexicano. No lo hay. No hay quien. Vamos a continuar 2 de la tarde con 27 minutos aquí en el puerto de Manzanillo. Mándeme su mensaje, estamos a la orden. Hoy 14 de septiembre. Mañana vamos a estar ya con el ¡Viva Dolores! ¡Viva! ¡Viva José Fortín! ¡Ah, qué emoción! Oiga, platíquenos a dónde va a ir a dar el grito. Hay muchos lugares que van a estar ofreciendo muy rica comida. Va a haber lugares que están ofreciendo muy buen espectáculo, buena bebida, buen chupirul, buen cotorreo. ¿A dónde se va a ir usted o qué lugar recomendaría para ir a dar el grito? Yo le pongo la música el día de hoy a través del 93.7 aquí en La Cueva.

0: intermedio. Ve por tu lonche y tu chesco, que después del corte regresamos. Sigue el show.
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2: Les saluda Edgar Torres Velázquez, estas son las noticias. La Subsecretaría de Turismo participa en la Semana Mexicana del Club France en la capital del país del 10 al 16 de septiembre, en coordinación con la Oficina de Representación en la Ciudad de México. Este espacio, con una afluencia aproximada de 1,000 socias y socios cada día, permite acercar a nuevos públicos y nichos de mercado la riqueza turística, gastronómica y cultural del estado de Colima, mediante una muestra de productos representativos como la sal, el mezcal, los dulces típicos, jabones artesanales, galletas y sales relajantes, entre muchos otros productos. El secretario de Salud, Víctor Torrero Enríquez, dio a conocer la detección del genotipo cosmopolita serotipo 2 del virus del dengue en la entidad, una variante que no se había presentado activamente en el país desde 1997, cuando se registraron casos aislados en Mérida, Yucatán. El funcionario explicó que este avance en la vigilancia epidemiológica representa un factor de atención prioritaria para las autoridades sanitarias, dado que la población no cuenta con inmunidad previa o exposición previa a esta variante específica. La Secretaría de Salud llevó a cabo la Jornada Interinstitucional de Sensibilización de la Estrategia para el Manejo de la Desnutrición Aguda Infantil, Nutriendo Futuros Saludables, con la que inicia en la entidad la implementación de esta estrategia impulsada por el Gobierno de México, derivada del acuerdo del Consejo Nacional de Salud para el Bienestar. Hasta aquí la información, le saluda Edgar Torres Velázquez.
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0: Ahí está la presencia de Pancho Barraza a través del 93.7 en La Fuerza del Amor. Hombre, qué enamorado me salió el Panchito. Vamos a continuar con más a través de la Bestia Grupera. Muchas gracias. Dice por acá el mensaje que nos manda Dora Luz. Dice, buen día, mis chuladas, por el día del locutor. Gracias por alegrarnos el día. Y también al Richard, que de vez en cuando lo escucho. Felicidades, Carlitos. Bien mal me iba a sentir. Si vieras la letanía que le mandó a su, hasta Rorrito le dijo, hola mi Rorrito, muchas felicidades, y a mí nomás, ándale perro, felicidades, está bien, pero hay un Dios, Dora Luz, yo que tanto te quiero, y esa nomás, ándale, para que lo digas, dice, Carlitos, ¿qué tal? Te querían unos chicharrones con su salsita, limón y tortitas hechas a mano. Güey, tráitelos, a ver si es cierto que tan gallo, mi Berna, a ver si es cierto, nada, de pura, sí, puro lengua, tú, contigo, no jalas, no jalas ni en defensa propia, eres como nudo ciego, entre más te jalas, más te aprietas, ¿de dónde serán esos chicharrones? Se ven sabrosos, ¿es cierto que tiene más, es más sano comer chicharrón que comer verduras?
1: Ay, sí.
0: Dicen, ¿es cierto? Ay, no me hará daño comer diario chicharroncitos con unas 8 o 10 tortillitas y salsitas y... Digo, porque hablan de que es mucho más sano. ¿Cuándo has visto un elefante flaco? Y los elefantes no comen chicharrón. Tengo un audio por acá, vamos a ver qué nos dice.
2: No te pongas celoso, hermosura. Nunca le mando un mensaje al rojo.
0: No.
2: Ay, pero ya sabes.
0: No te disculpes, no te disculpes.
2: Celitos no, ¿eh?
0: No, ¿cómo no? ¿Cómo no? ¿Cómo no?
2: Que aquí se te quiere y se te estima un chingo.
0: No, no, ya. No,
2: ah,
0: no.
2: Pinche Carlitos.
0: No, no. Ay, hasta mi Rorrito. Invítate a tu pinche Rorrito allá que te acompañe, ¿eh? Ay, mi Rorrito. El más guapo locutor. El más delgadito. Dice, hola, mi Rorrito. Muchas felicidades al mejor locutor, al más bonito. Mira, ahí dice, al más floquito, al más flaquito. No le hace. Dice, Carlitos, de ahí de tus compañeros, de los que estuvieron, ¿quién es el de los Chacas? Pues es que todo el equipo, mira, fue tan bueno que hasta la flecha, dijo el indio. Estaba el maestro Linares, que le mando saludos donde quiera que se encuentre. Ya retirados por la vejez, mijo, ya. Richard, ya se fueron por la vejez. También estoy ya retirados por la vejez. Pero sigue la mata dando ahí con mis compañeros, mis ex compañeros locutores. Que, por cierto, hoy tengo dentro de las actividades propias de ya sabes qué. ¿Dónde vamos a festejar? Vamos a festejar, hoy tengo... una rica cena gourmet que es patrocinada. Y ojo, yo no sé cómo va a reaccionar mi querido Jetón. No sé cómo va a reaccionar. Porque el día de hoy fui invitado por el gerente de general a una cena. Hoy fui invitado. Entonces no sé cómo va a reaccionar Jetón. Porque ya ves que... como ese su empleado, no vaya a hacer corajes. Hoy, para que no digan que los indestructibles no jalan, me van a hacer un reconocimiento. Y el gerente me va a invitar a cenar el día de hoy. Es un hecho ya confirmado, así que no quiero celitos ahí, porque luego, cazón, está brava la gente de Canoas. ¡Bravos están! Y yo, ¿por qué? ¿Qué pasó? O sea, que hoy amaneció todos los chacales, ya es que en los ríos hay chacales, todos panza para arriba envenenados. Yo, ¿pero qué pasó? ¿Les echaron algún líquido? No, pues se bañó Cazón al río. Envenenados todos los chacales de Canoas. ¡Qué bárbaro, mi Cazón! Ahí le mando un saludo a los indestructibles. Y hoy, lo siento, pero hoy me invita, hoy me da mi reconocimiento el gerente de la empresa de los indestructibles en punto de las 8 de la noche. Ay, ni modo, mi Cazón, lo siento. Ni modo, mi Jetón, lo siento. Ustedes no son reconocidos. Vamos a continuar con más a través del 93.7, porque el día de hoy continuamos saludando y festejando en el Día del Charro. Ahorita regresamos, vamos a hablar de eso, que es pues una bonita tradición, es una muy bonita forma de vida ser un charro. Y que no se confunda la charrería con el estilo de ser vaquero, que son cosas muy diferentes. Pero vamos a la música, regresamos aquí en la cueva a través del 93.7. ¡Suéltale! Claro que sí.

0: Si nos pudieras informar, paralelo a este partido, se está jugando el Atlante contra...
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ahora sí que como dicen, ¿quién eres tú? ¿Quién toca? 314-157-6037 dice, buenas tardes, mi Carlitos. Dice, tú aprovecha y sírvete con la cuchara grande, todo el menú, que se enoje ni más. Porque, y más porque perdió el América 3-4 con la máquina. No, ¿a poco sí gana? ¿Perdió el América? No creo, no. Alex Forever está mintiendo. ¿A poco le ganó el Cruz Azul? Le ganó a... Ahorita lo voy a discutir ese tema con Richard Mega Brown, que Richard no me miente en cuestión de fútbol. Sí, él no. Cuando pierde el América contra el equipo que sea, lo más probable es que no haya visto el partido por algo, ¿no? Se atravesó un satélite, no sé, estaba viendo la inmortalidad del cangrejo. Cuando pierde, ah, pero cuando gana, papá, ¿sabes? No, hombre, le da vuelo y la hilacha. No te creo, Alex Forever. No te creo que haya perdido el América, Club América. Pero bueno, ahorita le preguntamos a Richard Mergabrón. Estamos ya dándole la despedida a Elizabeth Morales, que se traslada de puesto. Muchas gracias. Aquí nos sintonizamos con más a través del 93.7. Y ahorita ya empiezo a leer así como azufre, como cuando sabes que va a llegar el malamén. Así empieza. Ya me llega el olor, pero bueno, ahorita le platico de eso y más. Son exactamente las 2 de la tarde con 58 minutos acá. Vamos a ir a música, regresamos después de la identificación de la hora. ¡Suéltale, Lizeth Morales!

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0: Estamos de regreso con más a través del 93.7, a través de la Bestia Grupera. Ya se encuentra con nosotros el que le prendió el ventilador el día de ayer, estando en su casa ya como a las 3:50. No, faltaban 20 para las 4 más o menos serían, o 3:30. Porque yo me fui 10 para las 3 de aquí, pues terminábamos de hacer el control remoto de la expo. Me fui y ya es como a las 3:20 empezó a sentirse. Pues Richard Macabrón Ortiz fue el que le prendió el ventilador y a él ocasionó todo el ventarrón. ¿Cómo estás, mi Richard Macabrón? Todo viene de buenas. Hace rato, como siempre es costumbre, ya llegas muy temprano a tu horario de trabajo y estábamos platicando acerca de que hoy es día del locutor. Es día del locutor. Pero yo revisando el calendario, por ejemplo, de donde sacamos mucho de los datos históricos, no viene marcado, Richard. ¿Por qué? ¿Por qué o quién decretó que hoy sea el día del locutor? De acuerdo a que efemérides, 14 de septiembre le puse y no viene marcado en el calendario. Entonces dije, bueno, voy a esperar a que llegue Richard y pues platicar un poco. Aquí oficialmente me marca como el Día Nacional del Charro. El Día Nacional del Charro, ese sí me lo marca. Además de recordarse importantes acontecimientos históricos como la presentación de los sentimientos de la nación. Esto viene arrastrando desde hace muchos años, un día como hoy, pero de 1813 más o menos viene de ahí para acá la cuestión del Día del Charro. En 1813 José María Morelos y Pavón presentan el documento Sentimiento de la Nación durante la apertura del Congreso del Chilpancingo o Congreso Anáhuac. En 1824 el Estado de Chiapas se incorpora de manera oficial al Pacto Federal de la República Mexicana tras un plebiscito popular. O sea que Chiapas no era de nosotros. Era del país de abajo. Fíjate, eso no sabíamos. En 1847, las tropas estadounidenses del general Winfield Scott toman la Ciudad de México tras derrotar al castillo. Ya, chinguen eso. Dice, en 1902, el presidente Porfirio Díaz coloca la primera piedra del edificio del Palacio, del Palacio Postal. Correos en la capital del país. ¿Quién iba a pensar, eso fue en 1902, quién iba a pensar que don Porfirio Díaz hubiera sabido que en el 2026, pues ya casi nadie utilizaría el servicio postal mexicano, Richard? Nadie. Y cuando digo nadie, yo tengo años, añalales que no recibo una carta. No, ya. ¿O será que ya nadie me quiere? También, ¿eh? En 1945 inician oficialmente las actividades de los estados de Estudios Churubusco con el rodaje de la película Morena de mi Copla. Viene muy mencionado por parte de la UNESCO el Día Nacional del Charro. Aquí la pregunta es, ¿quién decretó, quién dijo que era Día del Locutor? ¿Quién? ¿O será porque es el arranque de los Estudios Churubusco?
1: Francisco Neri Cano.
0: Él
1: lo instauró.
0: Instauró. ¿Quién fue Francisco Neri Cano?
1: Locutor.
0: Ah, chinga. Y tenía validez, ¿o?
1: En 1957.
0: En 1957 él lo instauró.
1: Y lo decretó ya como...
0: Ante la...
1: Adolfo López Mateos.
0: Ah, que entonces sí tiene validez. ¿Por qué no aparecerá, Richard? ¿Por qué no aparecerá? Esa es mi pregunta. ¿Por qué no aparecerá como el Día Nacional del Locutor? Quizá. Entonces fue un tipo de apellido Neri. Y Adolfo López Mateos lo decretó ya entre...
1: En
0: 1964. Ok. Entonces sí es legal. Bien, pues no veo, Richard, los regalones. Y ¿algún día te han regalado a ti algo, Richard, por ser día locutor? Así que digan, Richard, todos los días, pero el día del locutor, alguien que llegue y te diga, Richard, felicidades, te traigo un pequeño obsequio, una camisa de la América, por ejemplo. ¿No? ¿No? ¿No recuerdas?
1: Sí me he traído regalos, pero el cumpleaños.
0: Pero no, no hablo del día del locutor, porque es día del locutor, ¿no?
1: No, yo no soy locutor y tengo licencia de locutor.
0: Sí, claro, tiene licencia y no. Y pues entonces sí te hace el locutor. Es el, yo, ay, no caben los taxis ahorita, aquí eran las mototaxis. Oye, dice, mira. Dice, y estoy comiendo y casi me meo de la risa, te quiero un chingo. Dice, mira, no estás consentido. Bueno, ese es, me mandan una foto generada con inteligencia artificial, donde aparezco.
1: ¿Mañana no?
0: ¿Eh? No. No, no, otra foto donde aparezco chingándome unas quesadillonas, pero déjeme aclarar y decir que eso es inteligencia artificial, no era yo, ese, cuando salga comiendo y salga, no soy yo, es fake eso, así que no caeré en tus provocaciones. Son las 3 de la tarde con 11 minutos, hoy celebrando y felicitando a los compañeros locutores. Hubo un dato que un locutor de Manzanillo puso, Richard, que me causó, pues no sé, una opinión rara, porque él mencionaba cómo era la locución de hace 30 años. Tú te debes de acordar cómo era la locución de hace 30 años, cuando ya en esta emisora ya había los pininos, ¿no? Y alguien, un locutor muy, muy querido y muy conocido, comentó, creo que locutores quedamos pocos. Ahora son merolicos, payasos, cuentachistes, dicharacheros, arrabaleros. Se tenía que decir.
1: Y se dijo.
0: ¿Cuál es tu opinión con respecto a esta finísima aportación que nos hace este compañero? ¿Crees que sí tenga razón?
1: Pues tiene algo.
0: Tiene algo de razón. Sería cuestión de pedir, no sé, unas cintas testigos de su manera de hacer radio, ¿ah? Ay, Dios mío. ¿Cómo? Yo, a mí sí me gusta ser payaso, fíjate, al aire. A ti no te gustan los payasos, pero a mí sí me gusta decir payasadas, decir merolicadas, mensadas. Porque para cosas serias, ahí está History Channel. Vamos a iniciar con la música, señoras y señores, a través del 93.7, a través de la Bestia Grupera. Hoy celebrando el Día del Locutor. ¿Cuál es su locutor favorito pues de todas las estaciones? Hay muchos muy buenos. Hace unos días saludé al compañero Beto Lara. Tuve la oportunidad de saludarlo precisamente ahí en la tienda de hamburguesas de otro locutor. Ahí me lo encontré. Son dos de los pilares. Y las locutoras también cuentan porque son parte fundamental del crecimiento de la radio. Le mando un saludo y una felicitación a María del Refugio García Corona, mi querida Mari García, que ahorita debe estar trabajando, pero le mandamos un abrazo enorme también en el Día de la Locutora. 3 de la tarde, 14 minutos. Voy a la música. Regreso en la cueva.

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1: Son las 3:17.
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10: En mi mano tengo otra carta. Mucha atención a la persona que escribe con el seudónimo de la desesperada. Debo decirle con toda claridad que la solución es separarse de su esposo porque él no va a cambiar. Es irresponsable y desconsiderado y usted ha sido demasiada buena con él. Lo de esa mujer son invento y solo quiere atormentarla. Usted es capaz, no le tema al futuro. Lo más importante es su tranquilidad junto a sus hijos. Gracias, amiga, por escribirme su carta.
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0: Estamos de regreso con usted, muchas gracias. Y sí es muy acertado lo que nos comenta y lo hemos analizado a lo largo del tiempo que hemos estado aquí. Te puedo decir, Richard, yo no he sentido, la verdad, no he sentido que ha sido mucho tiempo el que yo he estado en esta emisora. Hay gente que lo hace con mucha pasión, la cuestión de hacer radio, y gente que lo hace con mucho gusto. Hay gente que llegó, le tocó la rifa del tigre, se fueron y no regresaron más. Pero estar, yo creo que 25 años, tienes alrededor de 30 años también aquí en esta radio. Y te doy un ejemplo, por ejemplo, nuestro amigo el maestro de danza Ángel Caro, que tuvo la oportunidad también de estar en un tiempo aquí en estos micrófonos de la vez, y le gustó tanto y que ha querido seguir y no se ha presentado la oportunidad de hacerlo. Hay gente que se saca a la rifa del tigre, de los pioneros que fueron los que cambiaron precisamente el estilo de la locución que se hacía en Manzanillo. Y lo digo con mucho respeto, no creas que es con el afán de lastimar. Fue cuando llegó La Caliente de Grupo Radio Levi, donde estamos en la frecuencia, porque llegó un Miguel Ángel Castillo Orozco, el Capu, con un estilo diferente a la locución que se hacía en ese momento. Llegó un Sergio Alvarado Sandoval, el Queco, que dejó muchísimos, ambos dejaron muchísimos amigos aquí en Manzanillo. Llegó un Janín Linares de Villanueva, Juan Pablo Horta, el Toy, que por cierto hoy es lunes y hay que ir a las hamburguesas ahí con el pinche Toy. Sale, oye, el otro día estaban diciendo, ya ves que la gente no se queda con nada. Y me dice, oye, Carlitos, fíjate que fuimos ahí con el Toy, fuimos con el Toy a visitarlo, a comer hamburguesas, y nos dio mucha, mucha emoción verlo. Yo, sí, no, pues es que ya Toy, ya lo comparan con el que vive en el Vaticano, Richard.
1: ¿Ah, sí?
0: Güey, ya lo... ¿No sabes cómo aplica a Toy ahí en sus hamburguesas? Hace cuenta que abren a las 6 de la tarde y a las 8 sale Toy. Y saluda a todo mundo, como el Papa de Roma ya en el Vaticano. Neta, güey, sale, buenas noches a todos, provecho y bendiciones. Y pum, se vuelve a meter. Y como ya se llama Juan Pablo, nomás que ese es Juan Pablo Horta. Entonces ya le están diciendo el San Juan Pablo de las hamburguesas. Lo comparan con el mismísimo Juan Pablo del que vivía allá en el Vaticano. A las 8 en punto sale y buenas noches a todos, saluda, bendiciones, y ya se vuelve a meter porque todavía está malito. Y luego creo que ahora lo iban a verlo de la pata, a ver si ya queda o de una vez. Neta, güey, le tira. Va a ser el Toy, el Cojo Toy. Ahí le mando saludos. Hoy es lunes, ya de hamburguesas. Y hoy hay promociones lunáticas, Richard. 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Le mando saludos al viejo cochino y ya me lo queda bien de la pata. ¿Qué crees que va a ser? Ya me dijo, lo primerito que cuando salga bien, subirse a la moto otra vez. No entiende este vato, son menos peligrosos, ¿eh? No, ya venía de por sí, está chueco el primo. Vamos a continuar, señores. 3 de la tarde, 28 minutos. Llega la manera diferente de hacer locución. Y mencionabas tú un personaje muy importante de la locución nocturna, Richard, José Manuel Mendoza, John Polo, que tuve la oportunidad, yo creo que más de 7 años estuvimos al aire con Calientitos a la Cama, con Las Noches de Cuidado, Cazadores del Oculto. En paz descanse, mi querido John Polo, y se le recuerda con mucho cariño, José Manuel Mendoza Ruiz, el gran John Polo. Vamos a continuar, son las 3:29. Voy y vengo aquí en la cueva.

0: 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Son las 3:32.
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2: Les saluda Edgar Torres Velázquez. Estas son las noticias. A casi 5 años de su puesta en operación, a través del Centro Estatal de Hemodiálisis y Bienestar, se han brindado casi 85,000 sesiones a 662 pacientes con una atención de lunes a sábado a las 24 horas, lo que ha significado un ahorro por más de 200 millones de pesos a las familias colimenses, informó la Secretaría de Salud. La colecta 2026 de la Cruz Roja en el estado de Colima logró reunir cerca de 1,500,000 de pesos, recursos que contribuirá a fortalecer la labor que realiza esta noble institución a favor de quienes requieren apoyo. La Secretaría de Bienestar, Inclusión Social y Mujeres, Viridiana Valencia, en representación de la gobernadora Indira Vizcaíno Silva, reconoció la solidaridad, participación y generosidad de la población colimense para esta causa. La Coordinadora Estatal para la Defensa de la Transformación y Soberanía en Colima, Rosy Vallardo, destacó que desde que la gobernadora Indira Vizcaíno tomó las riendas del estado, decidió apostarle al ahorro de los recursos públicos y convertirlos en más oportunidades educativas y derechos para las familias colimenses. Dijo que ahora, gracias al manejo honesto de los recursos que se dejaron de gastar en privilegios de unos cuantos, como hacían los gobiernos neoliberales, Colima es el único estado del país donde todos sus estudiantes de educación pública, desde preescolar hasta universidad, reciben algún tipo de respaldo para que no abandonen sus estudios. Hasta que la información, le saluda Edgar Torres Velázquez.
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0: Oye, Richard, no sé tú, tu perspectiva, en verdad que, pero siento como que esta canción que es de la banda San Miguel, siento como que te platica una película, ¿eh? Y que no sé qué, y que fue y que vino, y que se regresó por los pitaches, y que así lo siento, ¿ah? En aquella fatal subida del camión, se me cayó la moneda 10 pesos al piso, me agaché a recogerla. Y en eso, el chofer me, o sea, así está. Tú me dijiste que a ti te gustó mucho esta por la historia, por el largometraje. Por eso. ¿Cómo se llama la canción? Mi destino. Flor Silva. Estamos hablando de la abuelita de Ángela, ¿no? De aquellos ayer. Mi destino fue quererte. Todo un tema reconocido. Pues el día de hoy le quiero mandar un saludo porque hace rato decíamos que también es Día Internacional, Día Nacional del Charro, no internacional. Aunque sí hay charros en otros países, pues es como que nuestro estandarte, nuestra identidad cultural. Ser charro es muy nuestro y más para el estado de Jalisco, que también hay charros zacatecanos. Richard, ahorita que mencionas a Flor Silvestre, hoy se celebra en México el Día del Charro. Decirte pues que no es una actividad que como mexicanos estemos obligados a hacer. O sea, tú decides si quieres ser charro, y aunque ser charro es parte de la belleza cultural de México, muchos prefieren o irle a la América o farmear aura. Que viene siendo casi lo mismo. Debería ser pecado, Richard. Pero, ¿tú conoces a alguien, alguien que practique la charrería? Ruta 20, Ángeles. Sí.
1: Nuestros amigos de Colomo. Del Colomo.
0: Él ya entra más en el show del vaquero, porque para ser charro debe de ataviarse como charro, y estoy hablando de pantalón sin bolsas atrás, con estoperoles, creo que se llaman, sombrero de charro, camisa de charro, chamarra de charro, moño de charro.
1: Sí. Yo creo que de repente sí andan ataviados, ¿no?
0: Sí, yo los he visto más de vaqueros ellos. Está como el chiste aquel, ¿verdad? Que buenas tardes, me da un tequila. Uy, se va a enojar el que critica los cuentachistes. Pero bueno, lo voy a platicar entre los dos. Buenas tardes, llega un vaque, un chingado ranchero charro, esos envigotonado. ¿Te acuerdas del bigote del cuervo, del charro cantor, que le decían, ¿cómo se llamaba ese güey? José Ángel el Cuervo. Ponte un fondo así de charro, te voy a platicar el chiste. Llega el charro a la cantina y le dice, buenas tardes, ¿me sirves un tequila triple? Y voltea el cantinero, lo ve y le dice, aquí no atendemos homosexuales. ¿Qué? Aquí no atendemos homosexuales. ¿Por qué se atreve usted a decirme que soy homosexual, que no está viendo el bigote de charro, el pantalón de charro, las botas de charro, el cinto de charro, la camisa de charro, el moño de charro, mi Richard, y el sombrero de charro? ¡Ay, la bolsa! ¡Inga Saturroya! Se le resbaló, se fue con todo el bolso. ¿Alguna vez has conocido un charro embolsado? Porque ahorita ya Fabián, de allá de la forrajería de Colombo, dice, yo soy charro. Yo no es lo mismo. Dices que yo floreo, me gusta el arte de el floreo de la riata, y entonces me considero charro. No, tampoco. La charrería es el deporte nacional. ¿Tú nunca has jugado el deporte nacional, Richard? Pialar, lazar, el tumbar. Nadie, te apuesto que nadie de lo que me está escuchando algún día ha practicado el deporte nacional. Ah, pero para el chingado fútbol, ¿tú crees que Alex Forever Medina, nuestro, a él le pasó igual que el charro? Él llegó y pidió un tequila triple. Le mando saludos. Ay, no, dice, yo prefiero encestarla en la canasta. Ese no es deporte nacional. Si te viera don Miguel Hidalgo, te deshereda, mijo. No, te deshereda. Debe de ser algo de la charrería como único deporte nacional. Voy a ir a la música, tengo, Richard, un corte comercial. Regreso en un momento más aquí a través del 93.7, a través de la Bestia Grupera Manzanillo.
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Ya nos estamos despidiendo, señoras y señores, aficionados que viven la intensidad de la buena música por radio. Y en este día de reflexión de esta noble labor, este trabajo, que al igual que muchos otros trabajos, Richard, yo me pongo a pensar, inclusive el día sábado tuve la oportunidad de saludar a una dama, a una mujer, que tenía aproximadamente 35 años que no la veía. Y me vio y me reconoció de inmediato, nos saludamos, ella

Tiene 40 años que se fue a Estados Unidos. Me dio mucho gusto saludarla. Y me dice: ¿cómo es posible que estés en este lugar? Si yo te escucho en la radio, si eres un artista de la radio, Richard. Ese término del artista de la radio, antes, ¿te acuerdas que así anunciaban a artista de la radio y la televisión? Yo creí que esa mención era precisamente para los artistas que cantaban, que interpretaban música, que eran artistas de la televisión, cine, radio y televisión. La forma de decir, la forma de ser locutor. Ha cambiado de un tiempo para acá y nos enfrentamos día a día con nuevos retos como las redes sociales. Ahora ya, Richard, tú bien lo sabes, hay hasta spots genéricos que hacen con inteligencia artificial, que no está mal, son avances tecnológicos. ¿Qué es lo que tenemos que hacer la gente que trabajamos en radio? Es precisamente sí aceptar los nuevos retos, pero no dejar de lado lo que ya sabemos hacer. Yo también conozco muchos locutores y voy a mencionar algunos más que fueron parte importante de la historia de la radio en Manzanillo. Y estoy hablando de quien conoció como el hombre barrio. ¿Te acuerdas de Roberto Soberano, el hombre barrio, que anteriormente existió el hombre radio? Y eran personas totalmente diferentes, conceptos totalmente diferentes. El hombre radio hacía promoción en calle y era engalanado por Richard Mega Brown Ortiz, aquí presente cuando todavía hablaba. No es que se haya quedado mudo, simple y sencillamente. Dejó de participar al aire. Hombre de mucha letra, de mucho saber, de mucha reflexión, de mucho sentimiento, pero por algo él ha decidido ya no hacerlo más, aunque toda su aportación que hace al aire es nutrida de muchísimo saber, Richard. Yo no soy quien para reconocerte, pero sabes que cada que tengo oportunidad lo hago. También quiero agradecer infinitamente a fieles radioescuchas, Richard, que aguantan nuestros momentos buenos, nuestros momentos malos, nuestros momentos feos. Una de ellas, mi querida Dorita, que le mando un abrazo grandísimo en este día, porque nos ha hecho reconocer, nos reconoce y nos hace reconocer. A mi querido amigo, héroe de mil batallas, Masherjo, que en su momento también nos ha reconocido la labor que hacemos a través de los micrófonos. Y me voy a permitir leer el último mensaje que me llega el día de hoy a través de los WhatsApp. Un sincero y cordial congratulation para mi compa Carlitos y todo su gremio que hoy en su día social, que a pesar de las circunstancias, situaciones emocionales, psicológicas, siempre están con la mejor actitud, manteniendo una agradable dinámica de entretenimiento que se les agradece su titánica labor y oficio. Yo resumo todo esto, Richard. Gracias, gracias, gracias. Que estemos donde estemos, porque hemos perdido familiares, hemos tenido deudas, hemos tenido problemas con tu pareja, siempre estamos bien y de buenas para el radio escucha. La verdad que agradezco la intervención. Hay locutores locos, serios, payasos, mamones, groseros, pero dan su aporte para que usted esté bien y de buenas. Dice: yo soy una de ellas. Muchas gracias, Carlitos. Gracias. No me queda más que agradecerle y decirle que tenga una excelente tarde. Hoy, 14 de septiembre, Día del Locutor. Hay quien lo hace con mucha pasión, con mucho cariño, y hay quien lo hacemos, pues, porque tenemos que tragar. Gracias, mi Richard. Cuídense mucho, pórtese bonito. Y dice por acá, Carlitos, una invitación para ti, todos los radioescuchas. Va a haber algo en Campos. Órale,
Esto es mañana, fíjate, grandes actividades. Palo Encebado, torneo de fútbol en Costalados. Ay, pensé que iba a decir entamalados. Y muchas dinámicas más. Martes 15, 4 de la tarde, Jardín de Campos. Agradezco a Janet Palomino que nos haga esta invitación. Cuídense mucho, que Dios lo bendiga. Siempre el último de la fila, Calitos Rubio, el más humilde de todos. Bye.

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0: Mundita. Como siempre, un placer para toda la banda que se encuentra en sintonía a través de la frecuencia en la que esté. Somos el Cometo Show. Y bueno, tenemos en esta ocasión inicio de semana. Y como siempre, bueno, el hereje que ya se incluyó al grupo en ausencia de la madre.
1: Huele ajo.
0: No es por nada, pero ha hecho las cosas bien. Me gusta.
2: Como la banca en un equipo de fútbol, ¿no? El que está en la banca sentado ahí esperando. Pide la oportunidad y entra y.
1: ¡Ay, ay, ay! ¡Que sea menos, perro, que sea menos!
2: Oye, un saludo. Esta semana es una semana patriota para México.
0: Ah, es correcto.
2: La semana de.
1: ¡Viva México!
2: De recordar fechas. México. Ya platicaremos de algunos. Quiera. ¿Sabes que a mí me gusta mucho investigar un poquito y ver los mitos? Lo que parece verdad y que no tiene tanto de verdad. Ya platicaremos de eso.
0: Ok, más adelante. Ya se la sabe. Es un programa muy patriota esta semana.
1: Sí.
0: Y

0: iniciamos con el pie derecho en esta ocasión. El hereje viene a desmentir mitos de la independencia.
1: Fíjate, no, más bien el día de hoy quiero... Hay un tema que está muy en moda. No sé si se dieron cuenta, la semana pasada surgió unos comentarios de un CEO. Un CEO es el director general de una compañía.
0: CEO.
1: El CEO. Acerca de la IA, la inteligencia artificial.
2: Ah, Simón.
1: Este cuate...
2: ¿Renunció, no? A esa...
1: Sí. Él se separó de Google. Era el encargado de todo lo
3: de
1: que
3: Google?
1: Era...
3: ¿De Google?
2: Google.
1: Se llama Mo, Gadget.
3: Ah, sí.
1: Gadget. Hey. Y él fue a un podcast y en este podcast estuvo hablando acerca de el futuro de la IA.
2: Ajá.
1: Y ya sabes que siempre se hacen los reels, que son como la síntesis, ¿no?
2: Los reels.
1: Los reels. Y entonces hay un reel donde él dice que en 4 años la humanidad puede desaparecer debido a la IA.
2: En el 2030.
1: En el 2030. Pero fue una manipulación ahí de recortar la información. Él estaba hablando que al final de esta década, o sea, en el 30, podía haber algún cambio muy radical acerca de este fenómeno de la IA. Y me recordó mucho, mucho la película de Terminator. ¿Se acuerdan de Terminator?
3: No, sí. No.
1: ¿A poco no lo vi?
2: La 2.
1: Bueno, es una secuencia, pero en la 2 es donde atacan directamente a Skyline, que es la compañía que
3: Skynet.
1: Skynet es la que está...
2: Okay,
3: bueno que la viste, güey.
1: Skynet. Y entonces me recordó mucho esto que se está dando, que día a día, o sea, ya es constante lo que está ocurriendo con la inteligencia artificial en todas las profesiones. Incluso hay profesiones como el diseño gráfico que ya se están desapareciendo porque la inteligencia es más rápida, más eficaz, más barata.
2: Ajá.
1: Y todo se está haciendo ahora con inteligencia artificial, todos los banners, todos los letreros de los restaurantes, y esto puede causar un colapso muy fuerte en la economía de los países.
2: Del mundo.
1: Y de ahí vendría pues un problema superior, que es que la inteligencia artificial empiece a crear ella misma la inteligencia artificial.
3: Ah, o sea, ¿estás diciendo que ella misma puede tener conciencia?
1: Puede tener una especie de conciencia y una especie de control sobre las inteligencias.
2: Llega un momento... Pero no está vivo, ¿cómo puede tener conciencia?
1: Ay, es que no es la conciencia como la entendemos los seres humanos, sino una cantidad de información que produzca esa información.
2: Oye, pero sería, por ejemplo, la inteligencia que diga, es que la raza humana se está eliminando entre ellos.
1: Sí.
2: Entonces hay que acelerar ese proceso.
1: Fíjate,
2: ¿crees que pueda pasar algo así?
1: Hay uno de los CEOs que también está muy fuerte, que es el de OpenAI, el ChatGPT.
2: ChatGPT, ajá.
1: Él se llama Sam Altman.
3: Ah, sí.
1: Y él dice precisamente que existe un riesgo de extinción de la humanidad porque la IA debe de ser prioridad global ante las pandemias y las guerras nucleares. O sea que ya es algo muy fuerte, es muy peligroso y hay que tener mucho cuidado con esto.
3: Vamos a la frega. No, no.
1: Ahorita
3: no,
1: regresamos.
2: Okay.

0: con el segundo bloque del hereje, que en esta ocasión está tocando el tema de la inteligencia artificial y un supuesto reel que dice que en el 2030 la inteligencia tomará control de la humanidad.
1: Es posible, varios de los importantes, la gente importante, o sea, fíjate cómo el director de una compañía puede estar acusándose a sí mismo de que puede ser peligroso. ChatGPT, lo que es la otra que está muy fuerte, el Anthropic es otra de las que están muy fuertes. También el director general está diciendo que puede haber que en este momento estamos viviendo una especie de adolescencia de la tecnología, pero cuando lleguemos a la madurez va a ser muy fuerte, que lo importante es controlarlo. Fíjate que él está diciendo que debemos de disminuir la producción, o sea, no adelantar la producción, sino disminuirla o mantenerla. O sea, ya no crear nuevas inteligencias artificiales, porque esto puede ser muy caótico.
0: Es que dice que ya no tienen, o sea, la competencia entre las inteligencias es tan rápida que no tienen tiempo, o sea, están como que innovándose entre ellos por competencia nada más, de decir, es que ya aquí hizo esto, nosotros hay que superar eso, y van a pasos agigantados.
1: Y fíjate, por ejemplo, hay veces que cuando hacen actualizaciones, se llama, sale hoy la actualización de ChatGPT y hoy mismo sale una china. O sea, el mismo día, y están compitiendo a un nivel muy, muy, muy fuerte. Este fenómeno se llama FOM. F-O-O-M, siglas en inglés, que quiere decir inteligencia que se está creando a sí misma. Esto es muy riesgoso. De los problemas que puede haber, en vez de apretar un botón, diríamos, es que avanza más rápido de nuestra capacidad de entender. Actualmente pregúntale a personas de 50 años que saben lo que es la inteligencia artificial y no la saben implementar. Otra es, se está escribiendo el 90% de los códigos, pero desde la misma IA. O sea, ya no lo está haciendo un ser humano.
2: Ella misma.
1: Lo hace. Los códigos son las instrucciones de trabajo de una computadora. Pero ahora las están haciendo las mismas computadoras con inteligencia artificial. Ese es uno de los riesgos. Y en las manos de los gobiernos y la gente que tiene malas intenciones, esto puede ser peor que una pandemia o un ciberataque o una locura muy fuerte. Por eso están diciendo que de aquí a 4 años, si no se controla, se mete dentro de las leyes, se castiga, porque puede haber un castigo si haces algo más grande, ¿no? O sea, está prohibido hacer una inteligencia de, no sé, 100, una medida. Y alguien lo hace, que sea un castigo, que haya un castigo.
0: Oye, ¿pero tú crees que en algún punto la inteligencia apague a nivel mundial lo que es la tecnología? Y, por ejemplo, ya todo está en el teléfono.
1: Sí.
0: O sea, por ejemplo, tus datos, tu dinero. O sea, imagínate que hubiera un apagón mundial.
2: ¿Cómo le haces, güey?
1: Ese es el FOM, precisamente. El FOM es un ataque. No de terroristas, sino de la misma IA.
2: La Mauser.
1: Mientras es bien, vamos, digo, vamos, el lunes. Hay que echarnos unas chelas.
2: ¿Qué, güey? ¿Qué, güey? ¿Qué pedo?
0: ¿Fue la inteligencia o fuiste tú,
2: güey?

0: 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Son las 4 con 20 minutos.
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2: Les saluda Edgar Torres Velázquez. Estas son las noticias. La mañana de este domingo, la gobernadora de Colima, Indira Vizcaíno Silva, encabezó la ceremonia del 179 aniversario de la gesta de los niños héroes de Chapultepec en el obelisco del mismo nombre en esta capital. La mandataria estatal destacó el legado de los jóvenes cadetes y llamó a las y los colimenses a asumir la responsabilidad que corresponde a esta generación en la construcción de nuestro país. El general de brigada de Estado Mayor Román Villalbazo Barrios, comandante de la 20ª Zona Militar, destacó que honrar a los héroes no significa vivir en el pasado, sino asumir el presente con responsabilidad y mirar al futuro con determinación, entendiendo que el patriotismo se demuestra con la dignidad de lo que ellos defendieron y comprendieron su ejemplo como una razón para servir mejor y amar profundamente a la nación. Todo está listo para las actividades conmemorativas por el aniversario del inicio de la independencia de México, que se realizará este 16 de septiembre en la capital de Colima. El secretario de Educación y Cultura, Adolfo Núñez González, informó que la jornada comenzará a las 8 de la mañana con una ceremonia cívica en el Parque Hidalgo para posteriormente dar paso al tradicional desfile. El contingente partirá a las 9 horas de las inmediaciones del Jardín Núñez y recorrerá las calles Morelos, Reforma y Madero hasta la zona de Palacio de Gobierno, donde estarán autoridades estatales encabezadas por la gobernadora Indira Vizcaíno. Hasta aquí la información. Les saluda Edgar Torres Velázquez.
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0: Muy bien, bueno, vámonos rápidamente con el bloque espiritual de esta hora. Cada hora tenemos un bloque especial, mi queridísima Mundita.
1: Exactamente.
0: Y en esta ocasión nos acompaña...
1: Nada más y nada menos que...
2: It's a kind of a magic, the woman. Es solo un poco de magia. La mujer que se comunica con los ángeles y traduce al área real. Muchísimas gracias por cada uno de los mensajes compartidos.
1: Oh,
2: mi Nadia Sadki, preciosa, en vivo en el Copete Show.
0: ¡Nadia!
3: Oiga, no, es que voy a venir todos los días.
0: Sí,
3: para que uno levante el ánimo y esas porras. Muchas gracias. Un placer siempre estar aquí con ustedes.
0: ¿Trajiste una pozolera? ¿O?
3: ¿Qué? ¿Me traje aquí algo?
2: Es sí. Que, pero para su boquita.
3: No. Pero se llama cuenco.
0: ¿Un cuenco? Ah,
1: como los que tengo en la cabeza.
3: No, esos son otros. Los cuencos, fíjate que nos ayuda a quitar estas malas energías. Para mí el cuenco viene y me... Por ejemplo, cuando lo estoy haciendo una armonización a una persona, ajá, me va diciendo en qué partes está bloqueado. Se oye diferente. El cuenco nos ayuda a los espacios a armonizar también, a quitar esas malas energías que no deben de estar por ahí. Y es uno de los instrumentos que yo tengo para este tipo de armonizaciones. Entonces,
2: Oye, pero se ha dicho en muchas culturas que es muy poderoso.
3: Súper.
2: Y utilizado por manos... Claro que no es el caso. Por manos, porque todos yo quiero un cuenco, güey. Por lo que he visto en las caricaturas, yo quiero dos. Pero, sí. ¿Qué tan peligroso es que alguien que no lo sepa usar lo use?
3: Fíjate, es muy poderoso porque la vibración que tiene es muy elevada. Ajá. Entonces, si, por ejemplo, es como todo. O sea, hasta una cruz lo pueden utilizar para alguna maldad, ¿no? Okay. Incluso. Pero si, por ejemplo, tú no estás listo, no estás en esa vibración, puede ser que empieces a sentirte hasta mal. Es porque empieza... la vibración que tienes es muy, muy alta. Puedes sentirte mal físicamente. Puedes de pronto, a lo mejor, en lugar de limpiar, hacer ahí cosas negativas en el espacio. Entonces, sí se tiene que tener mucho cuidado y respeto, sobre todo, porque es un instrumento pues muy ancestral, como bien dices, la Madre Jota, que lo utilizan personas así como de no quiero decir que esté elevada, pero que sí tienen esta energía diferente.
0: ¿Y de dónde viene exactamente?
3: Sobre todo el tibetano, sí.
0: No, usted.
3: También el tibetano.
1: También del Tíbet.
0: Del Tíbet.
3: Sí, sobre todo, fíjate que en lo que viene siendo todas esas culturas utilizan estos instrumentos son de aire, ¿no? Son el cuenco, para que puedan la vibración, el momento, el espacio, puedan limpiarse. Entonces, por eso se dice en el cuenco tibetano.
1: Oye, y por ejemplo, cualquier persona puede ir a comprar uno,
3: sí,
1: pero es necesario... algún ritual, uh-huh, o algo, porque no vas a ir, deme uno y ya lo hago. Sí. A lo mejor necesitas, perdona mi ignorancia, limpiarlo, curarlo o algo, no sé.
3: Sí, gracias que lo preguntas. Sí puede ir cualquier persona a comprarlo, pero sí tienes que limpiarlo, tienes que intencionarlo y, como te digo, tienes que tener una vibración diferente para que entonces puedas tener esa conexión. Es, uh-huh, que es una conexión que tiene contigo. A mí me habla, por así decirlo, de diferentes maneras y me da respuestas con las personas, pero es la conexión.
0: Uh-huh. Ok, entonces vamos a una breve pausa. Ahorita en el siguiente bloque, Nadia nos va a explicar lo del cuenco, ¿sale?
1: ¡Simón!
0: ¡Este es el

0: ¡Preséntame, Vigilla!
1: Perdón, estaba contestando un reel de la inteligencia artificial. ¿Qué pasa, zorrita? ¿Qué nos trae ahora, inútil?
0: Oiga, usted, a su edad, ya que es octogenaria.
1: No, octogenaria.
2: Bueno. Chochenaria.
0: Pero usted, ¿le entiende mucho o poco a lo que es la tecnología hoy en día?
1: No, es poco, porque no sea uno metido a voy a hacer esto, cómo se hace el otro. Y lo que decía el hereje, tiene razón, güey. Ya le puedes preguntar, por ejemplo, a la inteligencia, oye, ¿cómo se hace esto? Y te dice, mira, ponle así, así. Ya no es necesario ni siquiera investigar, güey. O sea, ya lo tienes en su celular, pero sí soy bien guay para eso.
0: Ok, muy bien. Y queridísimo hereje, tú que sabes mucho de tecnología y que toda la del tiempo se está cultivando.
1: Como planta.
2: Pero sabes que yo creo que más bien lo que me pasa es como teoría. Entiendo la teoría, pero por ejemplo, quiero hacer un trámite del banco en el teléfono y no puedo.
0: Y no puedo. No,
2: les tengo que dar vueltas y vueltas. Y luego nos da miedo, por ejemplo, en algo del banco donde hay dinero, ajá, me da miedo picarle algo y equivocarme. Y
1: Pues ahí está la inteligencia, pídele ayuda, güey.
2: Sí, no, aún así te digo, en teoría sí lo puedo hacer, pero en la práctica ya no.
0: Sí, pero otra vez vimos estado de cuenta y lo decía ahí, Hong Kong, y luego cariñosas, y luego.
1: Mascucia. Restaurar las güeras.
2: Chicas las güeras.
1: Chicas facilotas.
0: Gordascachotas.com.
2: Pero son restaurantes.
1: Papis atrevidos. No, ya. Sí, güey.
2: Son restaurantes.
1: Ah, son restaurantes.
0: Restaurantes para la disfunción eléctrica. O sea, imagínate. Oye, pero bueno, estamos hablando, pero ya ves que últimamente también hay ediciones de fotos. ¿Usted ha editado alguna foto suya donde le pone, no sé, ya le puedes, o sea, filtros y todo eso? No. ¿Usted usa eso?
1: Soy naturalita. ¡Chao, perro!
0: ¿Sí?
1: Sí.
0: Tú, mi queridísimo hereje, ¿en algún punto has utilizado algún filtro?
1: ¿Cómo no?
2: Sí, porque de repente se pone de moda. Hace poquito estaba el de los 80s y cosas así. Sí, nada más por divertirme, pero sí, no, por lucirme. O sea, no, ajá, en una foto que salga acá con los ojos. No. O sea.
1: ¿Y por qué te pusiste pestañas y la boca pintada, perro?
2: Porque era la moda. Era como Madonna.
0: ¿Usted cuál es su foto más icónica? Queridísima mundita. Que usted diga, esta foto sí sale bien, me gusta mucho.
1: No, fíjese que estábamos haciendo un concierto en Guadalajara, Jalisco.
0: Ajá.
1: Y fue un evento que tuvimos y tuvimos la oportunidad de estar en el recinto más grande de por allá, que es en el Auditorio Telmes. Hicimos un musical ahí y estuvimos ahí en el auditorio. Hay unas fotos así en blanco y negro bien perras y eso, o sea, está muy chido, pues, güey. La experiencia.
0: Sí, estuvo ahí cantando.
1: Estuvo chido.
0: Mi queridísimo hereje, ¿tú cuál es tu foto? ¿Tu foto más chida? O la que pusiera, por ejemplo, vamos a suponer que te mueres hoy. ¿Cuál sería?
2: Una que tengo de perrito así con la lengua.
1: ¡Ah, yo pensé que!
0: ¿Te tienen de okay. perrito? ¿No te regresamos al convento?
1: ¡Show!

0: 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Son las 4 con 40 minutos.
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2: En mi mano tengo otra carta, mucha atención a la persona que escribe con el seudónimo de la desesperada. Debo decirle con toda claridad que la solución es separarse de su esposo porque él no va a cambiar. Es irresponsable y desconsiderado y usted ha sido demasiado buena con él. Lo de esa mujer son invento y solo quiere atormentarla. Usted es capaz, no le tema. Al futuro, lo más importante es su tranquilidad junto a sus hijos. Gracias, amiga, por escribirme su carta.
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0: zorrita y el hereje. ¿Qué pasó, zorrita?
1: Oye, pues ahí les va, porque tengan mucho cuidado con lo que puede pasar hoy en día con la tecnología. Esto pasó en un estado del norte. Simón, del norte de México. Ahí les va. Esta familia salen de allá del campo. Y pues ya saben que hay, en muchas partes de México hay zonas desérticas. Y esas zonas implica que hay víboras de cascabel, ¿no? O
0: sea, claro, pues, claro.
1: Tengan mucho cuidado toda la raza. Todos los de especialmente, no sé si en el centro o sur haya mucha víbora de cascabel, pero en el norte sí hay.
0: Ah, sí, claro. Sí, sí,
1: entonces,
0: obvio.
1: Esta chica sale a la familia y todo el rollo, salen a cabalgar un día de campo normal y de pronto se topan a una víbora de cascabel. Simón. Y pues la matan, sino que nada más la agarran.
2: La atrapan
1: y todo el rollo. Y la familia empieza a tomarse fotos con la víbora, porque es una víbora como de metro y medio, 2 metros, está muy grande, está muy bonita. Ya saben que es así, es imponente, y pues el cascabel y todo el rollo. Y a la hija, pues como decía, a la adolescente, le toman foto con la víbora de cascabel. Simón. Entonces, pues la chava, como sale muy bien, muy bonita, pues se van a su casa y todo el rollo. Y le pide al ChatGPT, justamente estábamos hablando de eso, y luego le dice: por favor, quita

0: Entonces se volvió tendencia porque dijeron, hey, o sea, ¿cómo es posible que dijeron, ChatGPT, quita la víbora y quito al adolescente?
1: Es que no especificó, güey. No, exacto.
0: Decía el buen hereje que hay que saber especificar, ¿sabes qué? Hey. Quita, no sé, ¿cómo le pondrías tú, verdad?
2: No, es que ahí, por ejemplo, se llama prompts, los prompts, la información. Entonces, más bien GPT conocía muy bien a la chava.
0: Sí, conozco aquí.
2: Y supo que era una víbora.
1: Qué estupidez.
0: Entonces, ahí está el caso curioso, porque hay que saber especificar. ¿Sabes qué? Quita el reptil o quita...
1: Ajá, el animal, quita el animal, la serpiente.
0: Algo así, ¿no? Entonces, esa fue la confusión. Que ChatGPT le pidieron, quita la víbora y quita al adolescente.
1: Es que... Caguama de las que se toman.

0: Show. ¿Qué vamos a tener en esta hora, pecadoras?
1: Viene nada más y nada menos la rarita, la madrejota.
2: La rarita.
0: Con sus historias. ¿Qué más vamos a tener? ¿Quién más viene?
1: Vengo Jonas Brother, ¿qué le parece?
0: Déjese caer. Usted ya parece protagonista de telenovela.
2: La protagonista de la emisora.
1: Es que se fue la otra protagonista y tengo que estar yo, güey.
0: Bueno, ahorita que regresemos a través del Cometo Radio.
1: ¡Show!

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Son las 5.

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1: Beso. Oiga, viene citada. Andaba de comadra con la presidenta municipal de Guadalajara. La mandamos en misión católica.
2: ¿La Delgadillo?
1: La Delgadillo.
3: Ah, sí, Verónica. Sí, Juan Delgadillo. Gabriel era amiga de la esposa de Salinas de Gortari. Yo, ¿por qué no de la Delgadillo?
1: ¿De qué nos vas a hablar, la madre Jota?
3: Increíble, güey.
2: Pero antes de que empiece, le quiero hacer una pregunta a la madre Jota. Madre Jota.
3: Ajá.
2: ¿Usted sabe de dónde es la Pantera Rosa?
3: ¿De Estados Unidos?
2: No. No.
3: ¿Reino Unido?
2: Todos lados, imbécil.
1: ¿De dónde es la Pantera Rosa? Todos lados.
3: Yo sabía que era de Tulum.
2: Prosiga, madre Jota.
1: Hoy presentamos
3: Amor de secundaria diagonal prepa. Es que yo les había explicado en otras historias que yo no terminé la secundaria. Ajá. Que yo realicé un acto de corrupción y me declaro culpable.
1: ¿Compró el certificado?
3: No lo compré, ni siquiera lo compré, ni una bolsa de pistachos le llevé al que me lo dio. Entonces yo, para cuando estaba cursando tercero de secundaria, pues no tenía los 15 que debía de tener.
1: Tenía ya 30 y tantos.
3: No, claro que no.
4: ¿Tenía
3: 18?
4: ¿En secundaria tenía 18?
3: Es que haz de cuenta que a mí me corren de la secundaria a los 14.
4: Ya le habían dado su base de maestro.
1: De intendencia, que sea.
2: Que estaba de oyente, güey.
3: No. Tienes las cosas bien mal y todo lo tienes mal. Entonces, me corre y de castigo, por burro y por haberme corrido, me llevan a la sierra 3 años. Hasta que yo me emancipé y dije, con permiso,
1: no más.
3: Yo de aquí, de allá, de todo el mundo, güey, que me iba a vivir en la sierra toda la vida. O sea, aunque era muy feliz, porque todos los
1: vatos te quedaron como resacas, ¿verdad? De la manera de ser de allá.
3: Para algunas cosas, sí, claro.
2: Le decían
4: ahora triunfa con sus historias de la sierra.
2: Le decían el vampiro, güey.
1: ¿Por qué?
2: Porque le gustaba pura estaca.
3: No, los vampiros no les gusta la estaca.
2: No lo sé.
3: Si hubiera ido a la escuela, lo
2: pero
3: que
2: usted,
3: iba,
2: pero
3: lo
2: usted
3: que
2: sí, yo, pero usted sí, aprender, fíjese. Ya póngase a trabajar.
3: Que es ilógico lo que acaba de decir.
1: ¡Silencio!
3: Entonces,
4: la madre Sota no tiene pop.
2: ¡Que la madre Sota dice!
4: Perdón, se me chispó, tío.
3: Bueno, ahora vamos a terminar el convento nada más con la madre Sota. Todas despedidas.
1: Y luego, bueno, sí le queremos que fue a la secundaria prepa. Y luego.
3: Entonces, pues si alguien sufrió bullying en la secundaria diagonal prepa, fui yo, güey. O sea,
4: pues ya le decían el fósil, ¿no? Pues con 18.
3: No, déjame decirte que me veía súper bien como me veo ahora.
2: No creo.
3: Entonces, pues bueno, era muy rara la doble moral de los que me decían cosas, porque a todos los que me dijeron cosas, a todos, aunque hayan abierto solo la boca sin expresar una sola palabra, a todos me los eché, güey. O sea, en realidad siempre quisieron conmigo, pero me hacían daño para no sé por
1: qué. Ahorita nos sigue platicando. Ahí venimos.

0: Bueno, y después de sufrir tanto como Lucía Méndez en sabe cuál novela.
1: En 1985.
0: Ya está ahí.
1: ¿Cuál entonces, es la historia? A mí se me hace muy raro porque haz de cuenta que, como te comentaba previamente, todos los que me daban bullying, todos también me dieron mucho amor, como que querían recompensarme.
0: Era tanto amor y odio.
1: Era amor y odio. Entonces, hay una localidad que se llama Garame, como a...
0: ¿El de arriba o el de abajo?
1: El de abajo. El de arriba no lo pude conquistar, me declaro. Entonces, allí yo tenía unos primos que estaban encantados con ser mis primos. También estaban en la secundaria diagonal prepa. Entonces yo iba a visitarlos de vez en cuando porque me traía buenos recuerdos de cuando mi madre y mi abuela estaba viva. Ella vivía ahí, entonces a mí me gustaba ir porque pues de niño tu abuela, ajá, siempre te trata bien. Y
2: la remembranza.
1: Y después de tanto daño, yo necesitaba un poco de amor, ¿verdad?
0: Sí, claro.
1: Entonces iba a ganarme. Pero yo no recordaba que yo ya había crecido. No era aquella chiquilla tonta, sino que ahora era, como dijo Britney Spears,
0: adulta, pero igual de tonta.
1: Como dijo Britney Spears, no era una mujer, pero ya no era una niña tampoco. Not a girl.
0: Ya pues.
1: Para que en Estados Unidos me entiendan, güey. O sea, cállate. Entonces, había unos que a mí siempre me habían gustado un chorro, que me habían burlado de ahí de Grame. Entonces, ¿qué creen? Que resultaron amigos de los que vivían allí en la casa donde yo iba a recordar a mi abuela. Y

0: manzanas. Y a mí me gustaba ir por manzanas porque estaban buenas, güey. Entonces, a ellos curiosamente también les gustaba ir por manzanas. Y era temprano, güey. Y era muy raro porque, pues, ¿qué hacíamos todos ahí temprano? No sé, un sábado.
1: Hacía frío.
0: Pues es que era tiempo de lluvias. Entonces, pues yo me
2: puse... ¿Cuántos especímenes iban?
0: Tres bestias salvajes, deliciosas.
3: Insaciables.
0: Al parecer, sí.
1: Lo iba a descubrir ese día.
0: Y luego, teníamos milpa, tenían milpa, habían sembrado. Y ya estaba muy alta, güey, pues tiempo de lotes, agosto. Ay, sí, güey. Y luego, pues yo acabé de recoger las manzanas que con mi cuerpo apenas enclen que pude conseguir, ¿verdad?
1: Okay.
0: Y me iba a meter. Entonces, el río estaba grande y había como una pichancha, güey. Así le decían, te agarrabas de una y
3: luego, como una tirolesa.
0: Por un lazo y clap, te ibas bien riquis. Y yo dije, ¿a qué diablos lo haré? Y me pasé para allá, nada más para ver qué se sentía cruzarse el río por ahí. Entonces, claro que me caí, pues yo cuando había usado eso, güey. Y estaba bien, bien bajito y bien plano, pero, güey, me caí. Y pues ya corrieron a ayudarme. Y yo dije, no, déjenme, me lastiman. Pues, güey, fue la primera vez que
1: Chacaliza.
0: Yo...
1: Chacaliza.
0: O sea, entre tres.
3: Pues...
0: A un lado. ¿No es maravilloso, Dorado? Ay, claro que no. Sí.

0: Muy bien, vámonos con el segundo bloque de Nadia Sad, que en esta ocasión nos está ilustrando acerca de el cuenco. ¿Y qué más nos vas a hablar, mi queridísima Nadia?
1: Fíjense, esta cuestión del cuenco, todo lo que utilicen para armonizar, desde una vela, todo lo que ustedes quieran tener, es muy sencillo limpiarlo. Tú dices, es que, ¿cómo le puedo hacer? O sea, nada más llego, lo compro y bye, ¿no? Todo, hasta los inciensos, la vela que nosotros tenemos. Okay. Pasa por manos. Entonces, es energía de muchas personas. Puede traer buenas, puede traer malas. Entonces, lo que podemos hacer nosotros para limpiar ya sea nuestra vela o cualquier cosa, sí,
2: limpia. Entonces, mejor ni hablamos de la ropa de segunda. ¿Cuántas maldiciones nos traen, perra sal?
1: No, es que fíjate que es muy bueno. Y fíjate que ahorita lo tomamos, ese tema me encanta porque hay que limpiarlo. Todo, sí. Oye, sí.
0: Es que dicen que la ropa de segunda que se manda de producto a Estados Unidos, a México, es de fallecidos.
1: Ay.
0: Es lo que en cierta ocasión escuché.
1: Puede ser. Entonces hay que limpiarlo de alguna manera. Por supuesto que se puede.
2: Y si además no tienes tiempo, sales de prisa, como agarrándola y no pagarla y saliendo de prisa.
1: Cuando la traes puesta, puedes hacer algo. Sí, claro, claro. Fíjense, nosotros, por ejemplo, supongamos, tengo el cuenco y lo tengo en mi mano y empiezo así con la mano más fuerte que tú tienes, si eres izquierdo o derecho. Ajá. Vas a empezar a hacer hacia abajo.
0: O si lo limpiaras.
1: Como si lo limpiaras. Quito las energías discordantes, todo aquello que no provenga de la luz. Ajá. Aquella energía física que pueda estar bloqueando cualquier situación. Okay. Igual las velas. Las velas tú las tomas de la parte de abajo. Supongamos que esta es una vela y acá está el pabilo.
0: Okay.
1: Entonces lo tomas desde abajo y lo empiezas ahí. Bueno.
2: Okay. Interesante.
0: Claro que sí. Lo limpias de abajo hacia arriba.
1: Ay, me dio calor.
3: Como cuando te limpias un pepino, por ejemplo. O sea, cuando lo lavas lo secas, güey. Sí.
0: Qué raro.
1: Sí. Perdón. Sí, lo empiezo de
0: Nadia.
1: Yo solita.
2: Por eso trajo el cuenco. Para no meterse en esos problemas.
1: Entonces ya lo empiezas a limpiar y quitas esas energías. Y puedes tomar un incienso y pasarlo. Pues me encanta el copal, me encanta también el sándalo. Y lo pasas para limpiar el instrumento que tú tienes. Y respecto a la ropa, igual cuando llega con un incienso, vamos a pasarlo y a quitar esa energía que tiene, si es algún fallecido o no sabemos de quién es. Simplemente pasas un incienso y empiezas a limpiar. Tú dices así de que limpio las energías discordantes, ahora sí que lo lleno de luz, paz, lo que se te venga a tu mente. Tampoco tiene que ser como tan estructurado, pero sí es importante limpiarlo. Si ya te lo pusiste, no tuviste tiempo. Entonces, con tus manos, con tus manos empiezas de aquí de arriba de tus hombros y empiezas a jalar hacia el suelo, quitando esas energías negativas, cualquier energía discordante, lo estoy limpiando para yo empezar a fluir. Y tú le pides al universo, empiezas a jalar paz, armonía, tranquilidad, alegría de vivir, ¿sí? O sea, todo eso lo empiezas a jalar para el universo, como así si estuvieras cortando manzanitas.
2: Y si fuera así como... no hay un servicio de como que un ángel, ay amor, compré ropa de segunda, ¿me ayudas?
1: Sí,
2: ay, genial. No la he comprado, pero por si la compras.
1: Sí, claro.
0: Regresamos en esta ocasión, Nadia Sadki, nos estás limpiando mucho.
1: Sí, hay que limpiar.
2: Que luego no van a saber a nada.
0: Sobre todo las velas. Te regresamos, el convento.
4: ¡Chao!

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0: 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Son las 5 con 20 minutos.
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0: que la vieja mentirosa. ¿Ya se hizo su operación?
1: ¿De
0: la qué? Reconstrucción, esa que se iba a hacer.
1: Sí, exactamente.
0: ¿Cómo le quedó?
1: De 15 años. ¿O de qué está hablando?
2: ¿Abdominoplastía?
1: Exactamente. ¿Abdominoplastía?
0: ¿El injerto capilar cuándo?
2: ¿Le pusieron una cámara de llanta ahí? ¿O eso ya no remembra?
1: Se llama mona,
3: En el Seguro Social.
1: ¡Tú mexicano, cállate!
3: Sí, sucede todo.
1: No, ahí te ponen todo,
0: ¿eh? ¿De qué nos va a hablar ahora?
1: Oigan, hace tiempo hablamos de la diferencia de edad de un señor que tenía 70 y tantos años, ey, con una morra de 25.
0: Ah, pero lo desvivieron, ¿verdad?
1: Lo desvivieron. Pero ahora, ¿qué pasaría, güey?
0: ¿Al revés?
1: Al revés, güey. ¿Estaría usted de acuerdo? ¡Ahí le va! ¡Ahí le va! ¡Ahí le va! La mujer, 70 años, güey.
0: Hombre, ya está 70. Como usted, le de colgar todo.
1: No, cállate, todavía tenía partecitas buenas. Y agarró a un vato de 27, güey.
3: Eso es la ultra intrépida.
1: Ahí le va la historia. Y lo peor de todo, o lo bueno de todo, es que la señora era locutora de radio, güey.
0: ¡La bronca!
3: Eso de bronca no van a hablar.
2: ¿Es una anécdota de usted o
1: no? No, te lo cico.
3: El hereje habla poco, pero sustancioso. ¿Sí?
1: Bueno, no creo que esté muerto, perro, ¿eh? Ahí le va. Bueno, ahí le va la historia. Ponga atención.
2: Con tantas historias personales. Ya está como la madre Jota con tantas historias personales.
1: Yo no tengo 70, fíjate.
0: No, ya se pasó usted.
1: Que yo no tengo 70, tengo los mismos que usted. ¿Cuántos años tiene?
0: 32. En la radio, güey.
1: A gatas, perro.
3: Las cuentas bien.
1: Bueno.
0: Nada más así rápido. Si tiene 32, ¿en qué año nació?
3: Nací, ahora lo verás.
1: Yo sí le digo.
0: No, gracias.
2: Ya, el punto porque
3: cuando fue Daniel Levin, estaba el cool down, throw down de Whitney Houston. Y yo tenía 16.
1: Nació en el 78, güey.
2: 78, 78.
1: En el 78, porque somos de la misma
3: cool
1: edad.
3: Cool down, throw down, yo 16.
1: La tuya. Tuya, perro.
0: Tiene 48 años usted.
3: Down, the
1: 48, imbécil.
3: Échenle cuentas, perro.
0: 48.
2: Es el mismo salón ustedes.
1: ¿Cuánto
2: cuenta que usted llevaba 3 años más,
3: No. Está viviendo en un paralelo. Ella no sabe nada de lo que me pasó en el mundo.
1: 78.
0: Naciste en 1978.
3: Down, Whitney Houston, búsquelo.
0: Ya, plataforma. Pues,
1: ahí le va. No, yo no voy a casar ahí en el

0: entonces, ya no discutamos.
1: No, ya no. Mi vida personal, estamos en la historia de la anciana.
2: Bueno, ya no vamos a hablar del tragaleño, digo, el tragaños.
0: De la anciana y son de la edad, dice el otro.
2: Perdón. ¡Ahí les va! La historia es de Rufina. Rufina tenía 70 años y trabajaba en una radio, güey. Yo no sé de qué, güey. No, obviamente, ni de Estados Unidos, nada. De Paraguay, mi compadre. Allá, ¿ok? Cuando de repente un vato de 27 años le pidió su número cuando estaba al aire, güey. Pues cruzaron mensajes de texto y, por equivocación, terminó en una de las historias de amor más lindas de Paraguay, mi compa. ¿Pero quién hace eso? Pues el vato, güey, no le estoy diciendo.
3: Pero, o sea, ¿qué locutor hace eso de yo te hago locutora? Bueno.
2: No sé quién.
4: 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Una noche tibia, nos conocimos.
2: No sé quién, pero él era la opa. Bueno, pues Rufina de 70 y Juan Ramón de 27, pues subieron todas las redes sociales, mi compa.
3: No.
2: Pues ya lo sabe, ya lo traen bien Lázaro, güey. Pues cómo, tantos años, 43 años de diferencia, güey. No. 43, casi los que tiene la madre Jota.
0: Su abuela, no su mamá.
2: Exactamente, güey. Pues lo que empezó como una conversación casual por teléfono cuando la señora estaba al aire, güey, pues se cimbró ese sentimiento tan fuerte llamado el amor. Bueno, al enterarse la banda que querían formalizar su unión, pues no tenían recursos, pues en la radio, güey. ¿Cuánto ganan? No te pagan, güey. ¿Sí o no?
4: Señor, ya llévame.
2: Pues no había lana, güey.
3: No, sí.
2: Pues le dijeron,
5: atención a todos los radioescuchas, se les solicita su cooperación porque nos vamos a casar.
2: ¿Y qué crees, mi compa?
4: Le llovió
2: Simón, güey.
4: Cayeron los barranos cocidos y de ahí.
2: Todo, mi compa, vecinos, locutores, empresarios, güey. No. Se llamó la boda solidaria, güey, porque todo el mundo llevó muebles, absolutamente todo.
3: ¿García boda de Oaxaca?
2: Sí, no,
4: ¿no nos podemos casar, amor, si le hacemos igual?
3: Es de la madreada. Ah.
2: Pues hasta los anillos, mi compa.
0: Ah, güey, le levantaron la casa en 3 días, güey, los albañiles.
2: Los anillos, güey. Los anillos. Una fiesta.
4: O sea, los patrocinadores.
0: Con el elevador.
4: El amor.
2: Les dieron todo, güey.
4: Está padre. Está
2: fiesta
4: padre.
2: Para 2,000 asistentes.
4: ¡Oh! ¡Ah! La arrolladora. En tus mejores tiempos.
2: Sí, pues lo dirás, ¿verdad? Pero bueno, a pesar de los cuestionamientos que, obviamente, ¿cómo puede ser? Puede ser hasta tu abuelita y todo el pedo. Pues obviamente dicen que sí es verdadero amor, porque la señora pues no tenía dinero, güey, no tenía dinero, y ni el vato tampoco, y aún así se casaron, y dicen que eso sí es amor verdadero, güey.
0: ¿Será?
2: Pues porque no hay lana de por medio, güey.
0: Les voy a preguntar en el tiempo que resta. Cuando estás viejillo, como el hereje, y agarras una veinteañera, pues está chido, ¿no?
2: Porque pues, no, sí.
0: Carnecita bien firme.
3: Sí, firme.
0: Pero colágeno. Imagínate que tengas 20 y te acuestes con la señora de 70.
2: No,
0: como
2: sí,
0: vato,
2: güey,
0: como
2: no.
0: Vato, tú
4: no,
0: como
4: no,
0: vato.
4: No, se siente suavecito y calentito, güey.
0: Ya se me. Mañana me trae ese, hoy presentamos, güey. ¿Qué se ha metido usted?
4: Lo mismo,
3: ¿en la cámara, supongo?
4: Es lo mismo planchar que desarrugar, ¿no?

0: 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Son las 5 con 40 minutos.
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2: Les saluda Edgar Torres Velázquez, estas son las noticias. La tarde de este jueves, la gobernadora Indira Vizcaíno Silva entregó la nueva cancha de fútbol 5 en la colonia Celsa Virgen, en el municipio de Comala, a través del programa mundial social que impulsó la presidenta de México, Claudia Sheinbaum Pardo, con motivo de la justa mundialista que se realizó en el país. La mandataria estatal dijo que el gobierno de México impulsó diversas acciones en torno al fútbol para acercar a niñas, niños y jóvenes a los espacios deportivos. Sobre este tema, Marisol Neri León, secretaria de Infraestructura, Desarrollo Urbano y Movilidad, indicó que hubo trabajos preliminares de espalme de terreno, mejoramiento de terracerías, colocación de capa de emulsión asfáltica, la cancha con colocación de pasto sintético, equipamiento con porterías profesionales, alumbrado reflectivo con postes metálicos y luminarias, reja perimetral de malla triple y puerta de acceso, además de drenaje pluvial con drenes perimetral de tubería perforada de PVC, geotextil y relleno de grava y pozo de absorción para aguas pluviales. La presidenta municipal de Comala, Daniela Orozco Pineda, agradeció a la gobernadora Indira Vizcaíno y a la presidenta de México por este nuevo espacio, indicando que al lado de la cancha se construirá una unidad deportiva infantil. Explicó que ya se está construyendo una cancha de usos múltiples. Hasta aquí la información, le saluda Edgar Torres Velázquez.
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0: Desde 1981 que no tenías tanta participación en una emisora de radio, güey.
1: No, tanto así, ¿no? Desde el 2000 más o menos.
0: ¿De qué nos vas a hablar?
1: Bueno, esta semana se recuerda pues las luchas de independencia, no nada más de México, de muchas partes coinciden en estos tiempos, ya diremos por qué. Ajá. Pero bueno, vamos a tratar de matar mitos, okay, de la independencia de México. Vámonos con el principal, Miguel Hidalgo y Costilla, que nos han dicho en los libros de texto que es que
2: el padre
1: de la patria. ¿Realmente creen ustedes?
3: Póngale cero.
1: ¿Creen ustedes que Miguel Hidalgo hizo algo?
2: Claro.
1: ¿Qué hizo? ¿Qué hizo?
2: Pues dio el grito de Dolores.
1: Fíjate, vamos a empezar con un detalle muy curioso. 1810, México...
0: No le debatas porque él estuvo ahí.
1: Bueno, 1810 todavía no se conocía como México, no se le conocía como el país de México, era la Nueva España. Todo estaba bien en todo el país. Por ejemplo, la ciudad... Espérame, fíjense. La Ciudad de México, que era la más importante, había crecido durante 300 años. La conquista de México fue en 1521. La independencia es en 1810. 300 años en la que este país... Bueno, es que no le puedo decir país.
0: Esta colonia española.
1: Creció de manera increíble. Los mejores, las mejores catedrales, los mejores edificios, todas las, por ejemplo, la Ciudad de México, hay que recordar que en algún tiempo se le llamó la Ciudad de los Palacios. Ajá. Querétaro era muy importante, Morelia era muy importante, Guadalajara era muy importante. Habían crecido con grandes catedrales, ajá, con edificaciones, tenían bien planeado toda la administración del país.
4: Ah, pero adivinen qué, espérame. Todos los edificios los hacían nuestros, exacto, los que eran los dueños de la tierra. No, los que eran de la tierra vivían en quién sabe dónde. Los que eran los dueños de la tierra no ganaban ni un peso y los dueños de la tierra regalaban el oro y la plata que tenía su país. No, o sea, eso tenemos que celebrar. Sus edificios aquí. No, es como dejar que los Estados Unidos pongan zonas de guerra ahí.
1: Se enoja por cualquier cosa.
0: No te prendas, espérate, estamos platicando.
1: Estamos hablando
0: lo mismo. Estamos chupando tranquilos, güey.
1: Estamos hablando de una generalidad. ¿Por qué no estalló la independencia en la Ciudad de México? Que debería haber sido el lugar más importante. ¿Por qué no empezó la independencia en la Ciudad de México? ¿Por qué no en Querétaro? ¿Por qué no en Morelia? ¿Por qué no en Guadalajara? Tuvo que ser en una generalidad. ¿Por qué no estalló la independencia en la Ciudad de México? Que debería haber sido el lugar más importante. ¿Por qué no empezó la independencia en la Ciudad de México?

0: de España. O sea, recordó que estábamos dentro de un régimen y lo convocó a él. No dijo, vamos a... Dijo...
1: Espérate, espérate. Ahorita ponlos en contexto regresando okay. Para entender.

0: show. Oh, interested no. at all.
1: ¡Vámonos! Ya nos vamos, ya nos vamos.
2: ¡Ya nos vamos!
1: Ya.
2: ¡No manchen! Sí. ¡Qué rápido!
1: Sí, sí, aquí las cosas son así,
2: ¿vale? No.
3: ¿Era qué? Que tengan una buena jornada y que todo sea leve.
0: Qué bueno, para que se deshagan de mí, que los tengo hartos.
1: Madre Jota, despídete.
0: Ay, los amadores forever and ever, México, Latin America, USA, all of them.
1: La bipolaridad estaba bien enojada.
0: Ay, los amo.
2: Ay, ya sé.
3: Y anda contenta.
1: Ay, no, señora.
2: Oiga, ya nos vamos. Quiero agradecer al hospital donde me sacaron.
1: La matriz.
2: No, me limpiaron la sangre, güey.
1: Ah, sí.
2: Simón, güey. O sea, haz de cuenta que el color de la sangre, güey, es muy, la, en buen rollo, el color de la sangre arterial y la venosa, güey, es muy...

0: muy diferente, güey, porque la arterial que viene directo del corazón está muy roja, güey.
1: Ajá. Está más limpia.
0: Está más limpia y es muy rica en oxígeno, güey.
1: ¿Y la venosa?
0: Es la que te comes.
2: Vámonos, adorando.
1: Qué estúpida.
3: Ay, dispense. Y le venga para darle una.
2: Ahorita ya nos vamos.
1: Ay, me empinaba, ya nos vamos.
2: Pásela bonito, lo escuchamos mañana. Esto fue el

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Son las 6. En los controles, Richard Mega Brown.

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1: Hola, ¿qué tal, Richard? Buenas tardes.